La familia es el pilar fundamental de nuestras vidas. El primer espacio donde se aprenden valores, a relacionarse y recibir afecto. Es un refugio seguro que nos brinda protección, comprensión y apoyo emocional incondicional, tanto en los momentos de alegría como en los desafíos. En este núcleo se forjan los lazos más sólidos, basados en el amor, el respeto y la ayuda mutua, elementos esenciales para la salud mental y la autoestima de cada individuo. La familia es lo mejor que podemos tener. Apréciala y ámala. Y quédate conmigo en Amor 103.3, solo música romántica, también en digital por iHeartRadio. Y yo soy Giovanna.

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3: Para mí un placer acompañarte con una hora más de información vial.
4: Tráfico lento.
3: Debido a asentamientos en Avenida 11 Oriente, desde la calle 10 Sur al Boulevard 5 de Mayo.
4: Carga.
3: Que no deja de avanzar en Avenida México-Puebla, de la calle San Joaquín a la calle Tlaxcala. Ligera carga en Boulevard Atlixco, de Avenida Las Torres al Boulevard Niño Poblano.
4: A vuelta de rueda.
3: En estos momentos se complica circuito Juan Pablo II, de la calle 29 Sur a la diagonal de la 19 Poniente.
4: Clima.
3: 22 grados. ¿No sabes dónde revisar cómo anda el tráfico? Encuéntranos en X como @tráficopuebla. Tendrás a la mano el mejor contenido vial para llegar a tiempo a tu destino. 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

¿Cómo sabe quién soy? Amanda Miguel. Y yo soy Giovanna, en Amor 103.3, solo música romántica, también en digital, por iHeartRadio. Es un placer que me acompañes. ¿Estás celebrando algo en especial? Te mando un gran abrazo, para que la sigas pasando muy bien, en compañía de tus seres queridos. Y ahora, tengo para ti una reflexión. La autoestima se refuerza al enfocarse en la autenticidad y el valor propio, en lugar de la validación externa. Es crucial tratarse con amabilidad, celebrar cada etapa de la vida y recordar que cada persona es única y merecedora de amor y respeto. Un camino para fortalecerla es reconocer y aceptar las imperfecciones, aprender de los errores y recordar que el amor propio es una inversión continua, no un destino. Depende de nosotros amarnos, querernos, comprendernos y sobre todo aceptarnos, y así vamos a encontrar la verdadera felicidad. Más adelante, la bonita afirmación de hoy. Quédate conmigo en Amor 103.3, solo música romántica, y en digital por iHeartRadio. No querías lastimarme, Gloria Trevi. Y yo soy Giovanna.

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2: Como siempre, para mí fue un placer acompañarte con toda la información vial. Que tengas un excelente regreso a casa.
3: A vuelta de rueda.
2: Sobre el circuito Juan Pablo II, de la calle 29 Sur a la diagonal de la 19 Poniente.
3: Carga.
2: Que no deja de avanzar en calle 7 Norte. Desde avenida 16 Poniente a la avenida Reforma. Y en Boulevard Hermano Cerdán, desde autopista México-Puebla al Boulevard Francisco Villa.
3: Tráfico lento.
2: Debido a asentamientos en avenida 14 Oriente, desde la calle Río de Janeiro al Boulevard Vicente Suárez.
3: Buen avance.
2: Aprovecha la buena circulación de vía Atlixcáyotl, de Periférico Ecológico al Boulevard Kepler.
3: Clima.
2: Al momento la temperatura nos marca 21 grados y esperamos para hoy una temperatura mínima de 11. Mi nombre es Eli y tú estás en Amor 103.3.
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David Bisbal. Vivir así es morir de amor. Y yo soy Giovanna, en Amor 103.3, solo música romántica, también en digital por iHeartRadio. Ya son las 6:47 minutos. Y bueno, no sé si te ha pasado que en ocasiones buscas algo con tanto anhelo que no llega. Así que esta afirmación te va a gustar. Cada día descubro nuevas formas de atraer prosperidad con creatividad, confianza y entusiasmo. El dinero viene a mí con facilidad y alegría. De verdad, a veces cuando menos te lo esperas, cuando estás más relajado, cuando estás más tranquilo, las cosas llegan. ¿Por qué? Porque tu creatividad se hace más grande, porque estás relajado y eso te permite actuar de una mejor manera. Así que cada día descubro nuevas formas de atraer prosperidad con creatividad, confianza y entusiasmo. El dinero viene a mí con facilidad y alegría. Es la afirmación de hoy, aquí en Amor 103.3, solo música romántica, también en digital por iHeartRadio. Besos de ceniza, Timbiriche. Y yo soy Giovanna.

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1: Qué importante es conducir nuestra vida con claridad y transparencia. 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No se valen las excusas ni tampoco los juicios o las acusaciones contra otros. Siempre tenemos que buscar este modo de poder acercarnos y de decir también lo que estamos sintiendo de forma clara, de forma transparente y ser también así, ¿no? Cuando tienes en unidad lo que piensas, lo que haces y lo que dices, entonces estás en un buen nivel de madurez con el cual puedes hablar con todos de cualquier tema e incluso hasta puedes poner límites de forma saludable.
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4: Te doy la bienvenida. Estás en el buzón de la hora de Luis Miguel. En Amor 103.3, solo música romántica, también en digital por iHeartRadio. Yo soy Giovanna y, ¿sabes? Es el único lugar donde mandar saludos y declarar tu amor es muy sencillo. Aprovecha este momento, envía felicitaciones de cumpleaños, aniversario o, ¿por qué no? Declara tu amor de una vez por todas. Deja tu mensaje de voz ahora mismo a través de TalkBack con la aplicación de iHeartRadio en tu cel, ya lo sabes, así que bienvenido, estás en el buzón de la hora de Luis Miguel en Amor 103.3.

Estás en el buzón de la hora de Luis Miguel en Amor 103.3, solo música romántica, y también en tu tableta por iHeartRadio. Yo soy Giovanna, gracias por acompañarme. Voy a estar contigo hasta las 8 de la noche. Ya son las 7:11. Y sabes que puedes mandar nota de voz, ¿verdad? Claro. Saludo, comentario, sugerencia, algún abrazo, todo lo puedes mandar. Y por supuesto que ya estamos listos con las notas de voz. Nos dicen por aquí, un abrazo enorme para Raquel de parte de su mamá, que no se cansa de presumir lo orgullosa que está de ella. La admira muchísimo por ser una hija excepcional y sumamente dedicada a los estudios. ¡Ay, qué lindura! ¡Felicidades! También mandamos un saludo lleno de amor para Marta González de parte de su esposo Enrique, quien aprovecha este momento para recordarle que la quiere con toda el alma y es el motor de su vida. ¡Uy, así o más amor! Y finalmente, un saludo súper especial para Román de parte de su gran amiga Claudia, quien le manda un abrazo gigante y los mejores deseos. Eso es una verdadera amistad. Gracias por estar con nosotros aquí en el buzón de la hora de Luis Miguel. Recuerda que estoy contigo hasta las 8 de la noche, así que manda tu nota de voz para que no se te haga tarde. Quédate conmigo en Amor 103.3, solo música romántica, y también en digital por iHeartRadio. Con tus besos, Nicky, y yo soy Giovanna.

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Esto fue Mañana de Carnaval en la hora de Luis Miguel. En Amor 103.3, solo música romántica. También en digital por iHeartRadio. Yo soy Giovanna, es un placer que estés conmigo en este ya martes 14 de julio del 2026, cuando son las 7:30. Ya sabes que puedes mandar felicitaciones, declaraciones de amor, saludos, lo que tú quieras. Es tu programa. Y ya tengo felicitaciones para Oscar Gómez, quien le da la bienvenida a sus 38 primaveras. Le mandamos un fuerte abrazo de parte de su esposa y de sus hijos, quienes nos sintonizan desde las hadas. Muchas gracias. Un saludo súper especial para Carmina de parte de Karime, quienes nos acompañan sin falta, disfrutando de la hora de Luis Miguel. Qué padre, ¿verdad? Que nos estén acompañando en todo momento. Y también saludos a don Diego, quien se encuentra trabajando en su taller de parte de su esposa Flor. Un saludo para toda la familia Martínez, que ya están cenando, disfrutando del programa. Seguramente algo delicioso, ¿verdad? Ya me imagino. Y quédate conmigo en el buzón de la hora de Luis Miguel. En Amor 103.3, solo música romántica y también en digital por iHeartRadio. Mi favorita. Uno más uno igual a dos enamorados. Y yo soy Giovanna.

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Es un placer que estés conmigo en el buzón de la hora de Luis Miguel. Yo soy Giovanna, aquí en Amor 103.3, solo música romántica, también en tu tableta con la aplicación de iHeartRadio. Únicamente faltan 12 minutos para que sean ya las 8 de la noche, así de rápido se nos va la hora. Y cómo no, nos la pasamos muy bien, pues claro que sí. Puedes mandar saludos, comentarios, declaraciones de amor, lo que tú gustes, a través de TalkBack. Con la aplicación de iHeartRadio en tu cel, busca Amor 103.3 Puebla, lo encuentras, aparece el micrófono, lo oprimes y me mandas tu nota de voz. Y ya tenemos saludos para Rosita de parte de su esposo Alberto, la quiere muchísimo y le encantó lo que hizo de comer el día de hoy, unas ricas albóndigas con un poco de picante. Ay, la verdad es que están antojando, ya casi es hora de cenar, seguramente ya muchos están cenando en casita, aprovecho, ¿qué van a cenar? Cuéntenme, una pizza, a lo mejor un poquito de lo que quedó de la comida de la tarde. Se nota que ya tengo hambre, ¿verdad? Se nota. Y bueno, también saludos para Rebeca de parte de su novio Augusto. Le manda muchos besos, le manda muchos abrazos y dice que la quiere con toda el alma, con todo el corazón, y le encanta estar con ella en todo momento, que siempre va a contar con él en los momentos buenos, en los momentos no tan buenos. Eso es amor del verdadero. Así que quédate conmigo y mándame tu nota de voz a través de TalkBack, aquí en el buzón de la hora de Luis Miguel, en Amor 103.3, solo música romántica, y también en digital por iHeartRadio. ¿De qué manera te olvido? El Sol de México. Y yo soy Giovanna.

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1: 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No imites, idolatres, ni tampoco cambies tu forma de ser por aprobación, por necesidad de pertenencia o por amor. Refúgiate siempre bajo la sombra de tu autenticidad.
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3: Muchas gracias por haberme acompañado aquí en el buzón de la Hora de Luis Miguel. Acuérdate, de lunes a viernes de las 7 a las 8, todo lo que tú quieras mandar, saludos, felicitaciones, comentarios son bienvenidos a través de una nota de voz por TalkBack. Y bueno, yo me despido por hoy, pero la cita es mañana a las 4 de la tarde. Hablaremos de un gran tema. ¿Qué te hace sentir feliz o realizado? Mientras tanto, la programación sigue y te quedas con Salvador Miralrío en Luna de Amor de las 8 a las 12 de la noche. Te va a encantar. Quédate en Amor 103.3, solo música romántica y en digital por iHeartRadio. Amanecí en tus brazos. Y yo soy Giovanna. Te mando un beso.

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4: Hola, muy buenas noches. Mi nombre es Salvador Miralrío. Bienvenidas y bienvenidos a Luna de Amor. En Amor 103.3, solo música romántica. Nos pueden sintonizar fácilmente a través de la aplicación llamada iHeartRadio. En esta hora, bueno, pues estaré compartiendo con ustedes la famosa frase de esta noche, la cual podrán disfrutar conmigo a partir de las 8:09. Además, pueden seguirme muy fácilmente en mis redes sociales. Ya lo saben, Facebook, Salvador Miralrío, locutor en amor. Comenzamos con excelente música en Luna de Amor, de Amor 103.3.
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4: Caló, formas de amor.

0: Son las 8:10. Escuchamos esto de Shakira, la canción se llama Te aviso, te anuncio, en Luna de Amor 103.3, solo música romántica y vía digital. Nos pueden sintonizar muy fácilmente a través de la aplicación iHeartRadio. Bueno, pues en estos instantes tengo para ustedes la famosa frase de esta noche, y la frase dice así. Procura siempre escuchar las dos versiones de la historia. Generalmente la gente cuenta las cosas como les conviene. Y bueno, pues esta frase, la frase de la noche, nos enseña que con frecuencia las personas, bueno, pues relatan los hechos desde su perspectiva y conciencia, ¿no? Pero es importante que bueno, pues no te dejes llevar por el primer relato, ¿no?, de aquella persona. La verdad suele tener más matices de todos los que se aprecian a simple vista, así que es importante que escuches con mucha calma, que analices los hechos y que te mantengas con la mente muy abierta para que emitas un juicio que sea justo, pero también equilibrado. Por ello, la famosa frase de esta noche dice así: procura escuchar las dos versiones de la historia. Generalmente la gente cuenta las cosas como les conviene. Yo los dejo con más música. Aquí llega esto de Elefante. La canción se llama Así es la vida, en Luna de Amor. De Amor 103.3, solo música romántica y vía digital en la aplicación iHeartRadio. Que tengan una excelente noche.
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2: 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Seguimos disfrutando juntos de más música romántica. Ya son las 8:23. Que tengan una excelente noche de martes.

Son las 8:31. Escuchamos esto del Divo de Juárez, Juan Gabriel. La canción se llama Yo no sé qué me pasó en Luna de Amor, de Amor 103.3, solo música romántica y vía digital en la aplicación iHeartRadio. Mi nombre es Salvador Miralrío y bueno, pues en estos momentos nos vamos directamente con una reflexión que se llama El baile de las raíces. Esta historia habla acerca de el apoyo que puedes recibir de otras personas y que es importante ser agradecido. Así que los invito para que juntos disfrutemos de esta historia que se llama El baile de las raíces.

El sauce del valle presumía siempre su copa frondosa y elegante. «Miren qué alto llegó por mí mismo», le decía al viento. Pero una noche una tormenta feroz azotó la llanura. El viento sopló con tanta violencia que el tronco del sauce crujió a punto de colapsar. Justo en el peor momento sintió un abrazo firme bajo la tierra. Eran sus raíces que, invisibles y en silencio, se aferraban a las rocas para salvarlo. Al amanecer, a salvo de la tormenta, el sauce miró hacia el suelo con mucha humildad. Comprendió que su grandeza no era solo suya, sino que quienes también lo sostenían en la oscuridad. Desde entonces, cada vez que el viento sopla, el sauce ya no baila para presumir. Inclina sus ramas hacia abajo en un eterno gesto de gratitud hacia sus raíces. La reflexión de esta historia llamada El baile de las raíces nos enseña que quienes nos apoyan en silencio son las raíces que nos salvan de la tormenta. Nunca olvides mirar abajo y agradecer a las personas que te sostienen cuando el viento de la vida sopla con mayor fuerza. Mi nombre es Salvador Miralrío. Los dejo con esto de Pedro Fernández. Mi forma de sentir en Luna de Amor, de Amor 103.3, solo música romántica y vía digital en la aplicación iHeartRadio. Bonita noche.

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0: 15 minutos nos separan de la hora. Escuchamos esto de Rocío Dúrcal. La canción se llama La gata bajo la lluvia. Mi nombre es Salvador Miralrío. Para mí es un gusto y un placer estar con ustedes en esta noche de martes. Por supuesto, aquí en Luna de Amor. De Amor 103.3, solo música romántica y vía digital en la aplicación iHeartRadio. Oigan, yo los invito para que escuchen esto.
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0: 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Seguimos disfrutando juntos de más música romántica. Ya son las 8:47. Que tengan una excelente noche de martes.

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5: Hola, muy buenas noches. Mi nombre es Salvador Miralrío. Ya estamos de vuelta para seguir disfrutando juntos de más música romántica, por supuesto aquí en Luna de Amor 103.3, solo música romántica y vía digital en la aplicación iHeartRadio. En esta hora, bueno, pues estaré compartiendo con ustedes una reflexión que se llama El Espejo del Alfarero, esta historia que habla acerca de la confianza. Además, los invito para que me sigan en mis redes sociales. Comenzamos en Luna de Amor 103.3. 3.3.
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5: Y en digital, en iHeartRadio, comenzamos Ana Gabriel, Destino.

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Son las 9:08. Escuchamos esto de Diana Vanoni. La canción se llama Querido Hijo Mío en Luna de Amor, de Amor 103.3, solo música romántica y vía digital en la aplicación iHeartRadio. Mi nombre es Salvador Viralrío. Muchísimas gracias por continuar con nosotros en esta noche de martes. Bueno, pues como lo anuncié al inicio de esta hora, tengo para ustedes una reflexión que habla acerca de la confianza. Su nombre es El Espejo del Alfarero. Así que los invito para que juntos disfrutemos de esta historia que traigo para ustedes en esta noche de martes.

Leo rompió por accidente la vasija más valiosa de su maestro. Asustado, la pegó en secreto y la colocó de nuevo en el estante, ocultando las grietas hacia la pared. Pero la culpa no lo dejaba dormir. Días después, sin poder soportar el peso de la mentira, confesó su error esperando lo peor. El anciano maestro tomó la vasija y con un toque suave la separó justo por donde Leo la había pegado. Con una sonrisa serena le dijo lo siguiente: «La confianza es como esta vasija, Leo. Romperla toma un segundo. Intentar ocultarlo con mentiras solo maquilla el daño, pero no lo sana. Al decirme la verdad, has traído el único pegamento real. Volveremos a armarla, pero recuerda, las cicatrices siempre estarán ahí para recordarnos lo valioso que es cuidar lo que nos entrega la vida». La reflexión, que se llama El espejo del alfarero, nos enseña que la confianza no es infalible, pero la honestidad es el único pegamento capaz de reconstruirla. Es mejor asumir una grieta a tiempo que vivir con el miedo constante de que todo se derrumba en esta vida.

Manuel Mijares y Lucero, El Privilegio de Amar, El Luna de Amor, de Amor 103.3, solo música romántica, vía digital nos pueden sintonizar fácilmente en la aplicación iHeartRadio. ¿Qué podré decir?

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1: 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Seguimos disfrutando juntos de más música romántica. Ya son las 9:26. 9:26. Bonita noche.

Escuchamos esto de Emanuel, la canción se llama Bella Señora. Mi nombre es Salvador Miralrío, para mí es un gusto y un placer acompañarlos en esta noche de martes, por supuesto aquí en Luna de Amor 103.3, solo música romántica y vía digital en la aplicación iHeartRadio. Bueno, pues en estos instantes nos vamos directamente con la famosa frase de esta noche, y la frase dice así. El día que dejas de buscar culpables, descubres el poder que siempre estuvo en tus propias decisiones. Y bueno, pues esta frase, la frase de la noche, nos enseña que dejando de soñar hacia afuera y comenzando a mirar tu interior, recuperarás la confianza de transformar tu realidad. Recuerda que eres capaz, ahora tus decisiones tendrán más fuerza y las excusas desaparecerán. Ahora que lo entiendes, es importante que corrijas el rumbo de tu vida y que todo comenzará a cambiar para bien. Por ello, repito para ustedes con mucho gusto la famosa frase de esta noche, la cual dice así: el día que dejas de buscar culpables, descubres el poder que siempre estuvo en tus propias decisiones. Yo los dejo con más música. Aquí llega esto de Laura Pausini. La canción se llama En Cambio No, en Luna de Amor 103.3, solo música romántica y vía digital en la aplicación iHeartRadio. Que tengan una excelente noche.

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9:47, escuchamos esto de Juanes, la canción se llama Es por ti. Mi nombre es Salvador Miralrío, estoy con ustedes en Luna de Amor 103.3, solo música romántica y vía digital en la aplicación iHeartRadio. Bueno, pues en estos instantes nos vamos directamente con un cuento que habla acerca de por qué el vestido de novia es blanco. Este cuento se llama El Hilo de Luz, así que los invito para que juntos disfrutemos este bonito cuento que traigo para ustedes en esta noche de martes. Hace mucho tiempo, las novias se casaban con vestidos pesados de terciopelo rojo, púrpura o hasta de color negro. Eran trajes oscuros y cargados de joyas, diseñados solo para demostrar la riqueza de sus familias. Pero en 1840, la joven reina Victoria decidió romper las reglas. Enamorada de su prometido, el príncipe Alberto rechazó la tradición. «No quiero casarme vestida de monumento», declaró. «Quiero vestir el color de la luz del día». Mandó a confeccionar un vestido de seda de un blanco purísimo adornado con delicado encaje. Cuando entró a la iglesia, la corte contuvo el aliento. En lugar de una monarca cargando manteles pesados, vinieron a una mujer que parecía flotar como una nube, lista para comenzar su nueva vida sobre una página en color blanco. Las imágenes de su boda dieron la vuelta al mundo y fascinaron a todos. Desde ese día, las novias decidieron dejar atrás los colores oscuros para vestir el color blanco, convirtiéndolo en el símbolo universal de los nuevos comienzos en esta vida marital.

Mi nombre es Salvador Miralrío. Yo los dejo con esto de Alejandro Sanz. La canción se llama Viviendo Deprisa en Luna de Amor, de Amor 103.3. Solo música romántica y vía digital en la aplicación iHeartRadio. Bonita noche.

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9: Hola, muy buenas noches. Mi nombre es Salvador Miralrío. Ya estamos de vuelta para arrancar una hora más en Luna de Amor, en Amor 103.3, solo música romántica y vía digital en la aplicación iHeartRadio. En esta hora, bueno, pues estaré compartiendo con ustedes un cuento que se llama Lo que es para ti aunque te quites y lo que aunque te pongas, bueno, pues simplemente no es. Así que bueno, pues esta historia la estaré compartiendo con ustedes a las 10:12. Comenzamos en Luna de Amor, de Amor 103.3.
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9: Y en digital, en iHeartRadio, sin bandera, kilómetros.

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Son las 10 de la noche con 13 minutos. Escuchamos esto de Yuri, la canción se llama Ya no vives en mí, en Luna de Amor 103.3, solo música romántica y vía digital en la aplicación iHeartRadio. Mi nombre es Salvador Villalrío y bueno, pues como lo anuncié al inicio de esta hora, tengo para ustedes un cuento que se llama Lo que es para ti, aunque te quites, y lo que no, aunque te pongas. Así que los invito para que juntos disfrutemos de este cuento que comparto con todos ustedes. Julián pasó 3 años vistiéndose con su mejor traje y parándose cada mañana frente a la gran hacienda para conseguir el puesto de administrador. Se puso en primera fila, memorizó los libros y aduló al patrón. El día de la entrevista final, un rayo cayó en la oficina y la hacienda se declaró en quiebra. No era para él, aunque se puso. Huyendo del desastre y jurando aislarse del mundo, Julián se internó en el bosque más denso y se escondió en una cueva recóndita para que nadie lo encontrara. Al encender un cerillo en la oscuridad, descubrió que allí mismo se refugiaba de la tormenta la dueña de un próspero taller textil, quien desesperada buscaba a alguien que le ayudara a administrar su negocio. Se miraron, sonrieron y cerraron el trato ahí mismo. Era para él, aunque se quitó. La moraleja es simple: no te desgastes persiguiendo lo que la vida ya te cerró, ni temas perder lo que realmente te pertenece. El destino siempre sabe llegar a su dirección sin que tú se lo digas. Yo los dejo con esto de Flans, la canción se llama Hay Amor, en Luna de Amor 103.3, solo música romántica y vía digital en la aplicación iHeartRadio. Que tengan una excelente noche.

Son las 10 de la noche con 21 minutos. Escuchamos esto de Rake. La canción se llama Inolvidable. Mi nombre es Salvador Miralrío. Ya lo saben, soy su compañía de aquí hasta la medianoche en Luna de Amor, de Amor 103.3, solo música romántica y vía digital en la aplicación iHeartRadio. Bueno, pues tengo para ustedes en estos instantes la famosa frase de esta noche, y la frase dice así: el logro de un amigo se festeja como si fuera tuyo. Repito, el logro de un amigo se festeja como si fuera tuyo. Y bueno, pues esta frase, la frase de la noche, nos invita a festejar el logro de un amigo que te acompañe en las buenas y en las no tan buenas, como si fuera tuyo. Y es que la vida te ha regalado a ese amigo que se ha convertido en casi un hermano, con el que te ríes, luchas y hasta a veces, ¿por qué no?, lloras. Esos amigos en los que tienes absoluta confianza son escasos e invaluables. Por ello es importante que, bueno, pues compartas sus éxitos contigo y los celebres como si fueran tuyos. Por ello repito para ustedes con mucho gusto la famosa frase que dice así: el logro de un amigo se festeja como si fuera tuyo. Yo los dejo con Shakira, la canción se llama No, en Luna de Amor 103.3, solo música romántica y vía digital en la aplicación iHeartRadio. Que tengan una excelente noche.

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1: 20 minutos nos separan de la hora. Mi nombre es Salvador Miralrío. Escuchamos esto de Julieta Venegas y la francochilena Anita Tillú. La canción se llama Eres para mí, en Luna de Amor, de Amor 103.3, solo música romántica y vía digital en la aplicación iHeartRadio. Bueno, pues en estos instantes nos vamos directamente con una reflexión que se llama Detrás de los sueños hay esfuerzos que no se ven. Así que los invito para que juntos disfrutemos de esta reflexión que traigo para ustedes en esta noche de martes.

Maestro, susurró el joven, sus manos están lastimadas. ¿Dónde quedó la magia? Julián sonrió con ternura y cerró el estuche de su instrumento. El público solo vio la luz del faro, pero no las tormentas que el farero cruzó para mantenerlo encendido. Para que este violín cante un minuto con el alma, hubo miles de horas de frustración, madrugadas frías y notas que sonaban a fracaso cuando nadie me miraba. Mirando fijamente al joven, concluyó: el éxito es solo el resultado, el verdadero milagro del esfuerzo invisible. Los sueños más hermosos siempre se tejen en la sombra del trabajo diario. La reflexión de esta historia nos enseña la importancia de admirar el brillo del triunfo, pero olvidarnos del andamio invisible que lo sostiene. Detrás de cada logro que parece sencillo, hay un océano de disciplina, desvelos y caídas superadas en silencio. Lo que nos define no es el aplauso del público, sino el coraje de seguir intentándolo a solas hasta que logremos lo que tanto deseamos. Yo los dejo con más música. Aquí llega Joan Sebastián. La canción se llama Secreto de Amor, en Luna de Amor, de Amor 103.3, solo música romántica y vía digital en la aplicación iHeartRadio. Que tengan una excelente noche.

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Son las 10 de la noche con 53 minutos. Escuchamos esto de Miguel Bosé, la canción se llama Te Amaré en Luna de Amor 103.3, solo música romántica y vía digital en la aplicación iHeartRadio. Mi nombre es Salvador Miralrío y bueno, pues yo los invito para que se queden conmigo una hora más y juntos despidamos este martes 14 de julio. En la siguiente hora, bueno, pues tengo para ustedes la famosa frase de la noche y una reflexión que no se pueden perder. Mientras tanto, nos vamos con esto de Maná. La canción se llama Clavado en un bar, en Luna de Amor, de Amor 103.3, solo música romántica y vía digital en la aplicación iHeartRadio. Son las 10 con 54 minutos.

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2: Son las 11 en punto, mi nombre es Salvador Miralrío, para mí es un gusto y un placer acompañarlos una hora más, por supuesto, la última de Luna de Amor, en Amor 103.3, solo música romántica y vía digital en la aplicación iHeartRadio. En esta hora, bueno, pues estaré compartiendo con ustedes la famosa frase de esta noche. Esta frase la estaré compartiendo con ustedes a las 11:14. Comenzamos con excelente música, el Luna de Amor 103.3. Chayanne, y tú te vas.

Son las 11 de la noche con 15 minutos. Escuchamos esto de Juan Gabriel. La canción se llama Hasta que te conocí, en Luna de Amor, de Amor 103.3, solo música romántica y vía digital en la aplicación iHeartRadio. Mi nombre es Salvador Villalrío y bueno, pues como lo anuncié al inicio de esta hora, tengo para ustedes la famosa frase de esta noche y la frase dice así. Lo que sea que hayas pasado, pasó para enseñarte algo. Y bueno, pues esta frase, la frase de la noche, nos enseña que no tuviste el final esperado, no sucedió como querías, lo que sea que hayas pasado pasó simplemente para eso, para enseñarte, para redescubrir, analizar y renovar tus ideas, pero también para que fortalezcan tus virtudes. Es importante que continúes con tus planes y no vayas a desistir. Sabes que debes continuar y que tanto sea bueno o malo eso que te pasó, bueno, pues simplemente es importante que te concentres en el futuro. Así que simplemente eso que te pasó fue para enseñarte algo. Así que repito para ustedes con mucho gusto la famosa frase de esta noche, la cual dice así: lo que sea que hayas pasado, pasó para enseñarte algo. Yo los dejo con más música. Aquí llega esto de María José. Esto se llama Lo que tenías conmigo, en Luna de Amor, de Amor 103.3. Solo música romántica y vía digital en la aplicación iHeartRadio.

La quinta estación, eso se llama Daría. Mi nombre es Salvador Miralrío, soy su compañía hasta la medianoche en Luna de Amor. De Amor 103.3, solo música romántica y vía digital en la aplicación iHeartRadio. Bueno, pues tengo para ustedes en estos instantes una reflexión que habla acerca de una pareja por destino. Así que los invito para que juntos disfrutemos de esta historia que se llama El Hilo de la Tormenta. Así que los invito para que juntos disfrutemos de esta historia.

Durante años, el destino jugó a las escondidas con ellos. Ella compraba su café justo un minuto después de que él le salía de la cafetería. Él leía en la banca del parque que ella acababa de abandonar. Compartían el mismo cielo y la misma secreta nostalgia, pero sus miradas nunca se cruzaban. Hasta que una tarde de tormenta imprevista los obligó a refugiarse bajo el mismo tejado. Al chocar sus hombros, se miraron a los ojos y el ruido del mundo se apagó de golpe. No hicieron falta explicaciones. En ese instante, ambos sintieron el alivio inexplicable de quien finalmente llega a casa después de un viaje larguísimo. La reflexión que se llama El hilo de la tormenta nos enseña que el destino no es un lazo que nos ata a la fuerza, sino un mapa silencioso. Las personas indicadas no se encuentran por casualidad, se encuentran porque sus almas ya vibran en la misma frecuencia mucho antes de conocerse.

Yo los dejo con esto de Yuridia, la canción se llama Irremediable, en Luna de Amor 103.3, solo música romántica, y en digital, en iHeartRadio.

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2: Son las 11:43. Escuchamos a Cristian Castro, la canción se llama Lloran las Rosas. Mi nombre es Salvador Vidal Río, estoy con ustedes en Luna de Amor 103.3, solo música romántica y vía digital en la aplicación iHeartRadio. Bueno, pues nos vamos directamente con este cuento que traigo para ustedes que habla acerca de el valor de la palabra, qué importante es eso. Así que nos vamos con esta historia que se llama La Moneda Invisible. Espero la disfruten. En el pueblo de San Lorenzo no existían los contratos. Todo acuerdo se sellaba con una firma. Te doy mi palabra. Julián, un joven comerciante muy astuto, le pidió a don Tomás el carpintero madera fina de roble para su almacén. Prometió pagarle en otoño con las ganancias de su cosecha de manzanas. Sin embargo, cuando llegó la temporada y las ventas fueron un éxito, Julián se negó a pagarle. Sin un papel firmado, viejo, tus reclamos no valen nada, las palabras se las lleva el viento. Don Tomás, sin alterarse, lo miró con mucha tristeza y respondió: la palabra no se la das a otro, Julián, se la das a uno mismo. Hoy te has quedado sin valor. A la mañana siguiente, Julián descubrió algo aterrador. Había perdido la voz. Al intentar hablar, solo emitía un soplido hueco. Desesperado, quiso escribir sus ofertas en una pizarra, pero en cuanto los lugareños veían su nombre, le daban la espalda. En su pueblo, quien rompía su promesa se volvía invisible. Si su palabra no valía, su existencia tampoco. Tras 3 días de angustia, Julián corrió a la carpintería. Con lágrimas en los ojos, le entregó a don Tomás una bolsa con el dinero acordado. Al estrechar la mano del viejo carpintero, sintió un calor en el pecho y su voz regresó al instante. Desde entonces Julián entendió que la palabra empeñada es la única moneda que no se devalúa y que un hombre vale exactamente lo mismo que el peso de su propia voz.

Los dejo con nuestra reina de corazones, Alejandra Guzmán. Cuidado con el corazón, el Luna de amor 103.3, solo música romántica y vía digital en la aplicación iHeartRadio.

0: Escuchamos esto de RBD, la canción se llama Nuestro Amor, en Luna de Amor 103.3, solo música romántica y vía digital en la aplicación iHeartRadio. Mi nombre es Salvador Villalrío, para mí ha sido un gusto y un placer acompañarlos en esta noche de martes. Se quedan con el buen Arturo Sánchez, quien a partir de la medianoche y hasta las 6 de la mañana estará con ustedes en la consola de amor. En punto de las 6 llega todo el equipo de Así Sucede para llevarles minuto a minuto todo lo que acontece en la ciudad de Puebla y el mundo. A las 10 de la mañana llega Steph Sánchez con el Morning Show de Amor. A las 4 de la tarde los acompaña Giovanna. Y por supuesto para mí será un gusto y un placer reencontrarme con ustedes a partir de las 8 de la noche. Ya lo saben, pórtense mal. Cuídense bien, que tengan dulces sueños y nos escuchamos mañana miércoles, ombliguito de semana. Me despido con esto de José José, la canción se llama La Nave del Olvido, en Luna de Amor 103.3, solo música romántica y vía digital en la aplicación iHeartRadio. Nos escuchamos mañana, adiós, bonita noche.
1: Espera. Aún la nave del olvido no ha partido, no condenemos al naufragio lo vivido, por nuestro ayer, por nuestro amor.

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0: 6 de la mañana en punto, las 6 de la mañana en punto. ¿Cómo están? Muy buenos días. Qué gusto me da saludarlos. Bienvenidos a esta emisión de Así Sucede. Vamos a comenzar, ya es media semana, es miércoles y saludo con gusto. Señora Mónica Mendoza, ¿cómo estás? Buenos días.
1: Carlos, buenos días. Te saludo con gusto a ti y a todo el auditorio de Así Sucede y que tengan un excelente miércoles.
0: Muy bien, don Julio César Morales, qué gusto verlo. ¿Hace cuánto tiempo que no venía?
1: No venía a trabajar, no había venido.
0: No, eso veo. A veces bien, ya trabajé.
1: Ah,
0: es
1: bueno,
0: mucho pedir.
1: Es diferente.
2: Eso ya es avaricia.
0: Sí.
2: Con estar es suficiente. Carlos, Moni, Ale, amigos del auditorio, buenos días. Sí, tenía que un mes que no nos veíamos.
0: Pues sí, más o menos.
2: Como un mes que no nos veíamos.
0: Uno, a ver si ya me pagas lo que me debes.
2: ¿Así todavía?
0: Sí.
2: Yo pensé que ya. Yo pensé que eso ya se había quedado en el olvido.
0: Es avaricia también.
2: Sí, también es avaricia.
0: Bueno, pues Alejandro Hernández Limón, buenos días.
3: ¿Qué tal, Carlos Martín? ¿Cómo estás? Muy buenos días. Buenos días a todo el auditorio, Julio, Charlie. Atento ya a los mensajes al 2222-15-1214.
0: Lo que nos tenga que decir, ahí ya estamos, ¿eh? Ahí ya estamos pendientes de lo que nos vaya escribiendo, como quedamos pendientes todo el día. Ahí estamos atentos, por supuesto. Mi tocayo Carlos Navarrete. Hoy sí lo sorprendí en un trivilín a mi tocayo.
1: Estaba muy feliz.
0: Sí.
1: Sí, porque aparte entré y estaba sonriente.
0: Sí. Estaba recibiendo ataque a dos fuegos.
1: ¡Órale! ¡Míralo! No
0: era,
1: se aguanta
0: era,
1: la risa.
0: Eran dos fuegos y un juguete.
1: ¡Ay! ¡Qué o sea, ternura!
2: O sea, también, no es Es polifacético este
0: sí,
2: muchacho.
0: Sí, cómo no. Bueno, Pepito Valera está en la cabina de producciones de Grupo Asir, está de vacaciones René. Entonces, bueno, Pepito está ahí y me da mucho gusto que esté. También es un elemento valiosísimo y que apreciamos mucho en todas sus tareas. Pues cayó el tirador del Atlixcáyotl. Cayó el tirador del Atlixcáyotl, le vamos a tener toda la historia y le voy a presentar una entrevista con la fiscal Idamis Pastor. La verdad es que qué bueno que ya se acabó el temor de encontrarnos a un loco en la calle. Nadie imaginó que el loco fuera una persona de 67 años de edad.
1: Jamás.
0: Y que además era un empresario conocido y reconocido en las administraciones pasadas. Era un tipo que se dedicaba a la venta de medicamentos y entonces le vendía medicinas a los gobiernos del estado. Hay quienes dicen que se vendía o que se trabajaba con él desde la administración de Melquiades. Otros dicen no, desde la de Marín. De la de Marín me acuerdo perfectamente de él, porque además era amigo cercano al gobierno en ese tiempo, ¿no? Y luego siguió trabajando y vendiendo medicamentos en la época de Rafael Moreno Valle. O sea, era un empresario farmacéutico que pues hacía negocios con el gobierno y que no se le veía nada. Era medio mal encarado, sí. Siempre, toda su vida, pero bueno, pues tenía sus amistades y tenía sus aficiones. Era el presidente de la asociación de dominó. Entonces él incluso iba a los medios de comunicación a invitar a los torneos de dominó. O sea, se supone que él es un gran jugador de dominó y bueno, por alguna razón también coincidió uno de sus hijos con mi hija en la escuela y pues lo llegué a ver en la escuela por esa razón. Pero bueno, nadie imaginó que fuera a ser de esa edad la persona que estuviera jugando al inteligente, ¿no? Porque yo creo que eso es lo que estaba haciendo, jugarle a la inteligencia y ganarle a la inteligencia de la policía.
1: Mucho tiempo no lo pudieron agarrar.
0: Lo estuvo haciendo y además siempre buscaba los puntos muertos de las cámaras para que no se vieran. Finalmente hoy hay tantas cámaras y pues se puede concentrar la información de tantas cámaras que nunca quedas invisible. Y se dieron cuenta que era un carro sin placas el que aparecía regularmente en los lugares donde había un disparo. Entonces lo que empezaron a hacer fue a seguir ese coche, lo siguieron hasta el domicilio y ahí fueron armando el rompecabezas para hoy tenerlo detenido. Y yo creo que él cometió un error. Si había sido perfecta
1: su estrategia,
0: cometió un gran error. el momento en el que llega la policía y pretende entrar ya a su casa porque llevaba una orden de cateo y una orden de aprehensión, en ese momento él le dispara a la policía. Y eso le va a complicar legalmente el escenario. O sea, si bien ya el hecho de los disparos es un punto que llama la atención, bueno, habría que ver legalmente si con los disparos se puede quedar en la cárcel, porque no mató a nadie, ¿no? No mató a nadie, entonces a lo mejor podría con alguna estrategia legal alcanzar la libertad, pero haber recibido a la policía a balazos, ya eso es otro elemento en contra para que se quede lo que le queda de vida en el penal, ¿no? Porque ya le digo, tiene 67 años de edad, es de origen español y pues le estuvo haciendo al inteligente durante mucho tiempo.
1: ¿Qué pasa en tu vida, no? Para que decidas hacer algo así y, como dices, en algún momento lo iban a agarrar y iba a acabar en la cárcel, era lógico.
0: Él pensó que no. Él estaba seguro de que no.
1: Pues ahora que sepan que sí.
0: Ahora, yo no sé qué puede sentir, qué placer puede sentir una persona para estar haciendo eso, ¿eh?
1: Pues digo, ¿qué pasó en tu vida?
0: Porque lo hizo una vez y no pasó nada, y lo hizo una segunda vez y luego dijo, pues...
1: Era un juego.
0: Pues está entretenido, ¿no? Y vamos por más. Hasta que lo ubicaron, lo encontraron, un trabajo que me explicaba la fiscal y que le voy a presentar la entrevista en unos instantes. Es un trabajo de filigrana, un trabajo fino, un trabajo de mucho cuidado. No podían pues adelantarse porque estaban enfrentando a una persona inteligente, ¿no? Que a eso jugaba, a la inteligencia. A eso jugaba precisamente. Bueno, son ya las 6:08 a.m. Vamos a ir al resumen y luego comenzamos a detallarle toda esta información y le presento la entrevista con la fiscal Idamis Pastor. Así que, tocayo, de una vez, comenzamos.
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0: Son ya en estos momentos las 6:08 a.m. Detienen al presunto tirador del Atlixcáyotl, Rafael N., empresario farmacéutico, imputado por intento de homicidio y lesiones, y bueno, por haber agredido ahora a la policía. Esto lo dio a conocer la fiscal Idamis Pastor. La inteligencia y seguimiento encontró que tenía un patrón, usaba un vehículo sin placas y se desplazaba y disparaba al azar. Francisco Sánchez, el secretario de Seguridad Pública, así lo dijo. Los cateos simultáneos para su detención aseguraron 8 armas, tenían permiso de portación para ellas, así lo da a conocer también el fiscal metropolitano. Un local en la 31 y otro allá en su casa, los dos al mismo tiempo, no sabían en dónde iba a estar, en los dos encontraron armas, finalmente estaba en su casa y hoy está detenido. El francotirador de la Atlixcáyotl impactó en la actividad económica de los restauranteros, por lo menos eso es lo que dice la CANIRAC. En otros temas, 22 lesionados dejó la explosión de pirotecnia de la fiesta patronal allá en la zona de Cuetzalan. Bueno, parece que no les está yendo bien a los de Cuetzalan últimamente. También decirle a usted que reporta la Secretaría de Educación Pública 27 casos de acoso escolar, 19 en escuelas públicas y 8 en escuelas particulares. Así lo da a conocer Manuel Viveros, él es el secretario de Educación Pública. Ninguna escuela puede cobrar cuotas obligatorias para inscribir a los alumnos, solo cuotas voluntarias. Aquí valdría la pena tener otro concepto. Voluntarias a huehue. Esa es otra, ¿no?
1: Sí se aplica.
0: O sea, sí, que sean, ok, no pueden ser obligatorias, no. Que sean voluntarias, pues muchos no van a querer. Que sean voluntarios a Wiwi, eso es lo que va a terminar sucediendo. Porque ayer cuando compartíamos esta información con el auditorio del mediodía, luego reaccionaron y decían, ajá, ok, no damos cuotas. ¿Y quién va a pagar el internet, la luz, el agua, la jardinería, quién va a pagar todos esos servicios? ¿Los va a pagar el gobierno? Porque si los va a pagar el gobierno, qué bueno. Pero si no lo van a hacer, los niños lo necesitan. ¿Quién va a pagar el mantenimiento de los baños? Todo eso que hace falta en las escuelas y que sabemos sale de las cuotas. Con actividades culturales, deportivas y gastronómicas, Puebla busca atraer más de 500,000 visitantes durante la temporada de verano. Esto es lo que dice el ayuntamiento en voz del director de turismo, Carlos Huerta Ramírez. La Universidad para los Adultos de la Benemérita Universidad Autónoma de Puebla abre inscripciones para cursos y talleres de otoño 2026. Aprovechen, por favor. En tanto que los alcaldes deben denunciar a los grupos criminales en sus municipios, su omisión puede ser complicada y ya han estado cayendo algunos alcaldes, ¿no? Que no hacían su tarea y vámonos, vámonos de esta responsabilidad. La empresa de agua de Puebla sirve de nada y cobra muy caro. Esto lo señala Pavel Gaspar, es el presidente del Congreso del Estado. Pepe Chedraui encabezó la mesa de trabajo para mitigar los riesgos por las lluvias sobre el Boulevard 5 de Mayo. El Ayuntamiento de Puebla realizó un simulacro que refuerza los protocolos de atención ante contingencias por lluvias. Como parte del programa Alimentación Imparable, el Ayuntamiento de Puebla entregó 6,300 despensas en San Francisco, Totimihuacán. También decirle que cerca de 6,000 familias han sido atendidas hasta ahora con el programa Agua para el Bienestar, así lo da a conocer la secretaria Laura Artemisa. Vamos a la información nacional e internacional. Mire, la fiscalía estadounidense propuso una multa de 15,000 millones de dólares, como ya se lo había adelantado ayer a Ismael El Mayo Zambada, y aceptó la sentencia de cadena perpetua para el narcotraficante. El Mayo Zambada decidió no ir a juicio, aceptó recibir la cadena perpetua en los Estados Unidos y solicitó cumplir su condena en instalaciones médicas. Quiere estar en un lugar donde le atiendan su avanzada diabetes que le trae ya muchas consecuencias. Es él, lo único que pide es atender su salud. La DEA ve conexión mortal entre los cárteles y el gobierno mexicano. ¿Y qué dice la DEA? Dice, los cárteles y el gobierno son lo mismo, son nuestra prioridad número uno. Esto es lo que dice el jefe de la DEA en la primera cumbre de Estados Unidos de libre de fentanilo. Agradecieron a los miembros de la DEA y agentes federales, estatales, locales e internacionales por confiscar drogas mortales y desmantelar los cárteles de en todo el mundo, y especialmente lo que se está haciendo aquí en México. Así que así lo dicen de claro, ¿no? La delincuencia organizada y el gobierno de México son lo mismo y es nuestra prioridad número uno. Ante esto, el gobierno mexicano rechazó naturalmente los dichos de la DEA. De estas afirmaciones carecen de sustento. El Gabinete de Seguridad negó los señalamientos. Las afirmaciones realizadas carecen de sustento y no corresponden a los resultados que de manera pública y verificable ha presentado el gobierno de México en el combate a las organizaciones criminales. El exdirector de Petróleos Mexicanos, Víctor N., que cree que ya salió del penal. Le dio el perdón la señora y se había dicho que continuaría el proceso, y el juez, no sé si recibió llamada de alguna parte, el juez dijo, bueno, puede seguir su proceso en libertad. Y que le dan su libertad y que se va para su casa. Salió del penal y le preguntaban, oiga, lo interrogaban, ¿no? No contestó nada, ni volteó a la cámara, se subió a su camioneta y se lo llevaron. Tiene prohibido acercarse a su hijo y a su esposa, pero ya está en libertad. Una mujer, una jueza, fue la que le dio la libertad, y una mujer todavía peor, ¿no? Bueno, Ulises Lara renuncia a la Fiscalía General de la República. ¿Se acuerdan de este personaje? Yo lo recuerdo por tres cosas. Una, fue el que salvó al exgobernador de Chihuahua cuando se lo iban a llevar detenido, ¿se acuerdan? Y él llegó a rescatarlo y se lo llevó a fuerza en su camioneta, negándole facultades a los policías ministeriales de Chihuahua para lograr una detención en la capital de la República Mexicana. Y lo salvó. Por eso lo recuerdo. Otra, lo recuerdo porque lo hicieron abogado en un día. caramba, a mí que me hagan abogado también en un día, ¿no? ¿No te gustaría ser? ¿Qué te gustaría? ¿Qué otra carrera te gustaría tener?
1: Pues contadora, si se puede.
0: Contadora en un día. Ya eres contadora en este momento, ya. La contadora señora Mendoza, ya. Así. Ese es el segundo caso por el que no conozco. Y el tercer caso por el que lo conozco, ¿saben de quién era? Porque ya no. ¿Era esposo? ¿No sabes de quién era esposo? De Lenia Batres Guadarrama. Sí, sí, sí, sí. Ulises Lara era el esposo de la actual ministra de la Suprema Corte de Justicia, Lenia Batres Guadarrama. Bueno, pues argumentó motivos personales. Se desempeñaba como titular de la Fiscalía Especial en investigación de asuntos relevantes y vocero de la institución sin dar mayores detalles ni el nombre de quién lo va a sustituir. Lara López, hoy va a ser su último día de trabajo. ¿Qué pasó? ¿Qué pasó para que se fuera? Porque además no se va por su cuenta, no se va por su voluntad. Le dijeron, renuncias y te vas. Por la destrucción de patrimonio arqueológico en Chetumal, interponen una denuncia penal en contra del exdirector del INAH, Diego Prieto, y otros 25 funcionarios en esta parte de la República Mexicana. Vamos a ver qué es lo que procede. El presidente de los Estados Unidos, Donald Trump, afirmó que los ataques contra Irán continuarán hasta que yo diga que ya es suficiente. Advirtió que ordenará nuevos bombardeos contra la infraestructura estratégica iraní si Teherán no acepta negociar, y aseguró que los funcionarios de ambos países sostuvieron conversaciones ayer martes y pues vamos a ver en qué termina esta historia, pero así lo dice, ¿no? Eso se acaba hasta que yo diga. Bueno, el petróleo toca su máximo de 4 semanas, mientras pues escala el conflicto otra vez entre los Estados Unidos e Irán. Luego empezó a subir el petróleo. Donald Trump paga una indemnización de 5.6 millones de dólares. Fíjese cómo es diferente el pueblo estadounidense al pueblo mexicano. Pagó una indemnización, el presidente de los Estados Unidos acaba de pagar una indemnización de 5.6 millones de pesos a la mujer que lo acusó de agresión sexual y difamación. Es una escritora, lo demandó, la demanda era por 5.6 millones de pesos, el presidente los pagó y vámonos, caso cerrado. La mujer se queda con 5.6 millones de dólares, que son muy buenos, y el presidente de los Estados Unidos como si nada, ¿no? Eso es un violador. ¿Qué pasaría en México si algo así sucede? No sería completa, pero completamente distinto. En los deportes, España 2-0 a Francia y va a la final del Mundial. Hoy Inglaterra-Argentina a la 1:00 p.m. Vamos todos con...
1: Dicen, ¿y si nos hacemos los sorprendidos y gana Argentina? Por eso, pues les están dando todo.
2: Le están regalando todo.
1: Todo. Por eso, vamos a hacernos los sorprendidos si gana.
0: ¡Ay, ganó Argentina!
1: ¡Ay! ¡Qué cosa!
0: Bueno, pues hoy juegan a la 1:00 p.m, a ver qué tal se pone el partido. El Puebla presentó 9 refuerzos, destaca la llegada del uruguayo Matías Tomás. Cruz Azul Puebla de la jornada 2 se jugará en la Corregidora de Querétaro el 21 de julio. Pericos 9-6 al Águila de Veracruz en el primero de la serie en el Hermano Cerdán. En la Liga Americana, 4-0 a la Liga Nacional en el Juego de Estrellas. Ya son las 6:20 a.m. ¿Qué día es hoy? Es Santa Quincena hoy, ¿eh? Es miércoles 15 de julio del 2026. Despertamos en el día 196. Ya nada más faltan 169 días para que termine el año. La semana es la número 29. Hoy es el santo de Buenaventura, Rosalía, David, Vladimiro, Jacobo, Félix, Andrés y Atanasio. La querencia, ¿no? Jala. Atanasio. Así que hoy eso es lo que estamos celebrando. ¿Qué más decirle? Bueno, eso es lo que tenemos en el santoral de este día. Ya son las 6 de la mañana con 21 minutos, 6 de la mañana con 21 minutos. Déjeme hacer una pausa y regresamos a detallarle puntualmente lo sucedido con la detención del tirador del Atlixcáyotl.
1: Según un estudio, los hombres emocionalmente estables e inteligentes vivirán más que los neuróticos y menos inteligentes.
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0: Son ya las 6 de la mañana con 27 minutos, 6 de la mañana con 27 minutos.
1: Nos están reportando, dice Carlos Martín, ¿es cierto que murió Elsa Aguirre?
0: Sí, caray, murió Elsa Aguirre. Fíjense que últimamente tuve oportunidades de convivir en un par de comidas con ella. Elsa Aguirre fue esposa de un exgobernador de Tlaxcala. Tulio anduvo con Silvia Pinal. Y fueron, se casaron y vivieron juntos un buen tiempo. Elsa Aguirre también se casó con un gobernador de Tlaxcala y tuvo con él un hijo, y su hijo se casó con una vecina mía.
2: Ah, ok, por eso es que
0: entonces, por eso la relación. Ella. Entonces, en el bautizo de la niña, que tuvo, porque tuvieron tres hijos. Un niño y unas, una niña y unos gemelos. Entonces, pues ahí fue donde tuve la oportunidad de convivir con Elsa.
2: Oye, Elsa, en su época, Aguirre. Qué mujer tan hermosa.
0: Era muy guapa. Y entonces ella, era la suegra de Doris López Malo. Ella es mi vecina. Y en esas convivencias es a donde tuve la oportunidad de ver a Elsa Aguirre y a una mujer mayor, pero todavía se conservaba como una mujer guapa.
2: Muchísima. ¿No? Oye, murió a la edad de 95 años. Tenía 95 años ya. Oye, y cuando platicabas con ella, todavía bien. Platicaba bien.
0: Sí.
2: Entera.
0: Sí. Es más, si quieres, te enseño una foto cargando a la niña.
2: Ah, mira.
0: Todavía se veía.
2: Sí, muy bien, muy, ¿no? Arreglada, muy guapa.
0: Y la niña ahorita debe tener como 8 años. O sea, esta foto que te enseñé debe tener como 8 años. Así que con Mariano González, con Mariano González Arur, se casó y pues hoy tenemos que compartir lamentablemente la muerte de la señora Elsa Aguirre, una figura del cine de oro de nuestro país. La actriz confesó haber sentido un amor platónico por, ¿quién creen?
2: ¿Pedro Infante? No,
0: por Ignacio López Tarso. Sí. López Tarso, el hombre que peor me ha regañado en mi vida de trabajo. Me regañó una vez López Tarso, pero feo. Bueno, eso luego se los cuento. Vamos a entrar al tema de... fue pareja también de Jorge Negrete, ¿eh?
2: Es que digo que mujer guapísima, o sea...
0: O sea, en su vida tuvo 4 matrimonios.
2: A ver.
0: 4, pues sí. Pues sí, vamos.
2: Pero a ver, ¿sí los tienes?
0: Jorge Negrete es uno de ellos. Te dije, Mariano González Arur es otro. Ahorita te digo quiénes más están en la lista de esta mujer, que tuvo de veras un paso relevante por el cine de oro en México. ¿Algo más?
1: Sí, están pidiendo los vecinos que están ahí alrededor del Centro Escolar Niños Héroes de Chapultepec, que van a tener pues algunas graduaciones, que no pongan el sonido tan fuerte desde las 6 de la mañana, porque hay adultos mayores, enfermos, están descansando, y que si bien se iban a poner su música, su sonido fuerte, que lo pongan a la hora de la ceremonia, no desde ahorita temprano, que están despertando a toda la comunidad y a todos los vecinos. También nos están reportando, dice Carlos Martín, ¿serías tan amable nuevamente de solicitar donadores de sangre en el Hospital General de la Zona Norte para el señor Francisco? Es para una cirugía programada, todos los tipos de sangre excepto la B. Comunicarse al teléfono 2225-1968-68. Vamos a compartirle el teléfono a quien desea ayudar a estas personas con donación de sangre, 2225-1968-68.
0: Bueno, son ya las 6 de la mañana con 31 minutos. A ver, ayer la conferencia de prensa en la Fiscalía, ahí contaron pues la historia sobre la detención del tirador del Atlixcáyotl.
3: Así es, Carlos, 6 de la mañana con 30 minutos, y es que el día de ayer la Fiscalía General del Estado pues se dio a conocer y se confirmó precisamente la detención del presunto tirador de la vía Atlixcáyotl, quien fue identificado como Rafael N., quien es un empresario del sector farmacéutico, y el cual pues será imputado por los delitos de intento de homicidio, lesiones y también daño en propiedad ajena. La titular de la Fiscalía General del Estado, Idamis Pastor Betancourt, señaló que se llevó a cabo una investigación quirúrgica entre la autoridad Ministerial y la Secretaría de Seguridad Pública para dar con la identidad de este individuo. Expresó que derivado de esto se logró la plena identificación del sujeto, por lo cual se inició el seguimiento para establecer su modus operandi y también su ubicación a fin de solicitar la orden de cateo y de aprehensión correspondiente. Esto es parte de lo que dijo la fiscal Idamis Pastor.
4: Se logró la identificación y posterior detención de Rafael N., presunto tirador de la Atlixcayoc. Derivado de investigación científica, reconstrucción de los hechos, análisis integral de información, inspección criminalística, reconstrucción pericial 3D e inteligencia criminal.
3: Por su parte, el titular de la Secretaría de Seguridad Pública, Francisco Sánchez González, destacó que el individuo no tenía un patrón definido, utilizaba un vehículo sin placas para poder trasladarse y elegía a las víctimas al azar, por lo cual, pues, tomó tiempo su detención. Subrayó que el probable responsable no tenía un horario fijo para atacar a los automovilistas y los disparos los realizaba en movimiento. Sin embargo, nunca tuvo conocimiento de quienes, pues, venían detrás del volante, por lo cual tampoco sabía si era un hombre o una mujer la persona que probablemente sería lesionada. Parte de lo que dijo el secretario de Seguridad Pública.
5: Quiero decir que ha sido una labor dura, complicada, no ha sido fácil, porque precisamente el anonimato y el factor sorpresa era muy importante por esta persona. No tenía un patrón definido, no tenía un tramo fijo, no había un horario. Entonces esto conllevó que tuviéramos que utilizar más tiempo para hacer el seguimiento.
3: En su intervención, el fiscal especializado de la Fiscalía de Investigación Metropolitana, José Luis Hernández, comentó que se tienen registradas 10 denuncias formales en contra de este individuo por los ataques perpetrados. Precisó que se ejecutaron 2 cateos simultáneos para su detención durante la madrugada del martes 14 de julio, hallándolo en un inmueble del fraccionamiento Santa Fe, esto en la zona de Angelópolis. Indicó que al momento de la aprehensión, Rafael N. puso resistencia e incluso realizó disparos de arma de fuego en contra de los uniformados, por lo cual también será acusado de intento de homicidio y daño en propiedad ajena. Puntualizó que se aseguraron 8 armas de distintos calibres y cartuchos útiles, y en las primeras indagatorias se comprobó que el hoy detenido tenía permisos de portación de arma de fuego expedidas por la autoridad. Parte de lo que dijo el fiscal metropolitano.
6: Hicieron 2 cateos de manera simultánea por la orden de aprehensión de tentativa de homicidio calificada. Se hicieron de manera simultánea en cada uno de los domicilios se encontraron armas, y tiene usted razón. Nosotros de manera oficial e institucional solicitamos a la Secretaría de la Defensa Nacional y licencia.
3: Y es que reveló que previo a estos hechos, Rafael N. no tenía ninguna denuncia de tipo penal en su contra, por lo cual continúan las investigaciones para determinar cuál fue la causa que derivó en el inicio de estos ataques en contra de automovilistas sobre la vía Atlixcayoc.
0: Eso fue lo que se informó en la conferencia de prensa. Ante este hecho, naturalmente, apareció el gobernador del estado. ¿Qué fue lo que dijo, Elizabeth?
7: ¿Qué tal, Carlos? Te saludo con gusto a ti y a todos los amigos de Así Sucede, y es que, bueno, pues la ley se aplica sin excepciones. Así lo advirtió el gobernador del estado, Alejandro Armenta Mier, luego de que se presentó la detención del tirador de la vía Atlixcayoc. En su mensaje a través de sus redes sociales, el titular del Ejecutivo local dejó muy en claro que en el estado de Puebla existe cero impunidad. En este mismo sentido, reconoció la labor de la Fiscalía General del Estado, la Secretaría de Seguridad Pública Estatal, la Guardia Nacional, así como la Marina, quienes lograron la detención de esta persona, donde, bueno, pues destacó que esto es resultado que demuestra las investigaciones que avanzaron y la colaboración institucional que protege la tranquilidad de las familias poblanas. Pero escuchemos parte de este mensaje que dirigió a los poblanos.
8: Este resultado es producto de la investigación, la inteligencia y la coordinación entre las instituciones de seguridad y procuración de justicia de los diferentes órdenes de gobierno. En Puebla tenemos una convicción muy clara. Aquí no hay lugar para la impunidad. Quien presuntamente cometa un delito será investigado, buscado y presentado ante la autoridad competente.
7: Del mismo modo, el titular del Ejecutivo local sentenció que cualquier persona en Puebla que cometa delito se le aplicará la ley. Por ello, mencionó que en su gobierno no hay omisión, no hay impunidad y no hay complicidad. Del mismo modo, para el gobierno estatal es importante actuar y, desde luego, a través de los principios del marco jurídico. Esta es la información, Carlos.
0: Muy bien, pues muchas gracias.
7: Hasta luego, buenos días.
0: Hasta luego, muy buenos días. Vamos a ir ahora con Gaby García. Vamos a ir con Gaby García porque el sector empresarial también hizo uso de la palabra. Los restauranteros dicen que les bajó la venta en los restaurantes de la zona de la Atlixcáyotl y sobre todo aquellos restaurantes que tienen terraza hacia la vialidad. A la gente ya como que le daba miedito, ¿no? Y también el Consejo Coordinador Empresarial, que yo pensé que ya no existía, pero todavía existe, ¿verdad?
2: Sí, todavía. De pronto, sí, ahí van.
0: Todavía existe el Consejo Coordinador Empresarial.
2: El nombre, sí.
3: ¿El quién?
0: De veras. Sí. Yo no sé si había desaparecido. Lo que sí sé es que se redujo a su mínima expresión. Es casi inexistente el Consejo Coordinador Empresarial. Pero bueno, vamos por partes. ¿Qué dijo la Canirac, Gaby?
9: Hola, Carlos, ¿qué tal? Muy buen día. Te saludo con mucho gusto a ti y a todo el auditorio de Así Sucede. Y efectivamente, Carlos, bueno, pues comentarte que, el presidente de la Cámara Nacional de la Industria de Restaurantes y Alimentos Condimentados en Puebla, Juan José Sánchez, reconoció que el caso del presunto francotirador de la vía Atlixcáyotl sí tuvo un impacto en la actividad económica de los establecimientos ubicados en ese corredor comercial, aunque evitó cuantificar las afectaciones para no proporcionar cifras imprecisas. Sí señaló que la percepción de inseguridad generó repercusiones entre los comensales, pero también en el sector restaurantero. Escuchemos parte de lo que comentó.
10: Creo que tenemos que seguir contribuyendo. La seguridad sí es responsabilidad y obligación de las autoridades, pero nosotros también como iniciativa privada estamos contribuyendo y colaborando con información y datos para que, bueno, la ciudadanía y nuestros comensales se sientan más seguros.
9: Comentarte, Carlos, que el dirigente empresarial informó también que la Canirac mantiene un trabajo permanente con las Secretarías de Seguridad Pública Estatal y Municipal para fortalecer las acciones de prevención del delito. Como parte de esta estrategia, explicó que se busca conectar las cámaras de videovigilancia de los restaurantes que tienen vista hacia la vía pública con los sistemas de monitoreo de las autoridades, lo anterior con el propósito de aportar información que ayude a disminuir los índices delictivos. Finalmente, confió en que la coordinación entre el sector restaurantero y las autoridades contribuya a recuperar la confianza de los clientes y garantizar condiciones de mayor seguridad. La información, Carlos.
0: Muy bien, muchas gracias. Ahora vamos con la nota del desaparecido, del inexistente, del Consejo Coordinador Empresarial. Le dieron chiquitolina y lo hicieron chiquito al Consejo. Qué pena me da que un organismo que tendría que ser una voz fuerte, sólida, segura, propositiva, hoy verdaderamente nadie sabe, nadie supo. Si no es por lo del Atlixcáyotl, no aparece el Consejo Coordinador Empresarial. Qué pena dan. Por eso digo, los empresarios poblanos a veces dan una buena y luego dan 3, 4 malas y avanzan un poquito y luego van para atrás. Y ahorita se están yendo para atrás, pero feo. ¿Qué dijo Gaby?
9: Carlos, bueno, pues efectivamente después de que nos hicieron llegar un comunicado de prensa casi prácticamente a final del día, el Consejo Coordinador Empresarial de Puebla respaldó las acciones emprendidas por las autoridades estatales tras la detención de una persona presuntamente relacionada con los disparos contra vehículos, un caso que durante meses generó preocupación entre ciudadanos y empresarios. A través de un comunicado, el organismo empresarial reconoció la coordinación entre las instituciones de seguridad y Procuración de Justicia para atender un hecho que afectó una de las vialidades con mayor actividad económica y movilidad de la zona metropolitana. El organismo cúpula del sector privado en la entidad expresó su confianza en que las investigaciones continúen con estricto apego al Estado de Derecho, garantizando el debido proceso, el esclarecimiento de los hechos, pero también la identificación de todas las personas responsables, con el objetivo de fortalecer la confianza ciudadana. Finalmente, el organismo también subrayó que la seguridad pública es un factor indispensable para el desarrollo económico, la competitividad, pero también la atracción de inversiones, por lo que consideró necesario mantener acciones permanentes de prevención, inteligencia, investigación y coordinación entre los tres órdenes de gobierno. La información, Carlos.
0: Muchas gracias, Gaby.
9: Hasta luego, Carlos. Buen día.
0: Hacemos una breve pausa y regresamos con una entrevista con la fiscal Idamis Pastor sobre el caso del tirador.
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0: De la Atlixcáyotl.
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27: Tengo la oportunidad de platicar con la fiscal general del estado, Idamis Pastor, a quien de entrada le agradezco mucho esta comunicación. Fiscal, ¿cómo estás? Qué gusto saludarte.
28: Hola, Carlos Martín. Muchísimo gusto, muchísimas gracias por este espacio.
27: Pues de entrada, felicidades.

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1: 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Que han existido y los delitos que se le están imputando hasta este momento.
2: Muy bien. ¿Cómo fue este trabajo? Porque sin duda es un trabajo muy fino para poder ir, para poder dar con el objetivo. Les llevó tiempo. Mucha gente se cuestionaba, es que no es posible que pase tanto tiempo y no hagan nada. Sí se estaba haciendo y no fue fácil, ¿verdad?
1: Así es, Carlos Martín, no fue nada fácil. Fue una investigación realizada obviamente por esta fiscalía en coordinación y colaboración, sobre todo con inteligencia de la Secretaría de Seguridad, es como se logra identificar y posteriormente detener a Rafael N. Mira, todas estas investigaciones fueron investigaciones científicas de reconstrucción de los hechos, como ustedes mismos vieron en dos ocasiones, pues sí, lamentablemente molestamos a toda la ciudadanía en cerrar la vía Tlixcayoc, pero era necesario para nosotros hacer esta reconstrucción de hechos. Un análisis integral de información, inspección criminalística, reconstrucción pericial 3D con equipo altamente sofisticado, que debo decirte que los laboratorios nos hicieron favor de prestarnos estos equipos 3D, también inteligencia criminal, inteligencia en campo, de escritorio. Tuvimos que hacer mucho trabajo, no fue nada sencillo, pero se logró dar con el responsable, afortunadamente. Digo, reitero, la colaboración por parte de la Secretaría de Seguridad Pública, invaluable por inteligencia. La verdad es que eso nos permitió determinar y encontrar que estábamos hablando de una misma persona que era la que estaba haciendo este tipo de ilícitos, ¿no? El día de hoy, pues, se concretó a través de la ejecución de los mandamientos judiciales, que también nos coordinamos con el Poder Judicial para que nos otorgara las órdenes de aprehensión y las órdenes de cateo. Y quiero ser muy reiterativa en este hecho, Carlos Martín, porque en la mañana empezaba a surgir información que no teníamos nosotros órdenes de cateo, que había sido la detención, y esto no es correcto. Nosotros hicimos todo conforme a derecho, basado siempre en la legalidad. Quiero puntualizarte que todos estos actos, como tú lo dices, requieren precisión, requieren tiempo, y se realizaron con todos los estándares necesarios, y hoy pues tenemos la certeza de que la información que les estamos compartiendo es la real. Trabajamos con estricto apego a la ley, como te lo he dicho, y con la única finalidad de garantizar la procuración de justicia a las y los poblanos, Carlos Martín. Es muy importante para nosotros el que la ciudadanía sepa que estuvimos en plena coordinación. El día de hoy, el operativo que se llevó en la madrugada estuvo por parte, obviamente, de esta fiscalía, con la participación de la Secretaría de Seguridad Pública, con el apoyo de la Secretaría de la Defensa Nacional a través de la 25 Zona Militar para cumplimentar estas órdenes que te refiero. Y durante la intervención, también tengo que decirlo, Rafael N. realizó detonaciones de arma de fuego contra el personal que participó en este operativo, poniendo en riesgo la integridad de pues todos y cada uno de los servidores que estuvieron presentes en este operativo.
2: Que este hecho de haber disparado al momento de sentir la presencia de la policía todavía complica más su escenario legal, ¿no?
1: Exactamente, digo, porque nosotros iniciaremos una carpeta, y ya se inició una carpeta extra por la tentativa de homicidio hacia nuestro personal y todo el personal que participó dentro de este operativo.
2: Ahora, después de un evento tan grande como este, que llamó la atención durante tantos meses, mucha gente hoy necesariamente se pregunta, ¿cómo sabemos que es él? Que efectivamente es él, y que es solo una persona, y que no puede haber por ahí otro que nos

0: vuelva a sorprender en los próximos días?
1: Pues mira, Carlos Martín, hicimos un trabajo de verdad muy limpio, por eso reitero, ¿no? Los trabajos bien hechos, pues a veces requieren de tiempo. Tenemos nosotros la certeza de que es nuestro objetivo. ¿Por qué? Porque se realizaron todos los trabajos necesarios. Tenemos personas que lo identifican plenamente, que fue la persona que cometió estos ilícitos.
0: Es una persona que vive en Puebla desde hace muchos años, que debo compartirte un dato. Yo lo recuerdo a él perfectamente porque fue padre de familia y coincidíamos en los colegios de los hijos. Desde entonces lo conozco, desde entonces él era una persona muy especial. No tengo relación con él, nunca la tuve, pero sí me llamó la atención y me sorprendió que se tratara de esta persona que a esa edad esté haciendo estas cosas. ¿Podría tener alguna afectación? ¿Está enfermo? ¿Qué puede pasar? ¿De qué personaje estamos hablando, fiscal?
1: Mira, esto lo va a determinar las periciales que se están llevando y que se van a realizar en el transcurso de todo lo que se va recabando después de la aprehensión. Recordemos que aquí no termina nuestro trabajo. Hay que avanzar al respecto para ya está judicializado, ya lo pusieron a disposición del juez. Tendremos que esperar que nos señale audiencia para hacer la imputación. Entonces, todo esto lo van a determinar igual que las periciales de las armas que se encontraron, igual que las periciales respecto de su perfil psicológico que tiene, entonces, y antropológico. Tenemos que esperar, Carlos Martín, yo no puedo, eso sí, no te lo puedo adelantar cuál es su perfil porque lo desconozco. Y creo que me conoces perfectamente y sabes que nunca doy información que no tengo y que no es verídica al 100%.
0: Bien, ¿por qué fueron dos cateos simultáneos? ¿Existía la posibilidad de que estuviera en uno o en otro?
1: Es correcto, así es, desde que lo identificamos, no lo identificamos apenas ayer, ya teníamos seguimiento respecto de esta persona, de Rafael N., ya teníamos seguimiento de él, entonces sabíamos que podía estar en uno u otro domicilio.
0: Bien, desde que ustedes en alguna declaración decían que ya le estaban dando seguimiento, verdaderamente ya sabían más o menos de quién se trata y ya no permitieron que se fuera a dar a la fuga, ¿verdad?
1: Es correcto. Tenía vigilancia constante.
0: Muy bien. Bueno, pues enhorabuena. Qué gusto y tranquilidad para todos los que circulamos por esta vialidad, en donde pasamos miles y miles de personas todos los días. Hoy ya podremos hacerlo con toda calma, sabedores de que el responsable de ese miedo ya hoy está tras las rejas y que se ha hecho un procedimiento legal cuidadoso para no cometer ningún error y que no tenga salida legal, que tenga que enfrentar a la justicia por intento de homicidio, por daño en propiedad ajena, por el intento de agredir a la policía y disparar en contra de ellos. Bueno, todo eso suma en su contra, que le puede dar muchos años de prisión en caso de que el juez así lo determine, ¿no?
1: Es correcto, Carlos Martín. Que tenga todos los ciudadanos, todas las y los poblanos la certeza de que en Puebla no existe impunidad y que trabajamos por el bien de ellos, en conjunto, en coordinación con el gobierno del estado, con la Secretaría de Seguridad Pública, obviamente, con la Marina, con Guardia Nacional, con el Ejército, todos por y para el bien de las y los poblanos.
0: Yo quisiera subrayar finalmente esta parte que tú dices. Esa coordinación sí está funcionando. El hecho de que vayan trabajando todas estas corporaciones impiden distractores, obligan a que cada corporación sea muy cuidadosa, muy comprometida y muy entregada al objetivo que están trabajando, ¿no?
1: Así es, tenemos la certeza de que solos no podemos, que tenemos que trabajar en coordinación y además es una de las líneas y de las parte fundamental es la coordinación, que nuestra presidenta así lo ha determinado y todos trabajamos en absoluta coordinación.
0: Fiscal, te agradezco mucho, te mando un abrazo, felicidades por el trabajo, no fue sencillo, pero finalmente llegó a feliz término.
1: Muchísimas gracias a ti y a todo tu auditorio por permitirme platicar con ustedes y darles estas buenas noticias para las y los poblanos.
0: Es un gusto. Que estés muy bien.
1: Abrazo fuerte, Carlos Martín. Gracias.
0: Hasta luego.

0: Son las 6:59 a.m.
1: Aquí el auditorio está muy intrigado por varias situaciones de esto del tirador. Una persona, por ejemplo, dice, a mí me gustaría saber por qué lo hacía, qué lo motivaba para
2: realizar. Eso hay que preguntar, eso se lo va a preguntar la autoridad seguramente en el momento del interrogatorio. Tampoco ahorita podemos saber, ya no se puede entrevistar a los detenidos.
3: Antes te acuerdas que sí, y hasta nos acercábamos, ¿por qué lo hiciste? ¿Y cómo lo hiciste? Ahora está prohibido.
2: No puedes hacer eso. Entonces, hay muchas dudas y hay mucha gente que no cree. Ayer una persona me decía, a mí se me hace que esto es político. Le digo, ¿y ahora qué tiene que ver?
3: Y sabes que mucha gente decía, ¿y si será el verdadero
2: el
3: tirador?
2: El verdadero tirador, sí, hay muchas dudas en eso.
4: Señor Carlos Martín, buen día. Con relación al francotirador, ¿cómo saben que fue? ¿Nadie lo ha identificado? ¿Vieron por algunas pistas?
2: ¿Pero quién lo va a identificar? ¿Quién lo va a identificar? O sea, no es una persona que enfrentara a sus víctimas cara a cara, ¿no? Pues es un tipo que disparaba desde lejos, pues nadie lo puede identificar. Y ya explicó ahorita claramente la fiscal, o sea, les llevó tiempo, hasta que finalmente dieron con él, pidieron la orden de aprehensión, pidieron la orden de cateo, y cuando ya estaba todo armado, le cayeron, ¿no? Y lo tienen. Claro. Ahora, imagínense que encuentran a un tipo en su casa y que catean dos, el domicilio de su establecimiento en la 31 y su casa. Y en los dos lugares sumaba 8 armas de fuego, que todas tenían licencia. Y que ahora también se puede saber, a ver, ¿esta bala vino de dónde? ¿Este disparo vino de dónde? ¿De qué arma? Y son las armas suyas. Ese es un elemento de prueba contundente.
3: Y además, Carlos, ¿por qué disparó cuando llegaron? Eso también, o sea, ¿por qué llegan? Si eres inocente, ¿por qué los recibes con fuego?
2: ¿No? A ver, aquí otra pregunta.
5: Martín Huerta Macías, ¿qué tal? Buenos días. Pues todo bien con lo de la captura de este señor, del tirador de la Atrizcáyotl. Sin embargo, solo una cosa a mí me causa dudas. ¿Cómo le hacía una persona de esa edad para poder accionar un arma en la que se requieren las dos manos y manejar al mismo tiempo?
2: Era un especialista, no era un improvisado en el uso de las armas, era un tirador, digamos, profesional. Sí lo hacía, lo hizo. Y hoy por eso está detenido y por eso va a tener que rendir declaraciones y por eso se va a tener que someter al juicio de un juez, ¿no? De un juez. Son las 7:02 a.m, ya 7:02.
6: Muy buenos días, Carlos Martín, a tu equipo de trabajo, así sucede, y a tu auditorio, obviamente, y a tu persona. Oye, pues mira, eso del ejecutivo de Pemex que golpea a su mujer, ¿no crees que ahí hay una situación de que, a ver, entiende que la jueza lo liberó? A veces hay intereses económicos, ¿no?
2: Yo vería más interés político, ¿no? Porque era un amigo personal de la presidenta. Personal. Lo hizo director de Petróleos Mexicanos. Dicen que dejó Petróleos Mexicanos porque él ya no quería seguir ahí. Fue un ineficiente, ¿eh? Fue muy inepto para dirigir Petróleos Mexicanos. Lo hizo muy mal. Yo no sé si se fue porque ya no podía o lo fueron porque verdaderamente las cosas iban muy mal, pero fue compañero de la presidenta en la universidad, o sea, tenían amistad cercana. Yo no sé si eso haya influido, yo no sé si hubo una llamada para decir ya que se comprometa, que no se va a acercar a la familia y ya déjenlo salir. No lo sé, pero sí salió, ayer recuperó su libertad y no era cualquier cosa, era el director de Pemex.
7: Carlitos, muy buenos días. Buenos días al auditorio. Saludos de la comunidad de invidentes de Puebla. La invitación para el público, para los radioescuchas, de que si alguien puede y quiere, que yo creo que sí, podernos apoyar con despensas, se los vamos a agradecer. Son muy importantes y muy valoradas en esta asociación. La dirección es la 9 Sur, la calle 9 Sur 1703.
2: 9 Sur 1703. Ahí es a donde, por favor, ayudemos a las personas que pues necesitan, ¿no? Necesitan de nuestra ayuda los invidentes.
8: ¿Qué tal, señor Carlos Martín? Muy buenos días, aquí como siempre escuchándolo. Escuchando también la entrevista con la fiscal, pues parece ser que sí hay dudas al respecto de quién es la persona presunta responsable que ahora ya tienen como detenida, pero pues sí hay muchas dudas en el que precisamente por el que no daba la cara a sus víctimas, pues ¿cómo sabemos que es esa persona, no?
2: La investigación, señor, digo, no
3: el
2: se
3: auto,
2: puede...
3: auto, ¿no? La presencia del vehículo, que es lo de él, decían que está en varios de los lugares en donde se señaló que había habido disparos.
2: Hay elementos de prueba para poderlo detener. Sin pruebas no lo hubieran podido detener, porque si no, lo detienes y al otro día está libre. Uh-huh. Y se hubiera reído de la justicia. No, hay suficientes elementos de prueba para proceder en su contra.
9: ¿Qué tal, licenciado? Buenos días. Pues quién sabe, licenciado. Hay dudas.
2: No, pues es que ya no creemos en nada. No, en ya nada, no. En nada.
3: Yo te decía que yo creo un elemento fundamental es por qué lo recibes a disparos. O sea, si tú fueras inocente, ¿a poco van a buscarte por algo que tú no eres y lo recibes con balazos?
2: Sí, si llegan a mi casa.
3: ¿Qué quieres, no?
2: Y a mí me acusan de que soy el tirador del Atliscayot. Primero, ni tengo armas. Él sí tenía. Luego, no enfrento a la policía a balazos. No estoy loco.
3: ¿Qué te digo?
2: No lo hago. Entonces, aquí no habría elementos de prueba, pero con él hay muchos elementos de prueba, Muchos elementos de prueba. Y ya, bueno, pues esto es, se vuelve ya una cuestión de fe, ¿no? El que quiere creer, y el que no quiere creer, no va a creer, y además no los vamos a convencer. Una persona que te dice, no, yo no les creo, pues ya.
3: Sí, dijo, ya juzgó. Pues
2: ya cada quien, ¿no? Exactamente, ya juzgó. Y habrá quienes juzguen y declaren culpable y habrá quienes digan, nah, ni ese.
3: Porque en el imaginario muchos pensaban que era un joven. Muchos dicen, no, es que fue un junior y es que no sé qué. No te imaginas un adulto haciendo eso.
2: Sí. Cuando uno se acerca mucho a las investigaciones y ve todo lo que realmente cuesta hacer estas cosas, pues se termina convenciendo. Yo hoy... estoy seguro de que este es el tirador. Ahora, no quiere decir que al rato aparezca otro. Puede pasar. Puede pasar. Bueno, ya la pausa y volvemos. El resumen de noticias está listo.
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2: Y aquí vamos a este resumen y mire, detienen al presunto tirador de la vía Tlixcayot, Rafael N., un empresario farmacéutico imputado de intento de homicidio, lesiones, recibió a la policía a balazos, la verdad es que la tiene complicada, pero después de una minuciosa investigación de inteligencia, finalmente se dio con él, así lo dio a conocer la fiscal Idamis Pastor.
3: Se logró la identificación y posterior detención de Rafael N., presunto tirador de la Atlixcayo. Derivado de investigación científica, reconstrucción de los hechos, análisis integral de información, inspección criminalística, reconstrucción pericial 3D e inteligencia criminal.
2: La inteligencia y seguimiento encontró finalmente el patrón que usaba este individuo. Viajaba en un vehículo sin placas y tiraba al azar. Así lo dijo el secretario de Seguridad Pública, Francisco Sánchez.
4: Quiero decir que ha sido una labor dura, complicada, no ha sido fácil, porque precisamente el anonimato y el factor sorpresa era muy importante por esta persona. No tenía un patrón definido, no tenía un tramo fijo, no había un horario. Entonces esto conllevó que tuviéramos que utilizar más tiempo para hacer el seguimiento.
2: Dos cateos simultáneos para su detención aseguraron 8 armas, tenía permisos de portación, así lo da a conocer la Fiscalía Metropolitana.
5: Hicieron 2 cateos de manera simultánea por la orden de aprehensión de tentativa de homicidio calificada. Se hicieron de manera simultánea, en cada uno de los domicilios se encontraron armas, y tiene usted razón. Nosotros de manera oficial e institucional solicitamos a la Secretaría de la Defensa Nacional y licencia.
2: Por otra parte, el gobernador del estado dice que la ley se aplica sin excepción y reconoció el trabajo de la Fiscalía, de la Secretaría de Seguridad Pública, la Guardia Nacional y la Marina para la detención de este individuo.
6: Este resultado es producto de la investigación, la inteligencia y la coordinación entre las instituciones de seguridad y procuración de justicia de los diferentes órdenes de gobierno. En Puebla tenemos una convicción muy clara. Aquí no hay lugar para la impunidad. Quien presuntamente cometa un delito será investigado, buscado y presentado ante la autoridad competente.
2: El francotirador de la Tlixcayot impactó en la actividad económica de los restaurantes de la zona, sobre todo de aquellos que tenían terrazas hacia la vialidad.
7: Creo que tenemos que seguir contribuyendo. La seguridad sí es responsabilidad y obligación de las autoridades, pero nosotros también como iniciativa privada estamos contribuyendo y colaborando con información y datos para que, bueno, la ciudadanía y nuestros comensales se sientan más seguros.
2: Y el desaparecido Consejo Coordinador Empresarial, o minimizado Consejo Coordinador Empresarial, ayer sí salió a ver que le pusieran los reflectores y reconoce la detención del francotirador en la Tlixcayot y llama a fortalecer la seguridad en la ciudad y en el estado. 22 lesionados dejó la explosión de pirotecnia en una fiesta patronal en la zona de Cuetzalan. Reporta la Secretaría de Educación Pública 27 casos de acoso escolar, 19 en escuelas públicas y 8 en privadas. Así lo dice Manuel Vivero, secretario del área.
8: Que durante el ciclo escolar 2025-2026, entre escuelas públicas y privadas, tenemos lo siguiente: son 19 casos de acoso escolar en escuelas públicas y 8 casos de acoso escolar en escuelas privadas. De ellos, quiero decirles que de los hechos reportados por casos de acoso laboral, abusos de autoridad, faltas injustificadas.
2: Y mire, escuchen esto, por favor, y ahí me dejan sus comentarios o me hacen una llamada al 2222-1512-14 vía WhatsApp. Porque ninguna escuela pública puede cobrar cuotas obligatorias. Esto para la inscripción de los alumnos al nuevo ciclo. No pueden cobrar cuotas obligatorias, solo voluntarias. Esto lo dice la SEP.
9: Ninguna escuela pública está autorizada para cobrar cuotas extraordinarias o aportaciones obligatorias como requisito para la inscripción, permanencia o entrega de boletas, certificados o cualquier otro servicio educativo. Nada de cuotas para los maestros, no tienen ninguna autorización de estar cobrando. Decirles que la educación pública es un derecho gratuito. Y en caso de que las asociaciones de madres y o padres de familia...
2: Los alcaldes deben denunciar a los grupos criminales en sus municipios. Su omisión puede ser muy, muy complicada. Por otra parte, también decirle a todos ustedes que con actividades culturales, deportivas y gastronómicas, la ciudad de Puebla busca atraer a más de 500,000 visitantes durante este verano. Así lo dio a conocer el director de turismo municipal, Carlos Huerta Ramírez.
10: Hemos preparado una amplia agenda cultural y turística para que disfruten de las actividades de una ciudad viva durante todos los meses de julio y agosto. Y quiero ser muy preciso en esto. En esta cartelera encontrarán actividades para todos los días de la semana. Nuestra cartelera ofrece actividades permanentes para quienes visitan Puebla. Sin importar el día de su llegada, siempre encontrarán algo que hacer.
2: La Universidad para los Adultos de la Benemérita Universidad Autónoma de Puebla abre sus inscripciones para cursos y talleres de otoño. Esto se dio a conocer ayer. Mientras que, por otra parte, vamos al tema del agua. La empresa Agua de Puebla sirve de nada y cobra muy caro. Esto lo considera Pavel Gaspar, él es el presidente del Congreso Estatal.
11: Agua de Puebla sirve para nada y cobra muy caro. ¿Quién no está molesto o indignado por el pésimo servicio de esta empresa y la ferocidad con la que cobra y aterroriza a los que tienen la desgracia de no poder pagar por lo caro que cobran? No es un invento, es la realidad de nuestra gente. Lo que estamos viviendo es la consecuencia de un atraco bien planeado.
2: Pepe Chedraui encabezó la mesa de trabajo para mitigar los riesgos por las lluvias sobre el Boulevard 5 de Mayo.
12: Para que conjuntamente, tanto Estado como municipio y sin duda Federación, se pondremos de acuerdo para poder activar lo que se tenga que activar y ir reduciendo poco a poco estas inundaciones que nos afectan a todo Puebla, que son de hace muchos, muchos años. Vimos ahorita archivos del 60, el 65, 64, perdón.
2: El Ayuntamiento de Puebla realizó un simulacro que refuerza los protocolos de atención ante las contingencias por las lluvias. Y como parte del programa Alimentación Imparable, también el Ayuntamiento entregó 6,300 despensas en San Francisco Totimihuacán. Finalmente, en las noticias locales, le doy a conocer que cerca de 6,000 familias han sido atendidas hasta ahora con el programa Agua para el Bienestar. Esto lo dio a conocer la secretaria Laura Artemisa. En cuanto a la inseguridad, un hombre sin vida en un motel de La Pedrera. Ahí tenemos otro caso que se debe investigar. Y detienen al presunto feminicida de Carolina. El agresor era su esposo. Lamentablemente, así terminó esa historia. Ya en información nacional e internacional, la presidenta de la República, Claudia Sheinbaum Pardo, insiste en que la delincuencia está a la baja. El índice delictivo está a la baja. Hoy se cometen muchos menos homicidios de los que se tenía en el pasado reciente. Así lo dijo.
13: Adelanto que entre septiembre de 2024 y junio de 2026, la reducción en homicidio doloso es de 48%. Eso significa que cada día del mes de junio hubo 41 homicidios menos que en septiembre de 2024. Prácticamente la mitad, es decir, junio de 2026 tuvo prácticamente la mitad o casi la mitad de los homicidios que septiembre de 2024.
2: Así la presidenta de la República. Por otra parte, la regidora de Tecate, allá en Baja California, María de Jesús Quijada Maldonado, y su familia sufrieron un ataque armado la tarde de ayer. Su esposo, Jesús Pereira, murió lamentablemente en el lugar, mientras que ella y su hija de 15 años resultaron heridas y fueron llevadas a un hospital. ¿A dónde? A los Estados Unidos, para que allá con más seguridad puedan recuperar su salud. La fiscalía estadounidense impuso una multa finalmente de 15 mil millones de dólares a Ismael El Mayo Zambada y aceptó la sentencia de cadena perpetua para el narcotraficante. El Mayo decidió no ir a juicio, aceptó recibir la cadena perpetua en los Estados Unidos y solicitó cumplir su condena en instalaciones médicas porque es un hombre mayor y es un hombre enfermo. La DEA ve conexión mortal entre los cárteles y el gobierno mexicano y dice, son lo mismo y son nuestra prioridad, la prioridad número uno de la DEA. Acabar con esta relación entre la delincuencia organizada y los gobiernos en México. En la primera cumbre de Estados Unidos libre de fentanilo, agradecieron a los miembros de la DEA y a los agentes federales, estatales e internacionales por confiscar la droga mortal y desmantelar a los cárteles donde se encuentran. El gobierno mexicano rechaza los dichos por la DEA, afirman que pues son la misma cosa y dicen no, estas afirmaciones no corresponden a los resultados que de manera pública y verificable ha presentado el gobierno de México en el combate a las organizaciones criminales. El exdirector de Pemex, quien había sido llevado a la cárcel por golpear a su esposa, Víctor N., ya salió del penal, recibió el perdón de la mujer y ahora ha salido del penal para seguir su proceso en libertad. Tiene estrictamente prohibido acercarse a su familia. Ulises Lara renuncia a la Fiscalía General de la República. No se dice el motivo de la salida de este hombre que, entre otras cosas, fue el esposo de Lenia Batres Guadarrama. Sí, la ministra de la Corte era su esposa. Es un hombre que fue al rescate del exgobernador de Chihuahua cuando se lo llevaban detenido, ¿se acuerdan? Es un hombre que se hizo abogado en 24 horas. Todos esos elementos nos hacen recordarlo, pues hoy es su último día en su trabajo. El presidente de los Estados Unidos, Donald Trump, afirmó que los ataques contra Irán continuarán hasta que él lo diga. Y bueno, también decirle que el petróleo se ha incrementado de manera significativa en las últimas horas. También el presidente de los Estados Unidos pagó una indemnización de 5.6 millones de dólares a Jan Caroli. ¿Por qué? Bueno, por haber sido agredida sexualmente y difamada. Así que reconoce su delito y paga por él. Murió la actriz Elsa Aguirre. En los deportes, España 2-0 a Francia. Hoy Inglaterra, Argentina a la 1. El Puebla presentó 9 refuerzos. Destaca la llegada del uruguayo Matías Tomás. Cruz Azul, Puebla, la jornada 2 se jugará en la Corregidora de Querétaro el 21 de julio. Pericos 9-6 al Águila de Veracruz y barrió para el primero de la serie. Y en la Liga Americana, 4-0 ganó la Americana a la Nacional, 4-0 en el Juego de Estrellas.
14: Mis queridos enamorados, ¿qué tal? Con mucho gusto, directos, vámonos hacia los diferentes puntos.
15: Carga.
14: En el Boulevard Circunvalación, entre el Boulevard 18 Sur y el Boulevard 14 Sur.
15: Libre.
14: En Avenida 4 Oriente puedes aprovechar que es desde el Boulevard 5 de Mayo hacia calle 14 Norte. Sin tráfico en Avenida 17 Poniente desde calle 25 Sur hacia calle 9 Sur. Y tenemos un avance constante en Avenida 68 Poniente entre calle 15 Norte y calle 7 Norte. La circulación libre por Avenida Unidad Deportiva es entre carretera federal a Tehuacán hacia Calzada Zaragoza.
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14: Tome en cuenta, el termómetro nos está marcando justo los 13 grados. 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

0: Son las 7 de la mañana con 30 minutos. 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

0: Bueno, ya son las 7 de la mañana con 32 minutos, 7 de la mañana con 32 minutos.
1: Martín, los viejitos como tú y yo deberíamos de estar viendo el base y comiendo pepitas, no estarle disparando a los autos. En otra teoría, tal vez no era él, eran sus hijos o sus nietos y solo se echó la culpa. No lo sé, lo vemos descabellado a ese señor.
0: Muy bien, muy bien, muy bien.
2: No lo hago.
3: Buenos días, Carlos Martín. No vaya a ser que después salga otro tirador y diga que este no es. Como es empresario, no sabemos qué pueda pasar, ¿no?
0: Esa es una posibilidad desde su punto de vista. Yo creo que este es y que ahí se va a quedar un rato.
4: Carlos Martín, buenos días a ti y a todo tu auditorio y a tu equipo. Recuerda que estamos en el país del no era penal, no era Shakira, Luis Miguel está muerto, Pedro Infante vive.
5: Así está nuestro
0: país. Pedro Infante vive.
5: No creemos nada.
0: Y vive en nuestros corazones, en el recuerdo que llevamos en nuestros corazones.
6: Carlos Martín, buenos días. Oye, si son tan buenos, ¿por qué no agarran a los carteristas y a los ladrones de calle que son?
0: Son muchos, ¿no? Ahí sí son muchos. Es como decir, oye, ¿por qué no quitan a todos los franeleros? Son muchos. Oye, ¿por qué no quitan a todos los ambulantes? Son muchos. La autoridad no le da para atender el problema.
5: Además los agarran y salen.
0: Sí.
5: Porque necesitas las denuncias, el proceso y quién. Me robaron la cartera, voy a ir al proceso. Pues
0: por cierto, ya nos están reportando que los viene para la graduación del Centro Escolar Niños Héroes de Chapultepec. Ya están al tiro, ¿no?
7: Sí, ya están haciendo su agosto. Están cobrando 50 pesitos. Barabara.
0: Eso está vara.
7: 50 pesitos por estacionarse ahí en la zona de...
0: Gracias, nos la están poniendo barata para la graduación del CENCH. Porque siendo la graduación del CENCH, al padrino le piden 200 y tiene que aflojar el cuerpo, sí.
5: Oye, ¿cuántos son del CENCH?
0: ¡Útale!
5: 50 pesitos.
0: Hoy se van a levantar una buena lana los de la 28 de octubre para que tengan suficiente a la hora del partido. Chelas no les va a faltar. Alcanza para eso y para más.
7: Para la botanita.
0: ¡Túchala! No. Una botana. Para el partido de hoy, ¿qué podríamos planear?
7: Unas papitas, ¿no?
5: ¿A qué hora es?
0: A la una.
5: Híjole.
0: Sí, toca en la mera, mera hora de la botana.
5: Es con un ojo al gato y
7: otro al gato. Se mandó unas papas gajos, ya le ponemos unas salitas, unos boneless.
0: Sí, bueno, ahí va mejorando la situación. Vayan, pónganle por favor un chicharrón y un guacamole que a mí me gusta
5: sí,
0: mucho.
5: Rico.
0: ¿Dos?
5: Con quesito.
0: Sí. Sí. Sí, claro. Sí, si no se queda uno a la mitad. Pues sí. Bueno, son las 7 de la mañana con 32 minutos. A ver, vamos a ver qué más.
8: Nos está reportando, dice...
0: Se quedó con el medio chicharrón aquí. Se quedó con la boca abierta aquí.
8: Dice, nos están reportando, dice Carlos Martín, te reporto un vehículo que nos pegó, nos causó un daño en nuestro vehículo, pero dio a la fuga, dice, él viene con su familia, sus hijos, dice, pues no es posible que a la gente no le importe, dice, y te voy a dar las placas, es un UFA 203B, el responsable de pues haberme ocasionado un daño a mi vehículo, es un gran I10, es color oscuro, el que le provocó este daño a esta persona. Muchísimas gracias por compartir. Y algo muy curioso, Carlos Martín, dice una persona, dice, a ver, todos tengan lista su INE. Dice, yo quisiera pedir de la manera más atenta, que revisen su INE, nos dice esta persona. Dice, porque acudí a hacer un trámite de gobierno y me dijeron que mi INE no existía. Sí, yo la saqué en el módulo del INE en diciembre del 2024. Dice, no había hecho ningún trámite hasta apenas y resultó esto. Dice, mi trámite está detenido, que me den mi nueva credencial. Dice, verifiquen su credencial, tiene un QR, escaneenla para ver si sí está en el sistema o no está en el sistema. No les vaya a pasar lo mismo que a mí.
0: Bueno, son ya las 7 de la mañana con 36 minutos, sabio maestro.
7: Maestro, ¿cómo están? Muy buen día, les saludo con gusto, listos.
0: Oye,
7: con la información deportiva.
0: Grata sorpresa la de España ayer, ¿no?
7: Sobre todo porque creo que dio su mejor partido en la justa el equipo
0: español.
7: ¿Ha venido
0: creciendo su nivel?
7: Sí, ha ido de menos a más, pero creo que ayer da su mejor partido, sin duda, bueno, pues lo mejor que hemos visto de España ha sido ya en las rondas eliminatorias.
0: No estoy de acuerdo, espero que su mejor partido sea el que sigue.
7: Pues sí, eso sí, por el momento es lo que hemos visto con la selección española, ¿no? La verdad es que a partir de las rondas eliminatorias, con Austria, que fue donde comenzó la etapa de 16avos de final, después superando a la selección de Portugal, se impusieron también en la ronda previa, finalmente, a jugar ante Francia en un buen partido, de hecho, cerrándolo prácticamente inexistente. extremis también contra Bélgica. Hay que recordar que esos partidos ante Portugal, ante Bélgica, los ganaron prácticamente sobre la hora y evitando los tiempos extra, que eso también para España ha sido un factor importante en este encuentro. Y creo que también hay estilos que se complican a ciertas selecciones, y lo de Francia contra España, pues ya yo creo que tiene que hablarse finalmente de una especie de némesis, de esa cuestión de no poder ante el estilo español, esa posesión de pelota, además del trabajo en medio campo donde cortaron por completo los circuitos del equipo francés, no dejaron hacer nada, no dejaron operar a Michael Olise, que había sido finalmente la luz para el equipo de Francia, sobre todo alimentando a los compañeros de adelante, a Dembélé, a Barcola, a Kylian Mbappé, que sin duda, bueno, pues habían brillado durante todo el campeonato, pero que el día de ayer se quedaron cortos. El medio campo español, ahí con Fabián Ruiz, con Rodri, que fueron las decisiones también de Luis de la Fuente, otra vez dejó en la banca Pedri, el del Barcelona, y apareció el del Paris Saint-Germain, Fabián Ruiz, que tuvo un gran partido junto a Rodri, el del Manchester City, superando finalmente al medio campo francés, sobre todo a los contenciones, a Tchouaméni, a Rabiot, que metieron mucho músculo. Rabiot, de hecho, se ganó una tarjeta amarilla muy temprano, que creo que lo condiciona en el partido. Se va arrancando el segundo tiempo con un movimiento de su entrenador, ya cuando el equipo español había tomado la ventaja, en una desafortunada jugada, podríamos decir, también con falta, pues, de fundamentos por parte de Digne, porque no puede reventar la pelota, le termina, pues, en la recepción, botando demasiado alto el balón, se eleva ese globo, y el que estaba muy vivo en la jugada era Lamine Yamal, porque acomete al lateral francés buscando, pues, ganar la pelota y sobre todo meterse al área. Es ahí donde se da el contacto cuando Digne estaba dando la vuelta. Podríamos, pues, mencionar que en el espejeo no alcanzó a ver al jugador español y le termina reventando la patada en la pierna ahí a Lamine Yamal. Obviamente el árbitro Barton marca el penal, estaba creo que completamente justificado, más allá de que sea una acción imprudente por parte de Digne y que no había la intención por golpear a Lamine. Sí hay un contacto dentro del área que se tenía que marcar como penal, y Mikel Oyarzabal terminaba definiendo para el 1-0 del partido. Oyarzabal, que ha sido de los jugadores, España ha tenido varias críticas, ¿no? Desde su entrenador hasta el delantero, que decían que no hacía goles. Bueno, pues Mikel Oyarzabal ha aparecido en esta justa, ayer lo volvió a hacer con este penal, lo cobró con mucha autoridad para el 1-0 del partido. Y en el segundo lapso, cuando Francia trataba de reaccionar, bueno, pues España finalmente les hace un golazo con los toques de todos los jugadores, los 11 futbolistas del campo, incluido el portero, en esa acción del gol de Pedro Porro, termina pues finalmente participando para hacer el gol, el tanto del segundo gol del partido, y con esto España vence a Francia. Francia que tuvo su primer disparo a portería después de que el juego estaba 2-0, ahí podríamos hablar de cómo estaba el encuentro y sobre todo cómo fueron superados, repito, creo que los mediocampistas del equipo francés. El que más intentó en cuanto a espíritu, en cuanto a ganas, tratando de levantar a su equipo, pues fue Kylian Mbappé, aunque tampoco estuvo fino en el encuentro. Y los que sí creo que pasaron por completo desapercibidos, pues fueron Dembélé, Barcola, que no estuvieron a la altura, Olise, que incluso se pudo haber ido expulsado en una acción del primer tiempo. Barton fue un muy mal árbitro, más allá de que, bueno, pues el técnico francés habló de ello en la conferencia, diciendo que qué opinaba la prensa de si este árbitro estaba al nivel para pitar un partido de semifinales. Creo que fue malo parejo en el encuentro para los dos equipos, y sí llama la atención que dos árbitros de CONCACAF sean nombrados, ¿no?, para los partidos que vamos a tener precisamente. Barton el día de ayer y el del día de hoy, que juega precisamente Inglaterra contra Argentina, donde habrá arbitraje estadounidense, aunque bueno, pues tiene distintas nacionalidades, pero Ismail El Fat es el que estará apareciendo como árbitro central para el partido del día de hoy. Árbitros estadounidenses en cuanto a la cancha, Corey Parker y Kyle Atkins, que estarán como asistentes, y Maurizio Mariani, el italiano, que irá precisamente como cuarto oficial para este partido. En el VAR, otro italiano, Marco Di Bello, que es el que estará trabajando precisamente en la videorepetición. Así que ahí está el encuentro para el día de hoy. Pero ayer creo que España le pintó el partido a Francia. Tal vez cuando mejor se veía Francia fue cuando llegó la jugada del penal, y es ahí donde cambió por completo también el panorama del partido, porque Francia ya no tuvo para responder, y fue un baño completamente en cuanto al estilo español, que supera a Francia y que lo deja ahí a las puertas de otra final en la justa.
0: Hoy va Inglaterra contra Infantina, ¿no? Inglaterra-Infantina, el partido es hoy a las 13 horas, 1 de la tarde. Es Inglaterra contra Infantina.
7: Así es, a la una de la tarde, este duelo que ya tiene obviamente sus antecedentes, no es el único capítulo el que se dio hace 40 años en México en 1986, en aquel momento cuando Argentina gana el duelo de cuartos de final con dos goles de Diego Armando Maradona.
0: Uno es el de la mano de Dios.
7: El de la mano de Dios, uno con la mano, el otro es un golazo porque deja sembrados a los ingleses en la mitad del campo en lo que llaman el gol del siglo o también el barrilete cósmico, que fue una tremenda jugada por parte del Peluso.
0: Barrilete cósmico, ¿de dónde la sacaste?
7: Es así lo narró en el, es una crónica argentina. Allá lo calificaron
0: es,
7: así.
0: Es infantina, entonces también la...
7: Pues la verdad es que ese partido está marcado también por el conflicto de las Malvinas, tenía una carga política y muy importante.
0: No lo superan hasta la fecha, ¿eh?
7: Y que pues obviamente esa rivalidad la llevaron, la trasladaron al fútbol y es ahí donde encontraron respuesta superando a los ingleses. Incluso por eso hablan de que ese gol es el de la mano de Dios, porque bueno, pues finalmente lo consideraron como una especie de cuestión divina, por lo cual estaban consiguiendo la fortuna de que el gol se validara y que en aquel momento pues Argentina tuviera la oportunidad de eliminar a Inglaterra en la cancha del Estadio Azteca. Después Argentina se catapultó a la semifinal, superaron a Bélgica y ya en la final lograron el campeonato, que para ellos significó la segunda ocasión de levantar el trofeo después del que habían tenido en 1978 en su país, que hay que recordar que también estuvo marcado por la dictadura en aquel momento precisamente allá en Sudamérica. Y bueno, pues ahora la oportunidad de verse otra vez las caras desde el 66, de hecho en la justa donde Inglaterra fue campeón, desde ahí había antecedentes en una rivalidad de cuartos de final y de hecho ahí también hubo polémica por la expulsión de Ratín. De hecho, a partir de ahí es que en el fútbol se inventaron las tarjetas, ¿no? Porque el jugador argentino no entendía que estaba expulsado y que se generó una polémica bárbara en aquel encuentro. Después Inglaterra logró el campeonato y ahora los ingleses pues quieren llegar a otra final más allá de la que ganaron en aquel 1966.
0: Muy bien, son ya las 7 de la mañana con 44 minutos. Y bueno, ahora vamos a recibir visitas de la Anáhuac Puebla. Me da mucho gusto. Está Angélica Tenagua con nosotros y vamos a platicar antes.
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0: 6 de la mañana con 44 minutos. Primero, saludo. ¿Cómo estás?
9: Hola, muy bien.
0: Muy buenos días.
9: Con ustedes.
0: Cuando pensamos en un mundial, normalmente hablamos de fútbol, goles y emociones. Sin embargo, ustedes planteaban en su columna que también es uno de los fenómenos económicos más grandes del mundo. ¿Por qué un evento deportivo puede mover tanto dinero como pues un mercado bursátil?
9: Fíjate que en el mercado bursátil el movimiento del dinero es muy rápido, lo mismo que sucede con el fútbol, ¿no? Hace ratito que mencionábamos, ¿no? Todas las jugadas tan rápidas y la reacción de cada uno de los jugadores es tan importante. De la misma manera se mueve el dinero en un partido. Cuando se mueve el balón, se mueve también los estados financieros de empresas hoteleras, restaurantes, plataformas digitales. Entonces, para nosotros como país sede, es súper importante todo ese movimiento de dinero que se da a nivel empresarial, a nivel país y a nivel familias.
0: Que yo creo, entre paréntesis, se imaginaban mucho más de lo que realmente terminó siendo, ¿verdad?
9: Claro, claro. Sí, sí, ha sido un impacto buenísimo, sobre todo por el avance que ha tenido la selección de México. A lo mejor al principio no estabas muy seguro de comprar la playera. Va pasando el tiempo y te decides y...
0: Todo el mundo la tiene.
9: Todo el mundo la tiene. Sale México del Mundial y se caen los precios.
0: Detrás de esta justa deportiva existen modelos matemáticos, inteligencia artificial, análisis de datos y gestión de riesgos. ¿Qué papel desempeña un actuario en toda esta industria que va mucho más allá de la cancha?
9: Sí, justo, ¿no? Lo que te decía, el partido dura 90 minutos por lo menos, pero detrás de ese partido hay todo un análisis, un modelo matemático, probabilístico, estadístico, que justo busca nutrir con datos reales, importantes de cada uno de los jugadores, porque si bien tenemos una selección, cada jugador proviene de diferentes clubes, ¿no? Entonces, es tomar toda esa información, hacer un solo equipo y ver y pronosticar cómo se va a comportar, ¿no? ¿Qué impacto va a tener y hasta dónde podría llegar esta selección? Entonces, todo ese análisis matemático lo hacen los actuarios.
0: Bien, hoy vemos que las apuestas deportivas, las plataformas digitales y el análisis predictivo están creciendo de manera acelerada. ¿Qué oportunidades profesionales abre este escenario para los jóvenes que estudien actuaría?
9: Yo veo dos grandes oportunidades. Sin duda, los actuarios somos administradores de riesgos y siempre vamos a buscar el bienestar económico de las familias, de la sociedad, de la población en general, ¿no? Una primera gran oportunidad es justo el desarrollo de modelos matemáticos y además el análisis para tomar decisiones con información verdaderamente depurada, que sea real, que sea impactante a la toma de decisiones. Y la segunda sería como nuestro bar en el fútbol, ¿no? Este regulador donde necesitas conocer la trazabilidad de todas las transacciones que se realizan para evitar justo estafas, problemas de lavado de dinero, robo de información, robo de cuentas y proteger tanto a los operadores como a los usuarios, ¿no? Que eso es lo más importante.
0: Bueno, finalmente, para los estudiantes que disfrutan las matemáticas, la tecnología y el análisis de información, ¿cómo los preparan en la Anáhuac Puebla para participar en la industria tan dinámica como las finanzas, los seguros, la inteligencia de negocios e incluso el deporte?
9: En actuaría en Anáhuac Puebla traemos un enfoque muy fuerte a la aplicación en escenarios reales, pero con el centro en el ser humano, ¿no? Los alumnos de actuaría disfrutan mucho todo lo que sea matemáticas, números, pero estos pueden ser muy fríos

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6: Libre.
5: La circulación es rápida en Avenida 68 Poniente entre calle 15 Norte y calle 7 Norte. Sin tráfico registra Avenida 17 Poniente desde calle 25 Sur hacia calle 9 Sur.
6: Carga.
5: En el Boulevard Circunvalación entre el Boulevard 18 Sur y el Boulevard 14 Sur.
6: Clima.
5: Toma en cuenta, ya en estos momentos el termómetro nos marca 13 grados. 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

0: Son las 7 de la mañana con 56 minutos.
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2: Me están pasando un reporte y me ponen acá que es un socavón en la recta Cholula. No es un socavón, alguien cortó. Eso es un corte perfecto sobre todo el pavimento. Ya se botó el pavimento y naturalmente que es una trampa mortal para los coches. Sinceramente no veo cómo caramba vayan a castigar a quienes hagan esto, porque verdaderamente no se vale que una vialidad que recientemente repararon y que dejaron en tan buen estado le hagan un corte y la dejen así. Increíble.
3: Pues aquí reportándote, ya veo si hace un socavón. Está bien grande. Es para subir a la recta y dar vuelta en Tizutlán Norte. Ojalá lo puedas reportar, porque pues creo que las autoridades no han visto, y pues como es mi paso diario, pues cada vez se hace más y más y más grande. Entonces, pues saludos cordiales y ojalá y lo puedas reportar.
2: Muchas gracias por el reporte. ¿Algo más?
1: También nos están reportando, nos estaban preguntando, dice, porque había mucho tráfico ahí en la 16 Sur entre las avenidas 21 y 29 Oriente. Es lo que le comentábamos ayer, son cierres parciales. Es que una persona dice, es que así pasé hace rato, pero ahorita ya no. Abren y van cerrando como van avanzando los trabajos de pavimentación, y así va a estar del 13 del día de ayer hasta el 17 de julio de 9 a las 6 horas en la 16 Sur, entre la 21 y la 29 Oriente. También nos están compartiendo y nos están reportando que en la Gran Avenida también va a haber cierre intermitente entre las avenidas 18 y 30 Poniente con sentido al...
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2: Don Héctor Sánchez.
6: ¿Qué tal, Carlos? Qué bueno que nos vemos nuevamente. Ya te extrañábamos.
2: ¿Ya?
6: ¿No? Sí.
2: Bueno, acá estoy.
6: No, la verdad es que estuvimos trabajando aquí con Mónica, Alejandro y con Julio, pero siempre es importante tenerte presente.
2: Pues acá tienes a tus órdenes.
6: Estrenando cabina, bueno, reestrenando cabina.
2: Le dieron una remodelada. ¿No? Sí.
6: Bonita. Qué bonito.
2: Ya quedó. Ya está, ya. A la orden. ¿Qué traes hoy, mi querido doctor?
6: Hoy vamos a hablar de un tema que de repente lo dejamos un poco en el olvido porque pensamos que no impacta, y es el tema del clima. Es un factor de inflación que a veces no lo tomamos en cuenta, pero que pesa muchísimo. O sea, tú sabes estas lluvias que han impactado aquí en Puebla, pero a final de cuentas el clima influye fuertemente en los precios a nivel global, y siempre estamos acostumbrados a explicar o a platicar de la inflación en tres vías diferentes: la parte monetaria, la parte financiera o el energético, pero el clima lo dejamos siempre de lado, y es un tema que impacta fuertemente en el tema de los alimentos, en el turismo, en las economías completamente de los países, y se traduce tarde o temprano en el precio final de los precios que pagamos de los productos en el mercado. Y bueno, por ejemplo, hace poco platicábamos de la canasta básica, en donde veíamos cómo el jitomate, por un tema, vamos a decir, de clima, le pegó fuertemente pues en Estados Unidos, y todas las importaciones hacia México, pues estábamos hablando de dígitos del 40%, por ejemplo, no cualquier cosa, pero sí del 40%, y ahora sí se reajustó. Decimos, bueno, pues ya no nos pega fuertemente el tema del jitomate, pero hay otros productos como el aguacate, etcétera. Y el día de ayer yo oía cómo el impacto sobre una temporada fuerte que viene, o ya que ya inició, de los chiles en nogada. Pues ahorita, por ejemplo, simplemente decía que estas lluvias, decía el gobierno del estado, no, las lluvias no van a impactar al precio del chile en nogada, pero definitivamente ya por lo menos arriba un 10%, por lo menos, ¿no?
2: Y hay... ¿Ya comiste chiles?
6: Sí, sí.
2: ¿En
6: sí.
2: cuánto están?
6: Pues en 700 pesos más o menos.
2: Sí, está caro.
6: No, está caro, ¿no?
2: Sí, está caro, sí, está caro.
6: Está caro. Y pareciera que el clima no le pega al platillo típico de esta temporada. Pero bueno, simplemente el tema del chile, todos los ingredientes que lleva, el durazno, la
2: pera.
6: La pera, etcétera. Y, por ejemplo, ahorita
2: la
6: nuez está entre 1,000 y 1,300 pesos el kilo. Ya, digamos.
2: Limpia.
6: Pero bueno, este tema del clima, sí pega directamente a un platillo como esta temporada que tenemos en Puebla. Entonces, si nosotros no tomamos en cuenta por ejemplo este tema de las lluvias, la Comisión de Huracanes en México prevé que es el ¿cómo se llama este? El niño, el efecto, el niño, el fenómeno del niño que amenaza las cosechas a nivel global. Ahorita están previendo que de esta temporada hasta enero va a estar impactando globalmente todos los precios a nivel global en México y en todo el mundo. Entonces, bueno, el sector agrícola pareciera que los precios no impactan, pero bueno, pues a final de cuentas, Carlos, no se trata de alarmar, no se trata de decir, oye, el fenómeno del niño pudiera estar pegándole al bolsillo de las familias mexicanas, pero conviene leerlo cuidadosamente de cómo se va a ir comportando el mercado.
2: El punto crítico va a ser en invierno.
6: En invierno.
2: Entonces, a ver ahí cómo nos va, pero parece que frío sí vamos a tener, ¿eh?
6: No, pues claro que sí. Y el Sistema Meteorológico Nacional, hay que estar muy pendientes de cómo están los reportes, porque a final de cuentas, la temporada de lluvia, ahorita la semana pasada que no estuviste, pues fue un impacto fuerte para Puebla, pero así se va a estar comportando fuertemente el tema del clima, y bueno, pues veamos cómo va a ir pegando todo este efecto en los alimentos, que no lo vemos, ¿no? El tema de la inflación, siempre vemos que es la parte energética, el petróleo, la moneda, el dólar, pero este tema del clima va a estar impactando fuertemente en el bolsillo sobre todo la canasta básica y de los precios finalmente de los alimentos.
2: Muy bien, mi querido Héctor, muchas gracias.
6: No, hombre, con mucho gusto. Bienvenido nuevamente.
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0: Y aquí vamos a este resumen y mire. Detienen al presunto tirador de la vía Tliscayot, Rafael N., un empresario farmacéutico imputado de intento de homicidio, lesiones, recibió a la policía a balazos. La verdad es que la tiene complicada, pero después de una minuciosa investigación de inteligencia, finalmente se dio con él, así lo dio a conocer la fiscal Idamis Pastor.
31: Se logró la identificación y posterior detención de Rafael N., presunto tirador de la Atlixcayo, derivado de investigación científica, reconstrucción de los hechos, análisis integral de información, inspección criminalística, reconstrucción pericial 3D e inteligencia criminal.
0: La inteligencia y seguimiento encontró finalmente el patrón que usaba este individuo. Viajaba en un vehículo sin placas y tiraba al azar, así lo dijo el secretario de Seguridad Pública, Francisco Sánchez.
1: Quiero decir que ha sido una labor dura, complicada, no ha sido fácil, porque precisamente el anonimato y el factor sorpresa era muy importante por esta persona. No tenía un patrón definido, no tenía un tramo fijo, no había un horario. Entonces esto conllevó que tuviéramos que utilizar más tiempo para hacer el seguimiento.
0: Dos cateos simultáneos para su detención aseguraron 8 armas, tenía permisos de portación, así lo da a conocer la Fiscalía Metropolitana.
1: Hicieron 2 cateos de manera simultánea por la orden de aprehensión de tentativa de homicidio calificada. Se hicieron de manera simultánea, en cada uno de los domicilios se encontraron armas. Tiene usted razón. Nosotros de manera oficial e institucional solicitamos a la Secretaría de la Defensa Nacional y licencia.
0: Por otra parte, el gobernador del estado dice que la ley se aplica sin excepción y reconoció el trabajo de la Fiscalía, de la Secretaría de Seguridad Pública, la Guardia Nacional y la Marina para la detención de este individuo.
2: Este resultado es producto de la investigación, la inteligencia y la coordinación entre las instituciones de seguridad y procuración de justicia de los diferentes órdenes de gobierno. En Puebla tenemos una convicción muy clara. Aquí no hay lugar para la impunidad. Quien presuntamente cometa un delito será investigado, buscado y presentado ante la autoridad competente.
0: El francotirador del Atliscayot impactó en la actividad económica de los restaurantes de la zona, sobre todo de aquellos que tenían terrazas hacia la vialidad.
3: Creo que tenemos que seguir contribuyendo. La seguridad sí es responsabilidad y obligación de las autoridades, pero nosotros también como iniciativa privada estamos contribuyendo y colaborando con información y datos para que, bueno, la ciudadanía y nuestros comensales se sientan más seguros.
0: Y el desaparecido Consejo Coordinador Empresarial, o minimizado Consejo Coordinador Empresarial, ayer sí salió a ver los que le pusieran los reflectores y reconoce la detención del francotirador en la Atliscayot y llama a fortalecer la seguridad en la ciudad y en el estado. 22 lesionados dejó la explosión de pirotecnia en una fiesta patronal en la zona de Cuetzalan. Reporta la Secretaría de Educación Pública 27 casos de acoso escolar, 19 en escuelas públicas y 8 en privadas, así lo dice Manuel Vivero, secretario del área.
4: Que durante el ciclo escolar 2025-2026, entre escuelas públicas y privadas, tenemos lo siguiente: son 19 casos de acoso escolar en escuelas públicas y 8 casos de acoso escolar en escuelas privadas. De ellos, quiero decirles que de los hechos reportados por casos de acoso laboral, abusos de autoridad, faltas injustificadas.
0: Y mire, escuchen esto por favor y ahí me dejan sus comentarios o me hacen una llamada al 2222-151214 vía WhatsApp, porque ninguna escuela pública puede cobrar cuotas obligatorias. Esto para la inscripción de los alumnos al nuevo ciclo. No pueden cobrar cuotas obligatorias, solo voluntarias. Esto lo dice la SEP.
4: Ninguna escuela pública está autorizada para cobrar cuotas extraordinarias o aportaciones obligatorias como requisito para la inscripción, permanencia o entrega de boletas, certificados o cualquier otro servicio educativo. Nada de cuotas para los maestros, no tienen ninguna autorización de estar cobrando. Decirles que la educación pública es un derecho gratuito. Y en caso de que las asociaciones de madres y o padres de familia...
0: Los alcaldes deben denunciar a los grupos criminales en sus municipios. Su omisión puede ser muy, muy complicada. Por otra parte, también decirle a todos ustedes que con actividades culturales, deportivas y gastronómicas, la ciudad de Puebla busca atraer a más de 500,000 visitantes durante este verano. Así lo dio a conocer el director de turismo municipal, Carlos Huerta Ramírez.
5: Hemos preparado una amplia agenda cultural y turística para que disfruten de las actividades de una ciudad viva durante todos los meses de julio y agosto. Y quiero ser muy preciso en esto. En esta cartelera encontrarán actividades para todos los días de la semana. Nuestra cartelera ofrece actividades permanentes para quienes visitan Puebla. Sin importar el día de su llegada, siempre encontrarán algo que hacer.
0: La Universidad para los Adultos de la Benemérita Universidad Autónoma de Puebla abre sus inscripciones para cursos y talleres de otoño. Esto se dio a conocer ayer. Mientras que, por otra parte, vamos al tema del agua. La empresa Agua de Puebla sirve de nada y cobra muy caro. Esto lo considera Pavel Gaspar, él es el presidente del Congreso Estatal.
6: Agua de Puebla sirve para nada y cobra muy caro. ¿Quién no está molesto o indignado por el pésimo servicio de esta empresa y la ferocidad con la que cobra y aterroriza a los que tienen la desgracia de no poder pagar por lo caro que cobran? No es un invento, es la realidad de nuestra gente. Lo que estamos viviendo es la consecuencia de un atraco bien planeado.
0: Pepe Chedraui encabezó la mesa de trabajo para mitigar los riesgos por las lluvias sobre el Boulevard 5 de Mayo.
7: Para que conjuntamente, tanto Estado como municipio y sin duda Federación, se pondremos de acuerdo para poder activar lo que se tenga que activar y ir reduciendo poco a poco estas inundaciones que nos afectan a todo Puebla, que son de hace muchos, muchos años. Vimos ahorita archivos del 60, el 65, 64, perdón.
0: El Ayuntamiento de Puebla realizó un simulacro que refuerza los protocolos de atención ante las contingencias por las lluvias. Y como parte del programa Alimentación Imparable, también el Ayuntamiento entregó 6,300 despensas en San Francisco Totimihuacán. Finalmente, en las noticias locales, le doy a conocer que cerca de 6,000 familias han sido atendidas hasta ahora con el programa Agua para el Bienestar. Esto lo dio a conocer la secretaria Laura Artemisa. En cuanto a la inseguridad, un hombre sin vida en un motel de La Pedrera. Ahí tenemos otro caso que se debe investigar. Y detienen al presunto feminicida de Carolina. El agresor era su esposo. Lamentablemente así terminó esa historia. Ya en información nacional e internacional, la presidenta de la República, Claudia Sheinbaum Pardo, insiste en que la delincuencia está a la baja. El índice delictivo está a la baja. Hoy se cometen muchos menos homicidios de los que se tenía en el pasado reciente. Así lo dijo.
8: Adelanto que entre septiembre de 2024 y junio de 2026, la reducción en homicidio doloso es de 48%. Eso significa que cada día del mes de junio hubo 41 homicidios menos que en septiembre de 2024. Prácticamente la mitad. Es decir, junio de 2026 tuvo prácticamente la mitad o casi la mitad de los homicidios de septiembre de 2024.
0: Así la presidenta de la República. Por otra parte, la regidora de Tecate, allá en Baja California, María de Jesús Quijada Maldonado, y su familia sufrieron un ataque armado la tarde de ayer. Su esposo, Jesús Pereira, murió lamentablemente en el lugar, mientras que ella y su hija de 15 años resultaron heridas y fueron llevadas a un hospital. ¿A dónde? A los Estados Unidos, para que allá con más seguridad puedan recuperar su salud. La fiscalía estadounidense impuso una multa finalmente de 15,000 millones de dólares a Ismael El Mayo Zambada y aceptó la sentencia de cadena perpetua para el narcotraficante. El Mayo decidió no ir a juicio, aceptó recibir la cadena perpetua en los Estados Unidos y solo solicitó cumplir su condena en instalaciones médicas porque es un hombre mayor y es un hombre enfermo. La DEA ve conexión mortal entre los cárteles y el gobierno mexicano y dice, son lo mismo y son nuestra prioridad, la prioridad número uno de la DEA. Acabar con esta relación entre la delincuencia organizada y los gobiernos en México. En la primera cumbre de Estados Unidos libre de fentanilo, agradecieron a los miembros de la DEA y a los agentes federales, estatales e internacionales por confiscar la droga mortal y desmantelar a los cárteles donde se encuentran. El gobierno mexicano rechaza los dichos por la DEA, afirman que pues son la misma cosa y dicen no, estas afirmaciones no corresponden a los resultados que de manera pública y verificable ha presentado el gobierno de México en el combate a las organizaciones criminales. El exdirector de Pemex, quien había sido llevado a la cárcel por golpear a su esposa, Víctor N., ya salió del penal, recibió el perdón de la mujer y ahora ha salido del penal para seguir su proceso en libertad. Tiene estrictamente prohibido acercarse a su familia. Ulises Lara renuncia a la Fiscalía General de la República. No se dice el motivo de la salida de este hombre que, entre otras cosas, fue el esposo de Lenia Batres Guadarrama. Sí, la ministra de la Corte era su esposa. Es un hombre que fue al rescate del exgobernador de Chihuahua cuando se lo llevaban detenido, ¿se acuerdan? Es un hombre que se hizo abogado en 24 horas. Todos esos elementos nos hacen recordarlo, pues hoy es su último día en su trabajo. El presidente de los Estados Unidos, Donald Trump, afirmó que los ataques contra Irán continuarán hasta que él lo diga. Y bueno, también decirle que el petróleo se ha incrementado de manera significativa en las últimas horas. También el presidente de los Estados Unidos pagó una indemnización de 5.6 millones de dólares a Jan Caroli. ¿Por qué? Bueno, por haber sido agredida sexualmente y difamada. Así que reconoce su delito y paga por él. Murió la actriz Elsa Aguirre. En los deportes, España 2-0 a Francia, hoy Inglaterra, Argentina a la 1. El Puebla presentó 9 refuerzos, destaca la llegada del uruguayo Matías Tomás. Cruz Azul Puebla, la jornada 2 se jugará en la Corregidora de Querétaro el 21 de julio. Pericos 9-6 al Águila de Veracruz y barrió para el primero de la serie. Y en la Liga Americana, 4-0 ganó la Americana a la Nacional, 4-0 en el juego de estrella.
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12: Seguimos, ¿qué tal, mis queridos enamorados? Vámonos directos con más
13: libre.
12: Déjame comentarte que en estos momentos la circulación es rápida y constante en Avenida 68 Poniente entre calle 15 Norte y calle 7 Norte, sin tráfico en Avenida Unidad Deportiva. Es entre Carretera Federal a Tehuacán justo hasta la zona de Calzada Zaragoza.
13: Detenido.
12: Pesada la circulación en Periférico Ecológico desde la prolongación 2 Sur hacia el Boulevard Carmelitas. Sigue el tráfico en Avenida 40 Poniente entre calle 13 Norte y calle 9 Norte.
13: Aviso.
12: Hay un cierre intermitente en la Gran Avenida entre Avenida 18 Poniente hacia Avenida 30 Poniente, así es que toma nota.
13: Clima.
12: Déjame comentarte que en estos momentos el termómetro nos marca 15 grados. 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
10: Cuando están en celo, los ratones macho cantan. Son gritos demasiado agudos para el oído humano, pero a las hembras de ratón les encanta.
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0: Son las 8 de la mañana con 30 minutos, 8 de la mañana con 30 minutos. 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
0: Muy bien. ¿Algo más que nos quieras compartir?
1: No, pues con mucho gusto los esperamos. Vayan el día de mañana. La verdad es que va a haber bonitas sorpresas y con gusto los vamos a recibir.
0: Muy bien, pues por allá nos vemos.
1: Gracias, Carlos, gracias a todos.
0: Qué sorpresa salgo.
1: Te esperamos, ¿eh? No faltes.
0: Claro, claro que sí.
1: Gracias a todos.
0: Gracias. Son las 8 de la mañana con 34 minutos, 8 con 34 minutos.
2: Carlos Martín, quisiera reportar, nos dice una persona, a la unidad 6 de la ruta 67. Iba manejando feo. De repente, dio un jalón. Una señora se cayó, yo me lastimé el cuello, me pegué en el rostro, le reclamamos al conductor y nos dijo, disculpa jefa, es que no me fijé. y ya no pasó nada. Dice, le agradecería, por favor, que pudiera reportarlo a la Secretaría de Movilidad. Y ya en este momento, este reporte se está yendo a la Secretaría de Movilidad y Transporte. Y otro reporte que también enviamos a la Secretaría de Movilidad y Transporte es este que nos habían reportado de una ruta 4. Y bueno, ya la Secretaría de Movilidad y Transporte hizo la revisión, detectaron irregularidades en la prestación del servicio. El conductor fue infraccionado por incurrir en conductas que ponían en riesgo la seguridad de las y los usuarios. Gracias a la Secretaría de Movilidad por atender los reportes. Nos mandan las fotos que les compartimos y la infracción con los datos que pues también vienen ahí y cubriendo, por supuesto, los datos personales, pero infraccionado este conductor de la ruta 4 que fue reportado por el auditorio de Así Sucede.
0: Muy bien, son las 8:35 Está Héctor López aquí con nosotros. ¿Cómo estás, Héctor? Qué gusto verte.
3: Gracias, igualmente, ya te extrañábamos.
0: Oh, me fui bien poquito.
3: Ah, y sí, cómo no.
0: Sí.
3: Pensábamos que eras un holograma ya, inteligencia artificial clonada.
0: Rapidito, fui, di una vuelta y ya antes de que se dieran cuenta ya estaba yo.
3: No, aquí todo el auditorio y todos aquí te extrañamos.
0: Ah, muchas gracias.
3: Qué bueno que estás de vuelta.
0: A ver, ¿qué me traes hoy?
3: Pues mira, hoy vengo con compañeros rotarios que ya sabes que siempre estamos colaborando en diferentes proyectos y fíjate que traemos hoy un torneo con causa de golf, que por cierto voy a jugar y estás invitado.
0: ¿Qué tal? Entonces, ¿qué tal andas?
3: Pues mira, el otro día me fui con Luis Gerardo Hickman a jugar y me dijo, tienes un talento que necesito pulir.
0: Es que ahora ya se han vuelto golfistas todos. Juegas tú, juega Inman, juega Héctor Sánchez.
3: Sí.
0: ¿Quién más juega? Ya se volvieron golfistas, ya llegaron a esa edad donde ya no les importa el trabajo.
3: No, ¿qué pasó? No, muy buenas conversaciones ahí con el estimado
0: y buenos
3: Luis
0: negocios
3: Gerardo.
0: Que se hacen en,
3: además,
0: en el golf.
3: Y hemos descubierto campos muy bonitos aquí en Puebla, bien mantenidos, padres. Entonces nos las hemos pasado bien y justo como por eso se está detectando que a la gente le gusta, pues los rotarios nunca se quedan atrás y hoy nuestros amigos del Club Lomas de Angelópolis, que hoy me acompaña Mónica Prida y Víctor del Club Lomas de Angelópolis, pues se pusieron las pilas y vamos a organizar un torneo de golf para ayudar a los que menos tienen.
0: Bueno, los saludo. Mónica, ¿cómo estás? Qué gusto
4: muy
0: tenerte
4: bien,
0: hoy aquí en el programa.
4: Muchas gracias, Carlos. Igualmente, Carlos.
0: Bueno, a ver, cuéntenme, ¿no, por favor?
4: Pues bueno, sí. Ya.
0: Nada más acércate al micro porque esto es como el novio. Hay que hablarle cerquita.
4: Pues sí, efectivamente, en el Club Rotario Lomas de Angelópolis estamos organizando un torneo de golf con causa. Este torneo va a reunir deporte, arte y solidaridad en una jornada diseñada para impulsar los programas sociales de la organización. El torneo va a ser el día 23 de julio del 2026 en el Club de Golf La Vista, bajo el formato Foursome a Go-Go y con handicap por equipo. Esta iniciativa fue impulsada por nuestra presidenta que terminó su periodo hace unas semanas, Idamis Pastor Betancourt, y ahora será continuada con nuestro nuevo presidente Daniel Zamora. Se van a repartir más de $1,000,000 en premios.
0: Está bueno.
4: Sí, el premio principal va a ser un Alfa Romeo Junior. Y bueno, además tendremos una subasta con causa y te digo que va a haber algo de arte. Y bueno, seguramente todos se preguntarán a dónde vamos a destinar todos estos recursos del torneo. Y bueno, van destinados a 5 proyectos. Learn AI, que son aulas móviles de computación y formación en inteligencia artificial. Sombra Urbana, que es un programa de reforestación para tener ciudades más frescas, más verdes. Ser Rey Mago, o sea, regalos para los niños el Día de Reyes. Y otra vez los 15 años de ensueño, que este año hicimos la fiesta de 15 años para 6 niñas con cáncer, en situación de cáncer. Y fue una fiesta preciosa.
0: Muy emotiva.
4: Las niñas muy lindas. Y finalmente Ruedas de Esperanza, que son ruedas de sillas de ruedas para personas que las requieren.
0: Muy bien. Ahí se va a aplicar todo el dinero que entre al torneo.
4: Así es.
0: ¿Dónde va a ser el torneo?
5: Va a ser en la vista antes que
0: acércate, Víctor, esto también, así como los novios, las novias también.
5: Mucho gusto en conocerte, la verdad es que es un honor para mí, porque todos los días te escucho.
0: Gracias, gracias.
5: Yo soy Víctor Valerio, tengo una agencia de mercadotecnia que se dedica a hacer eventos, se llama Asesoría Integral, y soy de otro club, soy del club del Puebla C, y hace unas dos semanas me habló Guillermo, un compañero ahí del Club Rotario de Puebla, y me comentó del proyecto. Entonces, pues, siempre que sea algo social, yo siempre estoy dispuesto a ayudar. El evento va a ser el día jueves 23 de la próxima semana, próximo jueves 23, en el Club de Gol La Vista. Tal como lo dice Mónica, pues es un evento para ayudar. Sé que tu auditorio lo escucha, lo escuchamos muchísima gente, sí, muchísima gente que somos golfistas, porque lo platicamos y lo vemos, cuando nos vemos platicamos. Entonces, invitarlos a que se inscriban, a este evento, porque además de pasarla bien, es un evento en donde el dinero que se recaude es justamente para causas sociales. Es un evento para divertirte, para competir y para ayudar.
0: Que son, es una combinación maravillosa, ¿no?
5: Lo mejor que puedes hacer es, dicen que el peor día de golf es el mejor día que cualquier día en la oficina, ¿no? Entonces, si ya te la estás pasando bien en un campo de golf...
0: Y además ayudas,
5: ese es un círculo perfecto, Carlos Martín.
0: Y además ganas.
5: Óyeme. No, y aparte los premios que traen, cuando me dijeron los premios, pues traen un Alfa Romeo para el Hole in One, traen un reloj también, aparte hay rifas... Obviamente, incluye la entrada, el carrito, el desayuno, la comida, y bueno, pues la diversión, y aparte una gran oportunidad para hacer networking. La gente que vamos o la gente que nos conocemos, pues la verdad es que, como dices tú, ahí se hacen negocios.
0: Buenos negocios.
5: Y la verdad que ha ido creciendo el torneo, todavía nos faltan algunos, foursomes. Si gustan, mucha gente me conoce en el golf, mi teléfono es 2223-579439 y darles pues, la membresía y la cosa es apoyar, principal es pasártela bien y que estás apoyando, Carlos Martín.
0: Bueno, entonces, en tu teléfono, ¿y en qué otra parte pueden encontrar la información y pueden ya inscribirse y participar?
4: Las inscripciones son al teléfono 5613-799898. Y bueno, ya tienen dos teléfonos.
5: Sí, también. Y tengo una página de Facebook que se llama Asesoría Integral, que es muy sencillo, soy Víctor Valerio, que ahí está el póster colgado para los que no tengan, que van manejando, soy Víctor Valerio en Facebook, en Instagram, ahí está el póster colgado para que no le
0: para que participen y no les falte ningún caso.
5: Que nos acompañen, de verdad va a ser un gran día de gran golf, gran diversión y pues de gran apoyo para el Club Rotario, ¿no?
0: Muy bien. Entonces, en el Club Rotario, ¿cuándo dejó de ser presidenta la fiscal?
4: Hace como 3 semanas más o menos.
0: Sí, yo supe cuando era, y le digo, ¿cómo te da tiempo de todo? Y dice, pues sí, ahí nos vamos haciendo tiempo para eso, y que bueno, que haya muchos rotarios, porque yo he tenido siempre cercanía con los clubes rotarios cuando hacemos algunas dinámicas acá en el programa y siempre jalan y siempre suman y siempre ven de dónde, pero siempre salen a resolver los problemas que muchas otras personas tienen y que por falta de relaciones de dinero, de no pueden sacar adelante, y ustedes los ayudan siempre.
5: Sí, yo siempre he dicho que los que estamos en el Club Rotario, la verdad es que lo único que sabemos es nuestro tiempo, nuestro talento y nuestras relaciones, y lo que buscamos, quién es la persona que necesita algo, quién lo tiene, y nosotros somos un vínculo, que somos mundiales y que somos muchísimos y nos gustaría ser más, en el cual buscamos quién tiene la necesidad y nos juntamos, y con gente como tú, que porque te conozco que has hecho muchas cosas con los Rotarios, es que nos abren los espacios para poder seguir trabajando en beneficio de los que más lo necesitan, ¿no?
0: Muy bien, pues que tengan éxito.
4: Muchas gracias.
0: Muchas gracias. Gracias por venir hoy acá y de veras éxito en el torneo.
4: Muchas gracias.
0: Que les vaya muy bien. Hacemos una pausa, volvemos de inmediato. 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
6: y clima. 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
7: Detenido.
6: Mucho cuidado, hay tránsito pesado en el periférico ecológico desde la prolongación 2 Sur hacia el Boulevard Carmelitas. Sigue el tráfico si tu destino es Avenida 40 Poniente entre calle 13 Norte y calle 9 Norte. Mucho cuidado. También tenemos bastante carga vehicular en el Boulevard Circunvalación, lo que complica el avance desde el Boulevard 22 Sur hacia el Boulevard Carlos Camacho Espíritu.
7: Aviso.
6: Que no se te pase, y es que hay un cierre intermitente en la Gran Avenida entre Avenida 10 18 Poniente hacia Avenida 30 Poniente.
7: Clima.
6: Te platico, ya tenemos una temperatura en 15 grados. 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
9: Los garbanzos contienen el aminoácido triptófano, que estimula las hormonas del placer.
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0: Bueno, faltan 9 minutos para que sean las 9 de la mañana. En 9 minutos serán las 9 de la mañana. Ya llegó aquí Héctor López. No. Me está enseñando fuera del aire, lo que sigue avanzando la tecnología y la inteligencia artificial, y es sorprendente. Cuéntame, Héctor. Buenos días.
1: Carlos, buenos días. Pues mira, se acaba de lanzar a nivel mundial una nueva función de ChatGPT que se llama GPT Live. Nosotros estábamos tradicionalmente acostumbrados, digo tradicionalmente, el último año, a hablar con la inteligencia artificial como si fuera un walkie-talkie. O sea, le dices algo, se pausa, vuelves a hablar, le aprietas el botón. Entonces era como rudimentario, a pesar de que estábamos manejando tecnología de punta. ChatGPT Live se está desplegando ahora mundialmente a través de la aplicación y está disponible para usuarios gratuitos y de pago. Si estás en la versión gratuita, la conversación va a ser un poco limitada, o sea, no vas a poder hablar tantos minutos, pero si estás en la de pago, inclusive te puede acompañar a una junta de una hora, estar en modo pasivo y escuchar todo lo que se está hablando, conciliar los acuerdos, poner la lista de tareas y al final entregarte una minuta de lo que tienes que hacer. Entonces, ChatGPT Live, ustedes ya lo pueden ocupar en la versión de voz que tiene incluido la aplicación, pero les platico algunos ejemplos para que quede más claro. Imaginen que van manejando rumbo a la oficina. En lugar de esperar a llegar para organizar el día, pueden decirle a ChatGPT Live: ayúdame a priorizar mis pendientes, redacta un correo electrónico para el cliente y prepara una propuesta con estas ideas. Mientras ustedes siguen conduciendo, la inteligencia artificial empieza a estructurar la información y cuando termina, les presenta el resultado. Y por ejemplo, si van en el transporte público, pueden aprovechar este tiempo para estudiar un tema, practicar un idioma, preparar una presentación o entender un documento complicado sin tener que escribir una sola palabra. Y al mismo tiempo, en casa, pues pueden tener aplicaciones muy prácticas, desde planear el menú de la semana, organizar las compras, ayudar a los hijos con tareas o explicar conceptos difíciles de una forma sencilla. Entonces, el punto aquí es que tolera mucho mejor las interrupciones. De hecho, ahorita que estábamos platicando con la inteligencia artificial y le enseñaba a Carlos, le puse 3 tareas al mismo tiempo mientras lo interrumpía. Pero ahora lo que se destaca es esta tonalidad en donde te dice, ajá, sí, escucho, ok, de acuerdo. Entonces, se va tropicalizando a la forma coloquial en la que hablamos y puede recordar cosas para inclusive trabajar tareas en segundo plano. O sea, mientras le estás pidiendo que redacte el correo, le puedes pedir paralelamente que vaya creando un plan de marketing, una receta,
0: unas vacaciones,
1: y entonces puede hacer 3 o 5 tareas al mismo tiempo, y entonces platicas de una cosa, trabaja de fondo la otra, después vuelves a interrumpirlo, le vuelves a traer de vuelta las vacaciones y te va a dar todo al mismo tiempo conforme tú lo vayas pidiendo, ¿no? Pues, ¿por qué es esto importante, Carlos? Estamos dejando atrás la etapa de la inteligencia artificial en donde era un simple chatbot que respondía a preguntas. Ahora comienza a convertirse en un asistente de productividad que puede acompañarnos durante el día, ayudarnos a resolver tareas mientras seguimos con nuestras actividades. Y la gran diferencia es que ya no es solamente inteligencia artificial capaz de hablar, sino que razona, le permite diferenciar cuándo empiezas a hablar, cuándo empieza a pensar, cuándo empieza a organizar y cuándo empieza a trabajar junto con nosotros. Entonces, hoy esto trae un nuevo reto. Los teléfonos hoy se están peleando por ver quién incluye este tipo de inteligencias artificiales conversacionales como el núcleo o como el centro de todo el sistema operativo de los teléfonos. ¿Qué está pasando? En China lanzaron un teléfono 100% con inteligencia artificial. O sea, solamente tienes que hablar o escribir para que te resuelva todo lo que necesitas en vez de estar navegando en aplicaciones. Y tan así que hay una batalla campal en este momento entre Apple y Google porque quieren dominar el

0: el mundo de los teléfonos. Apple ya dijo que quiere poner a Siri al centro de su teléfono. Entonces es probable que el próximo iPhone tenga a Siri como, como un asistente de voz, en donde nuevamente, en vez de navegar entre aplicaciones, simplemente le dices lo que quieres hacer, va a elegir la aplicación o la herramienta que más se adapte a lo que tú necesitas y lo va a resolver en muy pocos pasos, inclusive sin que tú tengas que tocar la pantalla. Se va a conectar obviamente a tus calendarios, se va a conectar a tus correos electrónicos, se va a conectar a tus chats de WhatsApp y va a hacer todo inclusive sin que tú tengas que abrir WhatsApp. Y lo mismo por el lado de Google. Recordemos que Google tiene a Gemini. Entonces Gemini también está alimentando a Apple y al propio Google. Pero hoy la competencia no es entre estos americanos, ¿no? Entre estas compañías americanas, porque los chinos, mientras los americanos están viendo cómo lo resuelven, en China ya hubo hace casi un mes lanzamientos que le están dando la vuelta a lo que estamos haciendo tradicionalmente en los teléfonos. Teléfonos 100% asistidos y guiados por inteligencia artificial. Y en otras palabras, Carlos, he estado probando obviamente muchas inteligencias artificiales, pero quiero acercarles que hoy Cloud, la inteligencia artificial de Anthropic, tiene un asistente para el navegador, específicamente para Google Chrome. Se llaman extensiones, entonces ustedes bajan la extensión de Cloud en su navegador y hoy también puede mover el mouse por ustedes, resolver problemas como escribir correos electrónicos sin cambiar de pestañas, buscar información que entre 5 pestañas y redactarlo en un documento, mover sus tablas de Excel si es que no saben poner fórmulas o inclusive hacer presentaciones, pero todo esto, Carlos, sin que ustedes tengan que tocar el mouse y sin que ustedes tengan que instalar algo extra en su computadora. Desde el navegador, esto se mueve automáticamente y esto abre la puerta, Carlos, a que la próxima semana les voy a platicar de los coworks, o sea, de las inteligencias artificiales que mueven el mouse no solamente de tu navegador, sino de toda tu computadora, organizan todos los archivos de tu computadora e inclusive pueden escribir o hacer cosas dentro de tu computadora sin que tú muevas un dedo. La tendencia viene hacia la inteligencia artificial agéntica, o sea, que hace cosas por ti físicamente, vamos a decirlo, en un espacio virtual, hace cosas por ti y está revolucionando pues la forma en la que vamos a trabajar y nuevamente pues vamos a tener mucho tiempo libre. Yo aquí veo a Julio scrolleando en el teléfono todas las solicitudes que llegan al WhatsApp, pero estoy seguro que muy pronto en este año todo esto se va a poder sintetizar. Una inteligencia artificial va a hacer el scroll, le va a dar la síntesis en 2 o 3 líneas y Julio hoy va a tener el tiempo suficiente para prestar atención para hacer otras actividades, ¿no? Entonces, wow, la inteligencia artificial va a pasos contundentes, impresionantes. Les invito a que utilicen ChatGPT Live, GPT Live. No tienen que bajar ninguna aplicación, simplemente actualicen su aplicación de ChatGPT y ahí van a poder hablar con la inteligencia artificial como si estuvieran hablando con un humano y ponerla a trabajar, ¿no? Porque para eso son, Carlos.
1: Caray. Maravilloso, mi querido Héctor. Muchas, muchas gracias. Siempre, siempre con lo último, siempre con las novedades y siempre sorprendiendo. Y los chinos se están ganando la batalla, ¿verdad?
0: Es probable que sí ganen porque están construyendo. Mientras aquí en América, en el continente americano, el servidor el centro de datos más grande es del tamaño de Manhattan. En China, pues lo están haciendo el doble de eso. Y esto es una batalla también de infraestructura energética y infraestructura de chips, ¿no? Y ellos pues nos están duplicando en capacidad.
1: Caray. Muy bien, Héctor, gracias.
0: Gracias, Carlos.
1: Que estés muy bien. Son ya las 8:59, 8:59.
2: Nos están reportando que hay un accidente, un motociclista
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2: estacionado en la 14 Sur rumbo al centro por el mercado de San Isidro. El vehículo particular terminó sin la defensa. Nos están compartiendo una imagen. El joven está sentado, al parecer, el conductor de la moto.
1: De la moto,
2: pero bueno, pues ahí puede comenzarse tráfico. Tenga usted mucho cuidado. Y nos está reportando Carlos Martín, mucho tráfico en Boulevard Carmelitas, dirección al periférico. Dice, y compartirte, Carlos Martín, dice, tengo una urgencia, me mandaron unos estudios de radiología, y bueno, pues como es urgencia, me la dieron...
1: El 1 de septiembre a las 8:10 de la mañana. O sea, es urgente.
2: Sí,
1: porque le pudieron haber dicho para dentro de 8 meses. O sea, eso sí ya es una urgencia en el Seguro Social, ¿no? En el Seguro Social, una urgencia, le dan trámite para los estudios en septiembre. Estamos en julio. Pues sí, en menos de 2 meses. Sí, eso es urgente. Ya cualquier persona aguanta, ¿no? Y no se muere esperando una urgencia 2 meses. Bueno, son ya las nueve de la mañana, vamos a hacer una pausa y volvemos. 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
1: Y aquí vamos a este resumen y mire, detienen al presunto tirador de la Via Tlizcayot, Rafael N., un empresario farmacéutico imputado de intento de homicidio, lesiones, recibió a la policía a balazos. La verdad es que la tiene complicada, pero después de una minuciosa investigación de inteligencia, finalmente se dio con él, así lo dio a conocer la fiscal Idamis Pastor.
23: Se logró la identificación y posterior detención de Rafael N., presunto tirador de la Atlixcayo. Derivado de investigación científica, reconstrucción de los hechos, análisis integral de información, inspección criminalística, reconstrucción pericial 3D e inteligencia criminal.
1: La inteligencia y seguimiento encontró finalmente el patrón que usaba este individuo. Viajaba en un vehículo sin placas y tiraba al azar. Así lo dijo el secretario de Seguridad Pública, Francisco Sánchez.
24: Quiero decir que ha sido una labor dura, complicada, no ha sido fácil, porque precisamente el anonimato y el factor sorpresa era muy importante por esta persona. No tenía un patrón definido, no tenía un tramo fijo, no había un horario. Entonces esto conllevó que tuviéramos que utilizar más tiempo para hacer el seguimiento.
1: Dos cateos simultáneos para su detención aseguraron 8 armas, tenía permisos de portación, así lo da a conocer la Fiscalía Metropolitana.
25: Hicieron 2 cateos de manera simultánea por la orden de aprehensión de tentativa de homicidio calificada. Se hicieron de manera simultánea, en cada uno de los domicilios se encontraron armas, tiene usted razón. Nosotros de manera oficial e institucional solicitamos a la Secretaría de la Defensa Nacional y licencia.
1: Por otra parte, el gobernador del estado dice que la ley se aplica sin excepción y reconoció el trabajo de la Fiscalía, de la Secretaría de Seguridad Pública, la Guardia Nacional y la Marina para la detención de este individuo.
26: Este resultado es producto de la investigación, la inteligencia y la coordinación entre las instituciones de seguridad y procuración de justicia de los diferentes órdenes de gobierno. En Puebla tenemos una convicción muy clara. Aquí no hay lugar para la impunidad. Quien presuntamente cometa un delito será investigado, buscado y presentado ante la autoridad competente.
1: El francotirador del Atlixcayot impactó en la actividad económica de los restaurantes de la zona, sobre todo de aquellos que tenían terrazas hacia la vialidad.
0: creo que tenemos que seguir contribuyendo. La seguridad sí es responsabilidad y obligación de las autoridades, pero nosotros también como iniciativa privada estamos contribuyendo y colaborando con información y datos para que, bueno, la ciudadanía y nuestros comensales se sientan más seguros.
1: Y el desaparecido Consejo Coordinador Empresarial, o minimizado Consejo Coordinador Empresarial, ayer sí salió a ver los que le pusieran los reflectores y reconoce la detención del francotirador en la Atlixcáyotl y llama a fortalecer la seguridad en la ciudad y en el estado. 22 lesionados dejó la explosión de pirotecnia en una fiesta patronal en la zona de Cuetzalan. Reporta la Secretaría de Educación Pública 27 casos de acoso escolar, 19 en escuelas públicas y 8 en privadas. Así lo dice Manuel Vivero, secretario del área.
2: Que durante el ciclo escolar 2025-2026, entre escuelas públicas y privadas, tenemos lo siguiente: son 19 casos de acoso escolar en escuelas públicas y 8 casos de acoso escolar en escuelas privadas. De ellos, quiero decirles que de los hechos reportados por casos de acoso laboral, abusos de autoridad, faltas injustificadas.
1: Y mire, escuchen esto por favor y ahí me dejan sus comentarios o me hacen una llamada al 2222-1512-14 vía WhatsApp, porque ninguna escuela pública puede cobrar cuotas obligatorias. Esto para la inscripción de los alumnos al nuevo ciclo. No pueden cobrar cuotas obligatorias, solo voluntarias. Esto lo dice la SEP.
2: Ninguna escuela pública está autorizada para cobrar cuotas extraordinarias o aportaciones obligatorias como requisito para la inscripción, permanencia o entrega de boletas, certificados o cualquier otro servicio educativo. Nada de cuotas para los maestros, no tienen ninguna autorización de estar cobrando. Decirles que la educación pública es un derecho gratuito. Y en caso de que las asociaciones de madres y o padres de familia...
1: Los alcaldes deben denunciar a los grupos criminales en sus municipios. Su omisión puede ser muy, muy complicada. Por otra parte, también decirle a todos ustedes que con actividades culturales, deportivas y gastronómicas, la ciudad de Puebla busca atraer a más de 500,000 visitantes durante este verano. Así lo dio a conocer el director de turismo municipal, Carlos Huerta Ramírez.
3: Hemos preparado una amplia agenda cultural y turística para que disfruten de las actividades de una ciudad viva durante todos los meses de julio y agosto. Y quiero ser muy preciso en esto. En esta cartelera encontrarán actividades para todos los días de la semana. Nuestra cartelera ofrece actividades permanentes para quienes visitan Puebla, sin importar el día de su llegada, siempre encontrarán algo que hacer.
1: La Universidad para los Adultos de la Benemérita Universidad Autónoma de Puebla abre sus inscripciones para cursos y talleres de otoño. Esto se dio a conocer ayer. Mientras que, por otra parte, vamos al tema del agua. La empresa Agua de Puebla sirve de nada y cobra muy caro. Esto lo considera Pavel Gaspar, él es el presidente del Congreso Estatal.
5: Agua de Puebla sirve para nada y cobra muy caro. ¿Quién no está molesto o indignado por el pésimo servicio de esta empresa y la ferocidad con la que cobra y aterroriza a los que tienen la desgracia de no poder pagar por lo caro que cobran? No es un invento, es la realidad de nuestra gente. Lo que estamos viviendo es la consecuencia de un atraco bien planeado.
1: Pepe Chedraui encabezó la mesa de trabajo para mitigar los riesgos por las lluvias sobre el Boulevard 5 de Mayo.
6: Para que conjuntamente, tanto Estado como municipio y sin duda Federación, se pondremos de acuerdo para poder activar lo que se tenga que activar y ir reduciendo poco a poco estas inundaciones que nos afectan a todo Puebla, que son de hace muchos, muchos años. Vimos ahorita archivos del 60, el 65, 64, perdón.
1: El Ayuntamiento de Puebla realizó un simulacro que refuerza los protocolos de atención ante las contingencias por las lluvias. Y como parte del programa Alimentación Imparable, también el Ayuntamiento entregó 6,300 despensas en San Francisco Totimihuacán. Finalmente, en las noticias locales, le doy a conocer que cerca de 6,000 familias han sido atendidas hasta ahora con el programa Agua para el Bienestar. Esto lo dio a conocer la secretaria Laura Artemisa. En cuanto a la inseguridad, un hombre sin vida en un motel de La Pedrera. Ahí tenemos otro caso que se debe investigar. Y detienen al presunto feminicida de Carolina. El agresor era su esposo. Lamentablemente, así terminó esa historia. Ya en la información nacional e internacional, la presidenta de la República, Claudia Sheinbaum Pardo, insiste en que la delincuencia está a la baja. El índice delictivo está a la baja. Hoy se cometen muchos menos homicidios de los que se tenía en el pasado reciente. Así lo dijo.
7: Adelanto que entre septiembre de 2024 y junio de 2026, la reducción en homicidio doloso es de 48%. Eso significa que cada día del mes de junio hubo 41 homicidios menos que en septiembre de 2024. Prácticamente la mitad. Es decir, junio de 2026 tuvo prácticamente la mitad o casi la mitad de los homicidios que septiembre de 2024.
1: Así la presidenta de la República. Por otra parte, la regidora de Tecate, allá en Baja California, María de Jesús Quijada Maldonado, y su familia sufrieron un ataque armado la tarde de ayer. Su esposo, Jesús Pereira, murió lamentablemente en el lugar, mientras que ella y su hija de 15 años resultaron heridas y fueron llevadas a un hospital. ¿A dónde? A los Estados Unidos, para que allá con más seguridad puedan recuperar su salud. La fiscalía estadounidense impuso una multa finalmente de 15,000 millones de dólares a Ismael El Mayo Zambada y aceptó la sentencia de cadena perpetua para el narcotraficante. El Mayo decidió no ir a juicio, aceptó recibir la cadena perpetua en los Estados Unidos y solicitó cumplir su condena en instalaciones médicas porque es un hombre mayor y es un hombre enfermo. La DEA ve conexión mortal entre los cárteles y el gobierno mexicano y dice, son lo mismo y son nuestra prioridad, la prioridad número uno de la DEA. Acabar con esta relación entre la delincuencia organizada y los gobiernos en México. En la primera cumbre de Estados Unidos libre de fentanilo, agradecieron a los miembros de la DEA y a los agentes federales, estatales e internacionales por confiscar la droga mortal y desmantelar a los cárteles donde se encuentran. El gobierno mexicano rechaza los dichos por la DEA, afirman que pues son la misma cosa y dicen no, estas afirmaciones no corresponden a los resultados que de manera pública y verificable ha presentado el gobierno de México en el combate a las organizaciones criminales. El exdirector de Pemex, quien había sido llevado a la cárcel por golpear a su esposa, Víctor N., ya salió del penal, recibió el perdón de la mujer y ahora ha salido del penal para seguir su proceso en libertad. Tiene estrictamente prohibido acercarse a su familia. Ulises Lara renuncia a la Fiscalía General de la República. No se dice el motivo de la salida de este hombre que, entre otras cosas, fue el esposo de Lenia Batres Guadarrama. Sí, la ministra de la Corte era su esposa. Es un hombre que fue al rescate del exgobernador de Chihuahua cuando se lo llevaban detenido, ¿se acuerdan? Es un hombre que se hizo abogado en 24 horas. Todos esos elementos nos hacen recordarlo, pues hoy es su último día en su trabajo. El presidente de los Estados Unidos, Donald Trump, afirmó que los ataques contra Irán continuarán hasta que él lo diga. Y bueno, también decirle que el petróleo se ha incrementado de manera significativa en las últimas horas. También el presidente de los Estados Unidos pagó una indemnización de 5.6 millones de dólares a Jan Caroli. ¿Por qué? Bueno, por haber sido agredida sexualmente y difamada. Así que reconoce su delito y paga por él. murió la actriz Elsa Aguirre. En los deportes, España 2-0 a Francia, hoy Inglaterra, Argentina a la 1. El Puebla presentó 9 refuerzos, destaca la llegada del uruguayo Matías Tomás. Cruz Azul Puebla, la jornada 2 se jugará en la Corregidora de Querétaro el 21 de julio. Pericos 9-6 al Águila de Veracruz y barrió para el primero de la serie. Y en la Liga Americana 4-0 ganó la Americana a la Nacional 4-0 en el juego de estrellas.
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11: Aquí seguimos con mucho gusto. ¿Qué tal? Buen camino.
12: Urgente.
11: Tenemos un cierre intermitente en la Gran Avenida entre Avenida 18 Poniente y Avenida 30 Poniente.
12: Detenido.
11: En el Boulevard Circunvalación, desde el Boulevard 22 Sur hacia el Boulevard Carlos Camacho Espíritu. Sigue el tráfico en Avenida 40 Poniente entre Calle 13 Norte y Calle 9 Norte. Otro punto bastante complicado es Calle 18 Norte. Es entre Avenida 8 Oriente hacia el Boulevard Xonaca.
12: Carga.
11: Te platico que en estos momentos hay rezagos en la diagonal Benito Juárez entre el Boulevard Atlixco y Avenida 31 Poniente.
12: Clima.
11: Toma en cuenta porque el termómetro nos está marcando los 18 grados. Así es que por favor hidrátate muy bien. ¿Tienes dudas sobre qué ruta seguir para llegar a tu destino? Nosotros te ayudamos. Estamos en X como arroba tráfico Puebla. Te acompañamos con la mejor información vial. Soy Rocío. 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

0: mañana con 27 minutos, 9 con 27.
1: Hola, Carlos Martín. Hola. Efectivamente hay un accidente en la 14 Sur, enfrente de donde se pone el tianguis. Es un motociclista que quiso rebasar por la derecha y pues embarró con un Aveo blanco. Desgraciadamente los motociclistas piensan que son de hule y que no les va a pasar nada. Entonces, les pido a los motociclistas que manejen con precaución.
0: Yo no sé cuántas personas se hayan quedado con secuelas de un accidente de moto, pero muchos, ¿eh? Muchos, muchos, muchos. Son muy imprudentes y se confían. Rebasar por la derecha es mortal. ¿Por qué? Porque no ven si está parado a alguien, si está a baja velocidad a alguien. No lo ven porque el conductor, por ejemplo, de un coche. Hablamos de un coche. Si va a rebasar por la derecha, usted está exactamente del otro lado del vehículo. Entonces saca media parte del coche y ya se puede empezar a asomar a ver si no hay nadie, si está libre. Pero si se abre confiando en que no hay nadie, se estampan y los accidentes son brutales. Pues, ¿qué le digo de una moto? Pues claro que se abre por la derecha o por la izquierda, se encuentra un carro con menor velocidad y no les da tiempo de frenar y entonces sobrevienen los accidentes. Lamentable, muy lamentablemente.
2: Nos están reportando, dice Carlos Martín, ayúdanos a reportar esta fuga de agua sobre el Boulevard Atlixco, Atlixcayotl, frente a la entrada a Plaza Solesta. Lleva aproximadamente, dice, ayer estaba igual. Nos están mandando un video, gracias por mandarnos sus imágenes. Vamos a compartirlas a través de las redes sociales, @CarlosMartinHNX, y en Facebook búsquenos como Carlos Martín.
0: Ahí hay una obra, esos son los que deben estar generando el problema. Están haciendo ahí un edificio, una torre de departamentos. Uh-huh. Y yo creo que ahí ellos son los que ya le dieron en la torre al drenaje. Bueno, son las 9 de la mañana con 29 minutos, 9 con 29.
3: También, Carlos, anunciaron ahorita una rodada. A partir de 9:30 de la mañana se van a concentrar en el estacionamiento del Superama de la Noria. Es la rodada en contra de la ley casco. Entonces, si usted ve cerrado en esta vialidad, van rumbo al CIS y es en el estacionamiento de Superama de la Noria con rumbo al CIS. Así que seguramente pues podría provocar caos vial.
0: Bueno, son ya las 9 de la mañana con 29 minutos, 9 con 29 minutos. ¿Ya está, Elizabeth? No, todavía no.
2: Nos está reportando, dice Carlos Martín, en la colonia 6 de enero. Llevamos más de una hora sin pasar la ruta 70. Dice, por favor, hay gente esperando. Ojalá y nos ayuden con la Secretaría de Movilidad. Claro que sí, es la Ruta 70 que no ha pasado allá en la colonia 6 de enero, más de una hora. Lo reportamos con mucho gusto. Y alguien también nos está pidiendo, dice, por favor, Carlos Martín, soy Ruth. De casualidad, ¿alguien de su audiencia me podría vender el medicamento, el Trombopag? El Trombopag 50 mg. Dicen, no lo he encontrado. Si alguien sabe dónde se vende o lo venden, ojalá y pueda comunicarse con nosotros para ponerlo en contacto con esta persona. Dice Carlos Martín, quiero pedirte de tu apoyo de tener una cita contigo y me puedas ayudar con una gestión de la fiscalía. Soy víctima de un delito, tengo 27 carpetas de investigación en la fiscalía, dice, y no he podido tener
0: nada más 27.
2: Una respuesta. Dice, ojalá puedas ayudarme y vamos a canalizar este caso. También nos dice Carlos Martín, buenos días, me llamo Felipe Sánchez. Hace un año me operaron, me cortaron la pierna, no puedo trabajar por mi pierna. Dice, ojalá puedan ayudarme con alguna despensa. Ya lo solicitamos al DIF y su medicamento también que nos está pidiendo, Trayenta, ya lo solicitamos a la Secretaría de Salud. De todas maneras, si alguien tiene este medicamento, Trayenta, lo ponemos en contacto con esta persona que vive en la colonia Aquiles Cerdán.
0: Ahora está aquí con nosotros Eric Calvo, él es el gerente de Impulse. ¿Cómo estás, Eric? Buenos días.
4: Hola, Carlos, buenos días. Bien, bien, gracias.
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0: Muy bien. Muchas gracias, Eric.
4: Gracias.
0: Que estés muy bien. Quiero ir ahora con mi compañera Elizabeth Ortiz con dos notas. La primera tiene que ver con el tema de las cuotas. Quiero saber cómo está el tema de las cuotas, porque la Secretaría de Educación Pública, ¿qué creen que dijo? Que no pueden ser obligatorias las cuotas para los alumnos al momento de inscribirse. Que no pueden ser obligatorias. Perfecto. Y entonces, lo que se suma con las cuotas obligatorias sirve para pagar la luz, el internet y muchos servicios de la escuela. Ahora, si no es obligatorio, no lo van a pagar los papás. Y si no lo pagan los papás, entonces ¿quién lo va a poner? ¿Quién lo va a poner? Porque evidentemente esa es una realidad. Entonces, pues, le digo, dice que pueden ser opcionales las cuotas. Pues tendrán que ser opcionales, pero a wiwi, porque si no pueden ser obligatorias, opcionales nadie las va a tomar, pues que sean opcionales a wiwi, porque de veras se quedarían sin muchos servicios los niños. A ver, explícame esto, ¿cómo lo dijo la SEP?
6: ¿Qué tal, Carlos? Te saludo y saludo a los amigos de Así Sucede. Y es que en este tema, bueno, pues el titular de la Secretaría de Educación Pública en Puebla, Manuel Viveros Narciso, advirtió que ninguna escuela pública está autorizada para cobrar cuotas extraordinarias como requisito para entrega de papeles o inscripción para el próximo ciclo escolar. En conferencia de prensa, luego de dar a conocer que hoy, miércoles 15 de julio, concluye el ciclo escolar 2025-2026 para 1,661,089 estudiantes de educación obligatoria en más de 16,000 escuelas de la entidad poblana, el funcionario indicó que la educación pública es un derecho gratuito, por lo que las aportaciones que en su caso acuerden las asociaciones de madres y padres de familia no podrán ser requisito para el acceso o la permanencia de las y los estudiantes. Pero escuchemos parte de lo que nos comentaba sobre este tema el funcionario estatal.
7: Ninguna escuela pública está autorizada para cobrar cuotas extraordinarias o aportaciones obligatorias como requisito para la inscripción, permanencia o entrega de boletas, certificados o cualquier otro servicio educativo. Nada de cuotas para los maestros, no tienen ninguna autorización de estar cobrando. Decirles que la educación pública es un derecho gratuito. Y en caso de que las asociaciones de madres y o padres de familia...
6: Asimismo, bueno, pues indicó que la Secretaría de Educación Pública Estatal dará seguimiento al proceso de inscripciones para evitar abusos en los planteles públicos y exhorta a los directivos de las instituciones públicas de la entidad poblana a que respeten la normativa vigente escolar. Esta es la información, Carlos.
0: Bueno, pues hoy formalmente termina el ciclo escolar. Hasta hoy tendrían que acabar las clases. Sin embargo, pues acabaron ya ¿desde cuándo? Pero ya así las cosas, y para el próximo ciclo escolar ya usted escuchó lo que dice el señor secretario de Educación Pública. Ahora, cerca de 6,000 familias han sido atendidas hasta ahora con el programa Agua para el Bienestar. ¿Qué dice Laura Artemisa? Cuéntame, por favor.
6: En este tema te comento, Carlos, que hasta el momento se han beneficiado a 5,820 familias con este programa de Agua para el Bienestar por Amor a Puebla, donde, bueno, pues se ha alcanzado, bueno, se considera y se continuará estas acciones justamente para atender a las personas que carecen de este servicio. Así lo expresó Laura Artemisa García Chávez, titular de la Secretaría de Bienestar, durante su participación en la conferencia de prensa del gobernador, donde, bueno, pues mencionó que este esfuerzo esfuerzo. Se atendieron en un total de 93 colonias con la entrega de más de 4.6 millones de litros de agua mediante 582 recorridos realizados en diferentes microrregiones del territorio poblano. Estas cifras mencionó que reflejan la magnitud del trabajo operativo y la coordinación territorial que se mantiene para garantizar el acceso al vital líquido en las comunidades. Pero escuchemos parte de lo que mencionó en su discurso.
8: Con respecto al programa de Agua para el Bienestar, a la fecha, de manera más puntual y específica, comentarles que se han atendido a 5.820 beneficiarios ya en la microrregión 9, 686 beneficiarios, en la 10, 914, en la microrregión 11, 807, en la 16, 1.066, en la 17, 472 beneficiarios, 19, 762 y en el 20, 1.112 beneficiarios.
6: Asimismo, la titular de la Secretaría de Bienestar destacó que el trabajo se realiza de manera regular, además de que exhortó a los interesados a ingresar a la plataforma de registro o bien acudir directamente a la dependencia. Señaló que este programa comprende 7 municipios de la zona metropolitana de Puebla y mantiene abierto este registro a través de la página www.aguaparaelbienestar.com. www.aguaparaelbienestar.com. Para que más familias puedan recibir este beneficio. Esta es la información, Carlos.
0: Muy bien, muchas gracias.
6: Hasta luego, buenos días.
0: Ahora voy contigo, Katy Aguirre. El señor presidente municipal Pepe Chedraui encabezó la mesa de trabajo para atender el tema de las inundaciones en el Boulevard 5 de Mayo, ¿no?
9: Así es, Carlos, excelente día para ti. También saludo, por supuesto, ya a todo el auditorio de Así Sucede. Y justamente el día de ayer, el presidente municipal de Puebla, Pepe Chedraui, sostuvo esta reunión de trabajo con el secretario de Gobernación del Estado, Samuel Aguilar Pala. Esto para darle seguimiento a todas estas afectaciones provocadas por las lluvias, principalmente las afectaciones que se dieron en la zona del Boulevard 5 de Mayo. Por lo que, bueno, explicó que durante este encuentro, las autoridades revisaron documentos del archivo municipal, antecedentes técnicos, todo esto con el propósito de definir las acciones que se implementarán para atender la problemática y también reducir pues todo el riesgo que existe en este punto de la ciudad. Por lo que, bueno, también en esta reunión participó el secretario de Infraestructura del Gobierno del Estado, José Manuel Contreras de los Santos, el secretario de Gobernación Municipal, Franco Rodríguez, y también el secretario de Movilidad e Infraestructura, David Aiza. Pero escuchemos un poco más de lo que trató esta reunión que explicó el presidente municipal, Pepe Chedraui.
10: Para que conjuntamente, tanto Estado como municipio y sin duda Federación, pondremos de acuerdo para poder activar lo que se tenga que activar y ir reduciendo poco a poco estas inundaciones que nos afectan a todo Puebla, que son de hace muchos, muchos años. Vimos ahorita archivos del 60, el 65, 64, perdón.
9: Y bueno, finalmente el alcalde destacó que el objetivo es fortalecer la coordinación entre los 3 órdenes de gobierno, esto para impulsar acciones que permitan mitigar los riesgos derivados de las lluvias que hemos tenido en esta temporada. Es la información, Carlos.
0: Muy bien. Bueno, esa es una. Otra. El ayuntamiento realizó un simulacro. ¿Dónde y por qué fue este simulacro?
9: Así es, Carlos, comentar sobre este tema justamente tiene que ver con la temporada de lluvias. Y es que como parte de estas acciones de prevención durante la temporada, el gobierno de la ciudad realizó este simulacro de atención a una emergencia múltiple que va a favorecer en la coordinación interinstitucional y también evaluar la capacidad de respuesta ante los fenómenos hidrometeorológicos que estamos suscitando. Este ejercicio fue encabezado por el Comité Tlaloc y se desarrolló bajo la hipótesis de una tormenta atípica registrada el 30 de junio de este 2026 con una precipitación acumulada de 80 milímetros en una hora con 50 minutos. Comentarles que este escenario contempló la caída de un árbol sobre una vivienda en la colonia La Hacienda, el desbordamiento del río Alceseca e inundaciones en distintos puntos de la ciudad. Por lo que durante este ejercicio los equipos logístico y técnico pusieron a prueba todos los protocolos para el rescate de personas atrapadas, la evacuación de familias afectadas y también la atención de automovilistas que resultaron varados en vialidades inundadas. Por lo que con este ejercicio el ayuntamiento informó que busca fortalecer la capacidad de reacción, la coordinación entre dependencias y también la toma de decisiones para atender emergencias derivadas de las lluvias. Es la información, Carlos.
0: Bueno, una más, por favor. Como parte del programa de alimentación imparable, ¿cuántas despensas se han entregado,
9: Así es, Carlos, es que justamente el día de ayer estuvo el presidente municipal, Pepe Chedraui, realizando esta entrega y como parte del compromiso que se tiene con las familias poblanas que más lo necesitan. Por lo que el gobierno de la ciudad, que encabeza el alcalde, a través del DIF Puebla Capital, llevó a cabo la entrega de 6.300 despensas que forman parte del programa Alimentación Imparable. Esto fue en la Junta Auxiliar de San Francisco, Totimihuacán, y donde el presidente municipal, Pepe Chedraui, destacó que el programa contribuye a una economía de las familias poblanas mediante la entrega gratuita y directa de apoyos y que forma parte del trabajo coordinado entre los tres órdenes de gobierno. Y bueno, por su parte, aquí también estuvo presente el director general del DIF, Jesús Alejandro Cortés Carrasco, quien reiteró el compromiso de la institución con la labor social y, bueno, siguiendo las instrucciones de la presidenta del patronato, Marielis Budip, donde además destacó que estas acciones tienen como objetivo bienestar de las familias.

0: La pausa, toca yo de una vez, la pausa, por favor. Se nos fue la luz, por eso perdimos la señal, se fue la luz aquí en el barrio de Santiago, pero estamos de regreso, pausa y volvemos.
1: Mis queridos enamorados, ¿qué tal? Con mucho gusto, vámonos directos hacia los diferentes puntos.
2: Aviso.
1: Continúa el cierre intermitente en la Gran Avenida entre Avenida 18 Poniente hacia Avenida 30 Poniente.
2: Detenido.
1: Hay tránsito pesado en el periférico ecológico. Ten mucho cuidado y hay que evitar este punto. Esto desde la prolongación 2 Sur hacia el Boulevard Carmelitas. Sigue el tráfico en calle 18 Norte. Esto si tomas Avenida 8 Oriente hacia el Boulevard Xonaca. La circulación es lentísima por Avenida 40 Poniente. Es entre calle 13 Norte y calle 9 Norte.
2: Carga.
1: Y te platico que hay rezagos en la diagonal Benito Juárez entre el Boulevard Atlixco hacia Avenida 31 Poniente.
2: Clima.
1: En estos momentos el termómetro nos marca 18 grados. 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

0: Bueno, son ya las 9:53, 9:53. Nos ha estado fallando la energía eléctrica aquí en la zona de Santiago. No sé si por ahí algún accidente, nos jalonearon los cables, pero se iba y regresaba. Se puso muy extraño, pero bueno, acá estamos ya de regreso. 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
2: A ver, maestro, ¿con qué? Ahora sí que ¿con qué nos vamos? Porque ya nos vamos.
3: Así es, los Pericos de Puebla ganaron ayer el primero de la serie, le pegaron 9-6 al Águila de Veracruz. Fundamental el regreso, que hicieron un rally de 3 carreras en la parte baja de la séptima entrada. Ahí Sergio Alcántara, Checo Alcántara llegó con cuadrangular, el primero para él en la campaña. Fue de 3 carreras y el equipo de Pericos dinamitaba el partido, le daba la vuelta al encuentro, lo estaban perdiendo 3-2. Ahí se colocaron 5-3 y después fabricaron rally de 4 en la octava entrada, ahí donde llegaron los imparables de finalmente de Carlos Pérez. También apareció Lorenzo Cedrola, Sergio Alcántara de nueva cuenta, Cristian Adames con sencillo y elevado de sacrificio del soldado de Luis Castro, para de esta manera colocar 4 rayitas más para la foja del equipo de Pericos, que estaba tomando una delantera importante. Por ahí se complicó en el cierre lo que fue la labor de Silvino Bracho, precisamente para retirar la novena entrada, le hicieron 2 anotaciones, pero no pasó de ahí. El equipo de Pericos se lleva la victoria 9-6 y deja su marca entre 38 ganados y 33 perdidos, a la espera de lo que será el partido del día de hoy, el segundo de la serie ante el Águila de Veracruz. Fernando Lozano en la apertura, enfrentando un viejo conocido de la afición poblana, Gabriel Hinoa, que está del lado del Águila, que el equipo veracruzano pues también está pensando en sacar victorias para mantenerse con vida en la ruta para buscar un boleto a la postemporada. Ayer ganó la Liga Americana en el partido de las Estrellas, disputado precisamente en Grandes Ligas, 4-0 ante el equipo de la Liga Nacional. Aparecieron los Yankees, Cody Bellinger con sencillo, productor de 2 carreras, y después Ben Rice, esto desde el amanecer del partido. El equipo de la Americana ya ganaba 3-0, y en la octava apareció Miguel Vargas con un cuadrangular solitario, el jugador de los Medias Blancas de Chicago, que en ese momento ya colocaba el partido 4-0. Fue una labor hermética por parte de los pitchers, fue obviamente un largo desfile, apareció todo mundo en este juego de estrellas que marca el antes y el después en la campaña regular, que se estará reactivando este jueves con el partido entre los Mets de Nueva York y los Phillies de Filadelfia, el equipo que de hecho pues recibió el juego de estrellas en casa. Hay que decir que tuvimos etapa sprinter en el Tour de Francia y se mantienen las posiciones por el momento con el mexicano Isaac del Toro, que está precisamente en la posición número 7, hacia a 1.2 precisamente del podio, en este caso de su compañero de Tadej Pogačar, y también está detrás de Juan Ayuso en lo que es la competencia de los jóvenes en el Tour de Francia. 11 etapas ya, prácticamente llegando al ecuador de la competencia, y el Torito buscando mantener el nivel, el ritmo en lo que es el cierre de la competencia ciclística. Y mi estimado maestro, pues esperar el partido del día de hoy, son las semifinales de la justa, entonces el equipo de Inglaterra ante Argentina, el partido que se va a jugar a 1:00 p.m. en Atlanta será el partido, y de ahí sale el rival para España, que será la final el próximo domingo.
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2: Son ya 9:59, 9:59.
4: Nos están preguntando información del Educafé, si es para todos, para estudiantes,
2: y para todo el que alumnos, quiera, maestros. Para todo el que quiera, habrá muchos espacios para conocer escuelas, para conocer universidades, para conocer sitios que nos van a proveer de lo que necesitamos en las escuelas, y es para todos, sí, y es entrada gratuita, sí. El comienza este viernes a las 10:00 a.m. sí, de las 10:00 a.m. y hasta las 6:00 p.m. y el sábado también de 10:00 a.m. a 6:00 p.m. así que el Centro de Convenciones del Complejo Cultural Universitario de la UAP nos abre las puertas para estar en el EducaFest, y a nosotros con la inteligencia artificial estaremos en punto de 1:00 p.m. El programa de mediodía será allá y hablaremos de esto con la gente que ya le dije, especialistas de primer nivel, ¿eh? Lo que llevamos de Así Sucede es de primer nivel. Bueno, vámonos, Mónica Mendoza.
5: Hasta luego, alguien me escribe y dice, los quieren sabotear porque son el mejor noticiario del mundo.
2: Pero nos pelan los dientes. Bueno, hasta sin luz salimos.
5: Chinga. Cuídense mucho.
2: Sea, con lo corrientes que somos, con eso nos conectamos.
5: Y ahí estamos ahorita terminando el programa claro con eso.
2: No, cuídense. No se suelten la cadenita, por favor, no se suelten. Como los toques en las cantinas.
5: Así
2: ¿no?
5: estamos ahorita.
2: Así estamos dando toques nosotros.
5: Para terminar el noticiario.
2: Sí. Vámonos, Julio César Morales.
6: Hasta luego, que tenga una excelente mitad de semana.
2: Ya no te quería dejar despedir el maestro, ¿viste? Ya te está jaloneando el micrófono. No se la jales, maestro. Vámonos, José Manuel.
7: Nos vamos, maestro, gracias. Buen día.
2: Les digo que somos bien corrientes. Bueno, vámonos, Alejandro.
7: Gracias, nos escuchamos a la una.
2: A la una estamos de regreso. Adiós.
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2: Las 10 de la mañana con 4 minutos en este ombliguito de semana. Ya es miércoles, mis amorosos. ¡Qué emoción! Muchas gracias por acompañarme y por dejarme acompañarte a través de tu radio en FM y en digital por iHeartRadio. Arrancamos este morning show con muy buena vibra, como siempre, y por supuesto con excelente programación musical. Además, te tengo buen debate. A ver, te pongo una situación. Imagina que una amiga o amigo está tomando alguna decisión que sabes que probablemente va a salir mal. Puedes apoyarla o apoyarlo, o no decir nada, o decirle lo que piensas. ¿Qué crees que demuestra más cariño? ¿Decir siempre cosas bonitas, aunque no sean siempre ciertas, o decir verdades que a veces pueden doler? Cuéntamelo todo, mándame tu nota de voz a través de Talkback, también te escucho en Facebook y te leo también ahí, @StephAmorFM, y mándame tu respuesta porque la platicamos en un rato más. Regreso con la afirmación a las 10:12 y además te tengo pa' que te enamores. Quédate conmigo en el Morning Show de Amor 103.3.
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2: Y por iHeartRadio arrancamos con Juan Gabriel.

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1: El reloj ya marca las 10 de la mañana con 12 minutos en este ombliguito de semana. Oye, mi amorosa, mi amoroso, hemos platicado aquí en algunas ocasiones lo importante que es entender que la vida no es un examen. No es un examen que puedas copiarle al de al lado para que las cosas te salgan así. La vida es un camino distinto para cada uno de nosotros. Cada uno avanzamos a nuestro ritmo, con nuestras formas, y vamos aprendiendo cosas distintas y de manera diferente. Y eso es lo interesante de la vida, de poder ser diferentes, que cada cabeza sea un mundo, como bien dice el dicho. Eso nos permite crear nuestra propia historia. Eso nos permite resaltar de entre todos los demás, porque aunque todos valemos mucho, todos y cada uno somos diferentes. Quédate con la afirmación de hoy y decrétala todos los días. ¿Me permito avanzar a mi propio ritmo, sin compararme con el camino de nadie más? Admiro mis logros, tengo compasión por mi historia y valoro con amor cada esfuerzo que he hecho. Mi amorosa, mi amoroso, la afirmación de hoy la puedes encontrar en @amorentoradio. Ve por ella y guárdala, compártala, es toda tuya, te la regalo. Mientras lo haces, vamos a escuchar al Sol de México con De Quererte Así. Y te invito a que no te vayas de Amor 103.3, solo música romántica y iHeartRadio, porque en este morning llegamos con nuestro debate en la siguiente intervención y te pregunto, ¿qué demuestra más cariño? ¿Decir siempre cosas bonitas o decir la verdad aunque duela?

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1: Excelente mañana, ¿qué tal? Vámonos directos hacia los diferentes puntos.
2: Aviso.
1: Te platico, y es que en estos momentos lamentablemente hay un accidente en Avenida 25 Poniente a la altura del Boulevard Atlixco. Se registra un accidente más en Calle 23 Sur, es a la altura de Avenida 37 Poniente.
2: Urgente.
1: Continúa el cierre intermitente en la Gran Avenida entre Avenida 18 Poniente y Avenida 30 Poniente, y esto será hasta las 6 de la tarde.
2: Detenido.
1: En la diagonal Defensores de la República, desde la China Poblana hacia Avenida 30 Poniente. Sigue el tráfico en Avenida 11 Norte, entre Avenida 14 Poniente hacia Avenida 2 Poniente.
2: Clima.
1: Tome en cuenta porque ya el termómetro nos está marcando los 20 grados. ¿Te gustaría estar al tanto de cómo cambia el tráfico y clima en la ciudad? Búscanos en X como @tráficopuebla. 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
1: Las 10 de la mañana con 23 minutos, el reloj acaba de cambiar, mis amorosos, y quiero regalarte un balón de fútbol. Y es que, pues ya sabes, ¿no? La fiebre está todavía muy, muy, muy activa, así que te regalo este balón de fútbol, pero no es cualquier balón de fútbol. Es un balón de fútbol autografiado por tu artista favorito. Puede ser Moenia, Sin Bandera, Kalimba, Rake, Yami Safdie, Lucero y muchos más. 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Regístrate con tus datos y si eres nuestro seleccionado o seleccionada, nuestro equipo de promoción se pondrá en contacto contigo para decirte cómo, cuándo y dónde recoger tu balón autografiado. Ah, sí.

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1: Mis amorosos, 10 de la mañana, 31 minutos. Este es el Morning Show de Amor 103.3, solo música romántica a través de tu radio en FM y en digital por iHeartRadio. Oigan, tenemos debate. Y es que, a ver, todos hemos escuchado alguna vez la frase "te lo digo porque te quiero". Y también hemos escuchado hablar que más vale una colorada que mil descoloridas, ¿no? Por eso hoy quiero preguntarte, mi amorosa, mi amoroso, ¿qué demuestra más cariño? ¿Decir siempre cosas bonitas, aunque no siempre sean ciertas? ¿O decir verdades que a veces puedan doler, aunque sí sean muy crudas? Cuéntamelo todo. Quiero saber tu opinión, quiero saber tú qué haces. Mándame tu nota de voz a través de TalkBack, te escucho. Presiona el círculo rojo con el micrófono blanco y aquí recibo tu notita de voz. O bien, escríbeme en Facebook, @StephAmorFM, como lo hace Beto desde Canadá, que dice: "Mil veces la verdad, es mucho mejor. A veces duele, pero en mi caso yo nunca digo nada que no me nazca o por quedar bien con alguien. Digo lo que me nace y si no, pues no lo digo. Así de simple. Hoy mucha gente te puede decir muchas cosas bonitas, pero es conveniencia o buscan sacar algo". ¡Ay, qué fuerte! Es que ya no se sabe, ¿verdad? Ya es complicado, pero aunque la vida de pronto se pone un poquito complicada, también hay que abrir el corazón, ¿no? Y saber que no siempre hay que estar a la defensiva. Gracias, Beto, por compartir. También por aquí, Clau Rivera dice: "También hay gente que usa la frase 'yo solo digo la verdad' como excusa para hablar sin tacto. La honestidad no debería perder la sensibilidad". Y eso me encanta. Creo que es una palabra clave, como dices, Clau, el tacto. Porque, a ver, el hecho de que tú digas una verdad no quiere decir que la vas a decir golpeada o de una forma brusca, pues lastimando a la persona, ¿no? Hay que buscar las formas de hacerlo, sobre todo si es una persona a la que quieres, tú sabes como por dónde llegarle. Pero tú, mi amorosa, mi amoroso, ¿qué opinas? Mándame tu nota de voz o escríbeme en Facebook, @StephAmorFM. ¿Qué demuestra más cariño? ¿Decir siempre cosas bonitas aunque no sean ciertas o verdades que puedan doler? Quédate conmigo aquí en el Morning Show de Amor 103.3, solo música romántica y en digital por iHeartRadio. Soy Steph Sánchez, es Maná, eres mi religión.

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1: Mis queridos compadritos, con muchísimo gusto, ¿qué tal? Vámonos directos hacia los diferentes puntos.
2: Detenido.
1: Cuidado en Avenida 11 Norte, ya hay tráfico desde Avenida 14 Poniente hacia Avenida 2 Poniente. Otro punto complicado es la Diagonal Defensores de la República. Esto desde la China Poblana hacia Avenida 30 Poniente.
2: Carga.
1: En calle 19 Norte, desde Avenida 16 Poniente hacia Avenida Reforma. Hay rezagos en la Diagonal Benito Juárez. Es entre el Boulevard Atlixco y Avenida 31 Poniente.
2: Urgente.
1: Un accidente complica bastante la circulación en calle 23 Sures a la altura de Avenida 37 Poniente. Tenemos también un accidente en Avenida 25 Poniente a la altura del Boulevard Atlixco.
2: Clima.
1: 20 grados, marca el termómetro. 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
1: Mis amorosos, las 10:44 a.m. Oigan, se acerca el Educafest Puebla 2026 de Grupo Asir, el encuentro que impulsa tu futuro. 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

0: decidiste de Ana Gabriel sonando en el Morning Show de Amor 103.3, solo música romántica a través de tu radio y en digital por iHeartRadio. Mis amorosos, mucha atención porque llega la...
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0: ¡Genial! La señal del amor y te tengo un paquete de enamores que te va a encantar para disfrutar con la familia. 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Lo único que tienes que hacer es entrar a la aplicación de iHeartRadio y enviarme una nota de voz a través de TalkBack con el microfonito blanco en el círculo rojo, con tu nombre completo, número telefónico, la colonia desde donde me estás escuchando y me vas a decir tres animales que puedas ver en Acuario Michin. Así de fácil, si tú eres el mensaje número 25, te llevas este paquete enamores. 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Corre a participar, mi amorosa, mi amoroso, y no te despegues de tu radio porque ya viene Cuéntame tu Historia y hoy... vamos a hablar un poco de amistad, de boda, de celos, así que quédate conmigo, no te vayas. Soy Stephanie Sánchez, en Amor 103.3, solo música romántica y en digital por iHeartRadio. En el Morning Show ya suena María José con Mi Amor, Amor.

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2: 11 de la mañana más uno en este ombliguito de semana. Amorosa, amoroso, seguimos en el Morning Show a través de tu radio en FM, en digital por iHeartRadio, y arrancamos con nuestra historia de hoy. A ver, ahí te va. Mi mejor amigo y yo nos conocemos desde la secundaria, hemos pasado por muchas cosas, pero hace 3 años empezó una relación con una mujer que desde el principio parece una buena persona, pero como que siento que no le caigo bien. Ahora van a casarse, él me pide que sea su padrino, pero yo no estoy seguro de que sea buena idea que yo sea el padrino de su boda, porque su pareja pues como que no le caigo bien. En las reuniones me ignora, rara vez hace conversación, aunque siempre es educada, pero como que no siento que le agrade. ¿Tú qué harías, amorosa, amoroso? ¿Qué consejo le darías a nuestro amoroso? Quédate que vamos analizando un poco esta historia mientras vámonos con Carlos Baute colgando en tus manos aquí en Amor 103.3, solo música romántica y en digital por iHeartRadio. Yo soy Stephanie Sánchez, excelente miércoles.

Es Diana Vanoni con Querido Hijo Mío, antes Carlos Baute y Marta Sánchez colgando en tus manos en el Morning Show de Amor 103.3, solo música romántica en tu radio en FM y en digital por iHeartRadio. Oigan, mis amorosos, yo soy Stephanie Sánchez y tenemos Cuéntame Tu Historia. Hoy Carlos nos comparte su situación, esto que está viviendo, porque a ver, yo soy amigo, bueno, mi mejor amigo de hace 1000 años desde la secundaria, me invitó a que sea el padrino de su boda. Pero siento que a su novia nunca le he caído bien, como que no le parece cómoda mi presencia. Yo no sé si aceptar esta invitación de mi amigo o mejor hacerme un lado para no incomodar el día de su boda y en general, ¿no? Como que estar incomodando y ser el padrino de la boda cuando a la novia no le caigo bien. Va, a ver, pausa. Vamos analizando un poquito esto. Porque, a ver, claro, cuando van entrando personas nuevas a nuestra vida, vamos avanzando, madurando, pasando por otras etapas, pues la dinámica de amistad va cambiando, ¿no? Y de pronto ahí podría sentirse algún tipo de celillo, o podría sentir que ha cambiado tal cual la dinámica, ya no se ven tanto, o a lo mejor siempre lleva a la novia, o ese tipo de cosas, ¿no? Eso evoluciona y está bien, es normal, hay que adaptarnos. Eso por un lado. Ahora, por otro lado, creo que tú estás tomando señales que a lo mejor tú estás interpretando, Carlos, y que a lo mejor no son del 100% reales. Habría que ver. No conocemos la historia. Y de pronto, pues, sacamos ciertas conclusiones y a lo mejor solo ella es muy seria, o a lo mejor sus caracteres pues no compaginan mucho, pero eso no quiere decir que le caigas mal, ¿no? Al final eres el mejor amigo de su novio. Ahora, estar en una boda también significa respetar ambas partes, ¿no? Ser padrino es algo muy bonito que te está haciendo una invitación tu amigo, pero implica no solamente acompañarlo a él, sino también a ella, a los dos como una pareja, y lo ideal es que ambos novios estén, pues, de acuerdo, ¿no? Y por supuesto que tú sepas también el papel que vas a jugar ahí. Dejo esto en sus mentes, amorosos, y seguimos analizando esta historia para que me manden su consejito o su opinión. Vámonos con Mecano, Cruz de Navajas, en Amor 103.3, solo música romántica, y por iHeartRadio. Soy Steph Sánchez, regreso con más.

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3: Detenido.
2: Muy complicada la circulación para ti que utilizas la diagonal Defensores de la República desde la China Poblana hacia Avenida 30 Poniente. Sigue el tráfico en Avenida 11 Norte entre Avenida 14 Poniente hacia Avenida 2 Poniente.
3: Carga.
2: En calle 19 Norte, esto es a partir de Avenida 16 Poniente hacia Avenida Reforma.
3: Aviso.
2: Y tenemos un cierre intermitente en la Gran Avenida entre Avenida 18 Poniente hacia Avenida 30 Poniente. Esto será hasta las 6 de la tarde, así es que ya lo sabes.
3: Clima.
2: Déjame comentarte que el termómetro nos está marcando los 20 grados. 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
2: Las 11 de la mañana, ya con 23 minutos, seguimos avanzando en este ombliguito de semana. 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

Ella es Gloria Trevi, no estás sola, sonando en el Morning Show de Amor 103.3, solo música romántica y en digital por iHeartRadio Radio. Yo soy Stephanie Sánchez, nos seguimos acompañando con buena vibra y con la historia de nuestro amoroso Carlos, que fue invitado a ser padrino de la boda de su mejor amigo, pero siente que la novia nunca ha estado cómoda con su presencia y nos dice, ay, no sé si aceptar por lealtad a mi amigo, mejor pues decirle que no, para evitar que sea un momento incómodo cuando tiene que ser un gran momento para mi amigo y pues también para su novia, ¿no? A ver, ¿será que es mejor hacerte a un lado antes de convertirse en problema? Esa es la pregunta que te haces, Carlos. Yo no creo que haya un problema ahí. Yo creo que más bien hay un tema de comunicación. Puede que a lo mejor te estés apresurando a tomar una decisión. Decíamos, estás interpretando tú por lo que tú tienes, pero no sabes cuál es la realidad. A lo mejor valdría la pena saber qué es lo que siente la novia, ¿no? Preguntarle al amigo, oye, ya lo platicaste aquí con confianza, en cortito, ella está de acuerdo, de verdad, ella quiere que yo sea su padrino de bodas. Una conversación honesta, bueno, puede darte esta tranquilidad, ¿no? Y además, evitar que actúes basándote únicamente en tu percepción, que es lo que está sucediendo en un primer plano, donde dices, es que yo siento que no le caigo bien, es que tú sientes, tú tienes esa percepción, pero a lo mejor no es así. A lo mejor decíamos, ella tiene un carácter diferente y ya está, ¿no? Es simplemente eso. Valdría la pena a lo mejor también que le dijeras a tu amigo, oye, pues también, ¿no? Que tu novia me diga y ya platicamos todos, nos ponemos de acuerdo y listo. No lo sé. Tú, mi amorosa, mi amoroso, ¿qué consejo le darías a Carlos si estuvieras en su lugar? ¿Sí te avientas el paquete de ser padrino o preferías, pues, mejor hacerte a un lado? ¿Qué consejo le das? ¿Qué opinión tienes al respecto? Cuéntamelo todo. Mándame tu nota de voz en Talkback, te leo en Facebook, @StephAmorFM, y lo comentamos 11:49. Mientras, la quinta estación en Amor 103.3, solo música romántica y iHeartRadio. Soy Steph.

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2: Detenido.
1: Muy complicada la circulación para ti que utilizas la diagonal Defensores de la República desde la China Poblana hacia Avenida 30 Poniente. Sigue el tráfico en Avenida 11 Norte entre Avenida 14 Poniente hacia Avenida 2 Poniente.
2: Carga.
1: En calle 19 Norte, esto es a partir de Avenida 16 Poniente hacia Avenida Reforma.
2: Aviso.
1: Y tenemos un cierre intermitente en la Gran Avenida entre Avenida 18 Poniente hacia Avenida 30 Poniente. Esto será hasta las 6 de la tarde, así es que ya lo sabes.
2: Clima.
1: Déjame comentarte que el termómetro nos está marcando los 20 grados. 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
2: Las 11 de la mañana con 41 minutos. Mi amorosa, mi amoroso, ¿qué dijiste? Este mes no hay taller entre amigas, pues ¿qué crees? Sí hay, siempre queremos estar cerca de ti. Pero este mes es un taller entre amigas muy especial porque va a formar parte de nuestro EducaFest Puebla 2026 de Grupo ASIR, el encuentro que impulsa tu futuro. Nuestro taller entre amigas, el tema de este mes tendrá inteligencia artificial para padres. Sí, la famosísima IA que desde los más chiquitos hasta los más grandotes ya estamos utilizando y que a lo mejor no sabes si es buena o mala para tus hijos. Bueno, pues en esta charla lo sabrás. Inteligencia artificial para padres, completamente gratis. La entrada es libre, no necesitas registrarte, solo tienes que asistir al EducaFest Puebla 2026 de Grupo ASIR. Va a estar impartida por el psicólogo, terapeuta y especialista en salud mental Cristian Ruiz Solá, el sábado 18 de julio a las 10 de la mañana. Te recuerdo que es en el Centro de Convenciones del CCU de la UAP, así que ahí te esperamos.

0: soy Enrique Iglesias y os quiero mandar un fuerte abrazo y nos vemos dentro muy poco. 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

No llores por mí de Enrique Iglesias, sonando en Amor 103.3, solo música romántica y en digital por iHeartRadio. Mi amorosa, mi amoroso, soy Stephanie Sánchez en el Morning Show, acompañándote con Cuéntame tu Historia. Hoy hemos hablado de la historia de Carlos, quien fue invitado a ser padrino de la boda de su mejor amigo, pero él siente que a la novia pues no le cae bien, como que su presencia le es bastante incómoda y ahora no sabe si aceptar por su amigo o mejor evitar la incomodidad de la boda, del tema de que tiene que ser padrino pues de ambos, ¿no? No nada más de su amigo. ¿Tú qué opinas?

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1: Es mediodía. Tu mañana ya terminó. Estás por arrancar la segunda parte de tu día. Piensa solo en cosas buenas, en cosas bonitas. Piensa en tus seres queridos que te esperan en casa. Pero sobre todo piensa en esa situación que realmente quieres que te suceda. Y para lograrlo, vibra alto y repite estas palabras. Me amo. Me amo. Me valoro, me acepto tal y como soy. Tengo la capacidad de eliminar cualquier condición negativa en mi vida. Mis errores solo son oportunidades de aprendizaje. Me libero de toda carga de culpa, vergüenza y duda. El universo me favorece con nuevas oportunidades. Elimino toda barrera que me impida ir hacia mi propósito. Agradezco la salud que tengo y cada una de las bendiciones que me ha dado este nuevo día. Y recuerda esto, solo tú puedes crear la mejor versión de ti mismo o de ti misma. En amor, solo música romántica, que siga siendo un gran día.
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3: Las 12 del mediodía en puntititito en este ombliguito de semana, miércoles 15 de julio, además 15, enamorosos. Seguimos disfrutando juntos del Morning Show a través de tu radio en FM, en digital por iHeartRadio, y tenemos buen debate, porque a ver, amoroso, amoroso, no todas las mentiras nacen con mala intención, serían las que llamamos mentiritas piadosas. A veces las decimos para evitar conflictos, pero ¿hasta dónde eso sigue siendo una muestra de cariño en buena onda y cuando deja de ayudar? Hoy te estoy preguntando, ¿qué demuestra más cariño? ¿Decir siempre cosas bonitas, aunque no siempre sean ciertas? ¿O decir verdades que puedan doler? Cuéntamelo todo. ¿Tú qué opinas? ¿Cómo lo vives? Mándame tu nota de voz a través de Talkback. Te leo en Facebook, @StephAmorFM, y las compartimos a las 12:09. Además, te tengo la reflexión aquí en Amor 103.3.
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3: Y en digital por iHeartRadio. Soy Steph, es Alejandro Fernández.

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1: Las 12 del mediodía, 9 minutos. Seguimos avanzando juntos con excelente programación, esperando que disfrutes de tus artistas amorosos favoritos a través de tu radio en Amor 103.3, solo música romántica, y también en digital por iHeartRadio. Mi amorosa, mi amoroso, yo soy Stephanie Sánchez. Vámonos con nuestro debate, porque a ver, por ahí dicen que la sinceridad sin empatía puede herir, pero también el cariño sin honestidad puede dañar. ¿Tú de qué equipo eres, mi amorosa, mi amoroso? ¿Qué opinas? ¿Qué demuestra más cariño? ¿Decir siempre cosas bonitas y, aunque pues no sean ciertas, que sean pequeñas mentirillas piadosas, o decir verdades que a veces puedan doler, pero que a lo mejor te ayudan a crecer? ¿Tú qué opinas? Cuéntamelo todo, mándame tu nota de voz a través de Talkback, quiero escucharte y compartirte al aire. Y también te leo en Facebook, arroba StephAmorFM, como a Oscar, que dice: hay momentos en los que una persona necesita apoyo, no una crítica. A veces el silencio también puede ser una forma de querer. Saludos, saludos, Oscar. A ver, también hay que, creo que, tener claro que decir verdades tampoco es criticar, ¿eh? Decíamos hace ratito, hay que cuidar también las formas en las que decimos las cosas. Y claro, también hay momentos, como dice Oscar, ¿no? No siempre es el momento oportuno, hay que evaluar cuándo sí es ese momento y cuándo no para decir ciertas cosas. Muchas gracias, amoroso. También Gio desde Guadalajara dice: siempre será más importante hablar con la verdad, porque esta acción permite identificarnos como personas sinceras, sin necesidad de mentir para caer bien o sentirse aceptado en un grupo social. Y es que esto también es muy cierto, ¿no? De pronto no decimos nada para mejor caer bien y que, pues, no meternos en problemas, pero también es importante que sepamos decir lo que sentimos, lo que pensamos, sin miedo al qué dirá, ¿no? Eso también es muy cierto. Muchas gracias, mi Gio, por compartir. Mis amorosos, yo sigo recibiendo sus mensajes y más adelante seguimos con nuestro debate. Vámonos por ahora con Alejandra Guzmán, Llama, por favor, en el Morning Show de Amor 103.3, solo música romántica, y en digital por iHeartRadio. Soy Steph, regreso con nuestra reflexión y hablamos de la felicidad.

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2: Mis queridos enamorados, ¿qué tal? Feliz camino.
3: Aviso.
2: Tenemos ya la presencia de manifestantes justo en calle 2 Norte a la altura de Congreso. A tiempo evita la zona.
3: Detenido.
2: En avenida Vicente Guerrero desde calle Narciso Mendoza hacia avenida San Baltasar y sigue el tráfico en calzada Zabaleta desde calle Monte Albán hacia camino Real a Cholula.
3: Carga.
2: En calle 19 Norte si tomas avenida 12 Poniente hacia avenida 2 Poniente.
3: Clima.
2: 23 grados está marcando el termómetro. Hidrátate muy bien. Conducir en vialidades sin tanto tráfico es posible. Síguenos en nuestro @tráficopuebla. Te brindamos alternativas para llegar más rápido a tu destino. Soy Rocío, quédate en Amor 103.3.
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2: Las 12:22, oye mi amoroso, ¿qué dijiste? No va a haber taller entre amigas este mes. Sí hay, sí hay, siempre queremos estar cerca de ti y aportar un granito de arena a las situaciones que vives día con día. Siempre queremos estar ahí para ti. Y por eso, te invito a que asistas al EducaFest Puebla 2026 de Grupo ASIR, el encuentro que impulsa tu vida. Oye, ¿y eso qué tiene que ver? Bueno, pues que nuestro taller entre amigas va a estar impartido ahí, en el EducaFest Puebla 2026 de Grupo ASIR, con un temazo, inteligencia artificial para padres. ¿Te pasa que ya no sabes si es bueno o malo que tu hija o tu hijo esté haciendo cosas con IA? Bueno, pues ahí van a resolver todas tus dudas. Este taller va a estar impartido por el psicólogo, terapeuta y especialista en salud mental Cristian Ruiz Solá. Sábado 18 de julio, 10 de la mañana, en el Centro de Convenciones del CCU. La entrada es gratuita, es libre, no necesitas registrarte, solamente asistir. Además, vas a poder participar para ganar pantallas y también tablets y bocinas inteligentes. Así que ahí te vemos.

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1: La felicidad. Uf, la felicidad, esa real felicidad, la felicidad que no hace ruido. No es un destino, ni una meta que alcanzar, ni algo que llega cuando todo encaja. La felicidad, la de verdad, no hace ruido. Se cuela despacio entre las rendijas del día cuando alguien te sonríe sin motivo, cuando el café sabe justo a calma, cuando te das cuenta de que hoy dolió menos que ayer. La felicidad está en los momentos que no se planean, en la gente que te hace sentir hogar, en la canción que te encuentra, en el coche y te recuerda que sigues aquí, intentándolo. Porque la felicidad no se atrapa amorosa, amoroso. Se siente un rato, se agradece y se suelta. Y vuelve, ¿sí? Siempre vuelve. Cuando aprendes a mirar la vida con los ojos del que sabe que incluso los días grises tienen algo de luz. Eso es la felicidad. La felicidad no hace ruido. La felicidad se siente. ¿Tú hoy te sientes feliz? Quédate conmigo aquí en Amor 103.3, solo música romántica en tu radio y en digital por iHeartRadio. Este es el Morning Show y yo soy Steph Sánchez. No te vayas, ya regreso.

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1: Me dio mucho gusto acompañarte. Que tengas un feliz camino.
2: Aviso.
1: Continúa un cierre sobre la 7 Sur. Mucho cuidado desde la 25 hasta la 37 Poniente. También hay cierre intermitente en la Gran Avenida entre Avenida 18 Poniente hacia Avenida 30 Poniente. Que no te tome por sorpresa.
2: Urgente.
1: Hay manifestantes en calle 2 Norte, a la altura del Congreso. Si puedes, evita a tiempo la zona.
2: Carga.
1: En calle 19 Norte, desde avenida 12 Poniente hacia avenida 2 Poniente.
2: Detenido.
1: Ya en calzada Zabaleta, desde calle Monte Albán hacia camino Real a Cholula.
2: Clima.
1: Toma en cuenta, el termómetro en estos momentos está marcando 23 grados. Soy Rocío, quédate en Amor 103.3.
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1: Las 12 del mediodía, 41 minutos. 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

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Amorosos, soy Steph, vamos cerrando ya el Morning Show. Muchas gracias por haberme acompañado y haberme permitido acompañarte en estas horas de este ombliguito de semana con buena música. Espero que la hayas disfrutado y por supuesto buen contenido que siempre pensamos con mucho, mucho amor para ti, para poder ayudarte en tu día a día, pasarla bien, acompañarnos y bueno, ser muy amigos. Oye, te recuerdo que hasta aquí llega el morning, pero yo regreso en punto de las 2 de la tarde para continuar con nuestro debate. ¿Alguna vez una verdad te dolió tanto que terminó haciéndote un bien con el tiempo? Hoy te estoy preguntando en el debate, ¿qué demuestra más cariño? ¿Decir siempre cosas bonitas aunque no sean ciertas o decir verdades que puedan doler? ¿Tú qué opinas? Mándame tu respuesta, lo platicamos más adelante y por ahora te dejo en compañía de Carlos Martín Huerta y todo su equipo en Así Sucede para que conozcas la información que necesitas conocer que está sucediendo a tu alrededor. Quédate aquí en Amor 103.3, solo música romántica de FM y en digital por iHeartRadio, que hay más música, hay más regalitos, hay más promociones y hay más compañía. Así que nos escuchamos en un ratito más. Regreso a las punto de las 2 de la tarde y quédate con Así Sucede. Soy Steph Sánchez, bonito miércoles.

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0: Ya son las 13 horas, 1 de la tarde con 7 minutos. Ya le presenté el resumen más completo de la radio en Puebla y por mucho. Ahora, como usted bien lo sabe, vamos al detalle de todas las noticias y naturalmente a cada uno de los comentarios que recibimos a lo largo de todo el día en el 22-22-15-12-14. Brenda Mendoza, ¿cómo estás? Muy buenas tardes.
1: Hola, ¿qué tal, Carlos? Alejandro Auditorio, excelente tarde de miércoles.
0: Muy bien, don Alejandro Hernández Limón, buenas tardes.
2: ¿Qué tal, Carlos Martín? ¿Cómo estás? Muy buenas tardes, Brenda, Charlie, saludos a todo el auditorio. Y ya estamos atentos a los mensajes al 22-22-15-12-14.
0: Bueno, pues vamos a ver. Comencemos a ver qué es lo que nos está diciendo el auditorio, Alejandro.
2: Sí, nos están reportando, dice Carlos Martín, hay mucho tráfico en la autopista Puebla-Orizaba, desde la zona de los estadios con dirección a la caseta de Amozoc, y es que otra persona que ya pasó por la zona nos dice que están bacheando pasando el puente de Amalucan, ya casi a llegar a la desviación a Bosques de San Sebastián, con dirección a esa zona del nororiente de la ciudad. Entonces, están bacheando en el carril de alta, solamente está habilitado el carril de baja, y bueno, son dos carriles, y la está el cuello de botella terrible, el tráfico desde la zona de los estadios hacia la zona del periférico con dirección a Amozoc. Tenga mucho cuidado si usted circula en esta zona. Y si usted viene por la avenida, el Boulevard 5 de Mayo, o viene la zona de Dorada y quiere incorporarse a la 4 Sur y la 15 Poniente, bueno, está cerrado con dirección a la Arena Puebla, porque ahí exactamente hay trabajos de bacheo. Entonces está cerrada la circulación en la 15 y la 4, para que lo considere también.
0: Muy bien. Bueno, pues vamos a comenzar con el detalle de la información. Vamos con mi compañera Katia Aguirre, porque para fortalecer el turismo y la economía se van a hermanar los municipios de Puebla con Ensenada, Baja California. No olvidemos que tenemos vuelo directo a esa parte. Desde Puebla nos vamos en avioncito y llegamos ¿a dónde? A esa frontera. Qué bueno que se hagan hermanamientos porque dan oportunidades para todos. Katia Aguirre, te escucho.
3: ¿Cómo estás, Carlos? Excelente tarde. También saludo ya a todo el auditorio de Así Sucede. Y sí, justamente este día por la mañana el Cabildo de Puebla aprobó por unanimidad el hermanamiento entre el municipio de Puebla y Ensenada, Baja California, esto con el propósito de fortalecer la cooperación institucional, el desarrollo económico y también el intercambio cultural, además de la colaboración entre ambas ciudades. Comentarte que este punto de acuerdo fue presentado por la regidora María Esther Ortiz, que destacó que este mecanismo permitirá generar proyectos conjuntos en beneficio de ambos municipios, donde además explicó que el acuerdo contempla el intercambio de experiencias en materia de gobierno municipal, la promoción de inversiones, el fortalecimiento del turismo, además de la colaboración entre universidades, sectores productivos y proyectos culturales. Por lo que bueno, señaló que Ensenada cuenta con una importante comunidad poblana y que ya existen antecedentes de promoción de la gastronomía, artesanías y también productos del estado, por lo que este convenio permitirá fortalecer todos estos vínculos. Y bueno, finalmente, pues se facultó al alcalde Pepe Chedraui para que pueda firmar este instrumento de hermanamiento y pueda realizar todas estas gestiones necesarias para su formalización y también la ejecución del proyecto. El reporte, Carlos.
0: Muy bien. Bueno, pues qué bueno que estén sucediendo esos hermanamientos, que se concreten y que rindan frutos naturalmente. Vamos ahora con mi compañera Gaby García, porque a un mes de los nuevos vuelos de Volaris, ¿cuáles sí funcionan? Los que tienen destinos turísticos. ¿Cuáles sí funcionan? Los que tienen destino en el extranjero. ¿Cuáles no jalan? Los que desde un principio se veía que difícilmente iban a ser atractivos. Los del Bajío. Esos no jalan. Entonces, seguramente de todos los vuelos que se anunciaron para Puebla y que han comenzado a funcionar, van a empezar a quitar. Muy pronto van a empezar a quitar destinos, ¿eh? Pero ojalá que se queden las playas. Para que todos los que vivimos en esta parte centro de la República Mexicana tengamos alternativas para ir a Huatulco. Primero a Cancún, que ya lo tenemos. A Huatulco, a Ixtapa, a Puerto Vallarta, a Los Cabos. ¡Qué maravilla! Que podamos ir a Los Ángeles para ir a Disney, o a ver la entrega del Oscar, o a ver, todo lo que tiene Los Ángeles, que es una ciudad con muchas actividades. deportivas y de espectáculos. Que se mantenga el destino a Houston, que mucha gente tiene que ir al médico o que hace conexión en Houston con otras partes. Bueno, en fin, que se puedan planear viajes entre amigos, entre amigas de Puebla a Cancún, que vayan y que lo disfruten. Que, en fin, todo lo deseo sinceramente, pero el reporte que dio a conocer la Cámara de Comercio, platícamelo, Gaby. Mira, parece lucha libre, ve. Pues que, no estaba Gaby. No estaba Gaby. Me dijeron que ya estaba Gaby. A ver, mientras, sí, que los dejen, por favor. A ver, mientras.
2: Nos están reportando que hay reencarpetamiento en el periférico a la altura del Cerezo con dirección a la carretera federal a Tehuacán. Es lo que les informábamos el día de ayer. Están en los carriles, están ocupando dos carriles, el de baja y el de media. Solamente está habilitado el de extrema izquierda. Entonces, considérelo que hay mucho tráfico en el periférico a la altura del Cerezo de San Miguel con dirección a la carretera federal a Tehuacán. Tenga mucho cuidado. También están reportando que hay tráfico sobre la pista a la altura del Parque Industrial 2000 con dirección a hacia Amozoc. Puede ser también esto de el bacheo que están realizando, pero son dos diferentes, ¿eh? Uno es en la pista, ahí por el Parque Industrial 2000, y el otro es en el periférico a la altura del Cerezo de San Miguel.
0: Ahora sí, estoy contigo, Gaby García.
4: Hola, Carlos, ¿qué tal? Excelente tarde para ti, para todo el auditorio de Así Sucede. Y efectivamente, Carlos, bueno, pues comentarte que en este sentido, la Canaco informó que los vuelos internacionales y a destinos de playa son los que mejor desempeño registran en el Aeropuerto Internacional Hermano Cerdán. Esto, Carlos, bueno, pues después de que 12 nuevos vuelos se pusieron el pasado 1 de junio. Asimismo, se detalló que algunas rutas nacionales, principalmente hacia la región del Bajío, mantienen una baja ocupación. Esto lo informó el presidente de la Cámara Nacional de Comercio, Servicios y Turismo en Puebla, Héctor Landeros, quien destacó que las nuevas conexiones con Newark, Los Ángeles y también Houston presentan una respuesta favorable por parte de los pasajeros. En cuanto a los destinos turísticos, señaló que el vuelo a Huatulco alcanza una ocupación del 94%, tanto en las salidas como en los vuelos de regreso, y bueno, pues también agregaba que las rutas hacia Los Cabos y Puerto Vallarta registran buenos niveles de demanda. En contraste, Carlos, el presidente de la Canaco reconoció que el vuelo a Zihuatanejo enfrenta dificultades para consolidarse, al igual que las rutas hacia el Bajío, y bueno, pues en este sentido precisó que los vuelos a San Luis Potosí, Aguascalientes y Guanajuato no superan el 35% de ocupación. Finalmente, el presidente de la Canaco añadió que las conexiones con Chiapas y Villahermosa también presentan baja demanda, por lo que dijo será necesario dar seguimiento a sus comportamientos justamente para evaluar su consolidación en los próximos meses. La información, Carlos.
0: Bien, pues eso es lo que está pasando con los vuelos. Ahora, ¿cómo avanza la promoción turística, la conectividad aérea, la estrategia de preparación para el Tianguis Turístico 2027? Es un compromiso verdaderamente grande el que tiene Puebla para ese evento. Yo espero que lo dimensionen y que le inviertan, porque esos eventos traen mucho turismo, porque vienen los turoperadores. Ya el, digamos que el momento donde se presenta y recibe la estafeta Puebla para ser sede del tianguis turístico, que en esta ocasión fue en Acapulco, fue decepcionante. Decepcionante. Cuando todos los invitados, los medios de comunicación llegaron, esperaban una cena con comida poblana buena. Esperaban un buen principio del Tianguis Turístico 2027 y resulta que les dieron canapés acapulqueños y dijeron, ¿y esto es Puebla? Entonces, de saque, empezamos mal el Tianguis Turístico del 2027. Ojalá que lo podamos enderezar, ¿eh? Ojalá que lo podamos enderezar porque ha ido a ciudades importantes donde le han invertido y donde lo han trabajado muy bien. Acapulco es una de ellas. Ha estado en Cancún, ha estado en otros lugares y ahora le toca a Puebla, se lo confiaron a Puebla. Ojalá que no quedemos a deber, ojalá que no quedemos mal. Te escucho, Gaby.
4: Carlos, pues en este sentido comentarte que la Secretaría de Desarrollo Turístico llevó a cabo la cuarta sesión ordinaria del Consejo Consultivo de Turismo del Estado de Puebla, que es un espacio de coordinación entre el sector público, pero también la iniciativa privada, justamente como lo señalas, para dar seguimiento a las acciones que impulsan el desarrollo de la entidad. Esta sesión fue encabezada por la Secretaria de Desarrollo Turístico, Carla López Malo, quien destacó que la colaboración entre gobierno, cámaras empresariales, pero también los prestadores de servicios, permitirá consolidar una agenda estratégica con visión de largo plazo, enfocada en la promoción, la conectividad, la comercialización de experiencias y también la generación de bienestar. Comentarte, Carlos, a ti y a todo el auditorio de Así Sucede, que durante esta reunión, bueno, pues se abordaron diversos temas y los principales resultados obtenidos por Puebla en el Tianguis Turístico México 2026. Entre ellos, bueno, pues se informó que se realizaron 2.092.
0: Se fue. A ver si la recuperamos rápidamente. A ver si la recuperamos rápidamente a Gaby García mientras escuchamos ¿Ya está? Regreso contigo, Gaby.
4: Así es, Carlos. Y bueno, pues te comentaba que durante los principales resultados que se presentaron, la firma de 3 convenios de...
0: No. Cambien de línea, por favor, tocayo.
5: Yo quisiera comentar que enfrente al aeropuerto de Huejotzingo hay un hotel muy bonito que se llama Hit Hoteles y que está súper a gusto, muy cómodo, está nuevo y hay también una plaza comercial, un restaurante. O sea, lo más importante es que arreglen el aeropuerto, porque aquí las cosas son al revés.
0: ¿A poco hay una...? Oiga, señora, yo no lo he visto, Y apenas fui... Fui a Houston y salí de Puebla y regresé ahí y yo no he visto enfrente del aeropuerto nada, Sí hay un proyecto. Hay un proyecto para hacer un centro comercial, para hacer hoteles, para hacer restaurantes. Hay un proyecto. Pero que ya esté funcionando, oiga, no lo veo. O por lo menos esta vez que fui, no lo vi. Y de que está en malas condiciones el aeropuerto, en eso estamos completamente de acuerdo. Cuando llega uno de otro país, que yo venía de Estados Unidos, nos tiene que recibir migración. Y migración va recibiendo uno por uno, en medio de una zona de obra, de tabla roca, muy de pueblo, pero muy de pueblo, créamelo, por favor. Pero ese que está usted diciendo, ojalá que tenga fotos y me las mande, porque yo no lo he visto. Ahora sí, regreso y otra vez, por favor, la nota completa, porque a pedazos no se entiende.
4: Así es, Carlos. Bueno, pues justamente como te comentaba, bueno, pues la Secretaría de Desarrollo Turístico llevó a cabo la cuarta sesión ordinaria del Consejo Consultivo de Turismo del Estado de Puebla, un espacio donde, bueno, pues se permite la coordinación entre el sector público y la iniciativa privada para dar seguimiento a las acciones que impulsan el desarrollo de la entidad. Esta sesión fue encabezada por la Secretaria de Desarrollo Turístico, Carla López Malo, quien destacó que la colaboración entre gobierno, cámaras empresariales y prestadores de servicios permite consolidar una agenda estratégica. Comentarte, Carlos, que durante la reunión se presentaron los principales resultados obtenidos por Puebla en el Tianguis Turístico 2026. Asimismo, bueno, pues también se informó sobre la firma de 3 convenios de colaboración con los estados de Morelos, Oaxaca y Tabasco, así como cartas de intención con empresas internacionales que buscan invertir en Puebla, como Civitatis, Despegar, Price Travel, también Viajes El Corte Inglés y Viajes Palacio. Además, Carlos, bueno, pues se dio a conocer los avances de la estrategia para fortalecer la conectividad aérea desde el Aeropuerto Internacional Hermano Cerdán. Y bueno, pues también los integrantes del Consejo conocieron además el Plan de Medios 2026, que contempla alianzas con más de 30 medios especializados y agencias de viajes en 13 países. Asimismo, se presentó el calendario de participación de Puebla en las principales ferias nacionales e internacionales de
6: turismo durante el segundo semestre de este 2026. Y bueno, pues un punto especial durante esta reunión fue justamente el de los avances en la organización del Tianguis Turístico Puebla 2027, el cual contará con una agenda enfocada en la gobernanza, la comercialización, pero sobre todo la generación de un legado para el destino. Finalmente, como parte de los acuerdos de esta sesión, la dependencia informó que se realizarán giras de trabajo en los municipios con vocación turística para acercar acciones de profesionalización dirigidas a prestadores de servicios, y a través de estas jornadas se busca impulsar la incorporación al Registro Nacional de Turismo, la acreditación de guías de turistas y programas de capacitación que fortalezcan la calidad, pero sobre todo la competitividad de los destinos poblanos. La información, Carlos.
0: Son las 13 horas, 1 de la tarde con 23 minutos, 1 de la tarde con 23 minutos. Bueno, aprovecho, Gaby, porque viene un evento el 9 de agosto, la primera edición de la carrera Croquetón. Oiga, están buscando 10 toneladas de croquetas. 10 toneladas. ¿Cuánto pesa un bulto? Como 20 kilos, ¿no? Un bulto.
2: Ah, los grandes sí.
0: ¿Cuántos de esos se necesitan para juntar una tonelada? Si es una cantidad importante, ojalá que la logren. Son 10 toneladas las que están buscando, por favor. Cuéntame.
6: Carlos, pues con el objetivo de apoyar a perritos en situación de abandono, el próximo 9 de agosto se llevará a cabo la primera edición de la carrera Croquetatón en el Parque Metropolitano de Puebla, que es una iniciativa con causa que está siendo organizada por Grupo Volkswagen, que busca reunir justamente 10 toneladas de croquetas. El director del evento, Alejandro Azcárraga, informó que la carrera dará inicio a las 7 de la mañana y contará con un formato muy innovador, Carlos, al ofrecer recorridos de 1, 2, 3, 5 y 10 kilómetros que están pensados para que los perritos participantes puedan completar la distancia de acuerdo con su condición física, pero también con su resistencia. En este sentido, explicó que el propósito es fomentar la convivencia entre las familias y sus mascotas, al tiempo de contribuir con alimento para refugios y organizaciones que atienden a perros en condición de abandono. Pero escuchemos parte de lo que comentó.
7: Punto a las 7 de la mañana, como todas las carreras en Puebla, y obviamente por un tema también logístico para que los lomitos y las mascotas puedan pisar el asfalto, ¿no? Las distancias. Tenemos distancias de 1, de 2, de 3 kilómetros, que se va a hacer un solo bloque. ¿Cuál es el objetivo? A lo largo de la ruta vamos a tener retornos marcados, obviamente, para la distancia de 1 kilómetro, de 2 y de 3, y de 5, por supuesto.
6: Finalmente, bueno, pues el presidente y el director de este evento recordó que México ocupa el primer lugar en abandono de perros, una problemática que dijo afecta a millones de animales, por lo que hizo un llamado a la ciudadanía a participar en esta carrera solidaria y sumarse a la recolección de croquetas para beneficiar a los lomitos que más lo necesitan. La información, Carlos.
0: Muy bien, muchas gracias, Gaby.
6: Hasta luego, Carlos, buen día.
0: Hasta luego, buen día. 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
9: 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Y de regreso en esta tarde con más información sobre tráfico y clima.
10: A vuelta de rueda.
9: Intensa carga en calle 23 Sur desde avenida 41 Poniente a la avenida 31 Poniente. Y en avenida 16 de Septiembre de la calle 95 Oriente al Boulevard Municipio Libre.
10: Tráfico lento.
9: Asentamientos en avenida 2 Poniente de la calle 21 Norte a la diagonal Defensores de la República, sal con tiempo.
10: Clima.
9: En estos momentos 23 grados. 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

0: Ya es la 1:33, 1:33. Y bueno, ahora en la línea está la licenciada Marta Parra y es la jefa de Mercadotecnia y Comercialización de Cristos Muguerza. Marta, te saludo, ¿cómo estás? Muy buenas tardes.
1: Carlos Martín, muy bien, muchas gracias por la llamada, qué gusto saludarte como siempre.
0: Hombre, el gusto es mío. Para quienes aún no los conocen, ¿qué es la membresía socio Cristus y cuáles son sus principales beneficios? En el entendido que hay dos grandes hospitales en Puebla que dan un extraordinario servicio a quienes lo necesitan.
1: Muchísimas gracias, Carlos. Es súper importante que la gente que nos está escuchando preste mucha atención, porque la verdad es una membresía que está diseñada específicamente para acercar servicios de salud a todas las personas. Y cuando te digo a todas, es a todas. Todos la pueden tener, todos la podemos adquirir. ¿Cuáles son los beneficios? Pues obviamente que encuentran descuentos súper exclusivos, consultas, estudios de laboratorio, imagenología, servicio de urgencias e incluso hospitalización. La realidad es que, por mencionarte algunos, son estos, pero tenemos más servicios que cubren esta membresía y que claramente son válidos en Hospital Betania y Hospital UPAEP. ¿Cuál es nuestro objetivo? Pues obviamente que puedan acceder a atención médica especializada, que tengan la tranquilidad de que se van a atender con nosotros y que obviamente van a tener un súper descuento al tener esta membresía.
0: ¿Quiénes pueden obtener la membresía Socio Cristus y cómo pueden registrarse?
1: Mira, todos la podemos tener, es muy sencillo. 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
0: A ver, se perdió el contacto con Marta, a ver si lo podemos recuperar rápidamente, por favor, Tocayo. ¿Ya? Perdón, se cortó. Estábamos en que esta membresía tiene una vigencia y qué se tiene que hacer para mantenerla activa.
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0: Otra vez, ¿va? Uy. Otra vez. Vamos a ver cómo la recuperamos. Chihuahua. Está bien interesante lo que nos está planteando, ¿eh? Muy, muy interesante lo que nos está planteando. A ver. Sí, ya está. Perdóname, pero pues ahí sí lo que están fallando son los teléfonos, ¿eh?
1: No te preocupes, yo aquí encantada de seguir charlando contigo.
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0: Pues qué buena noticia, te agradezco mucho, Marta.
1: Te mando un abrazo, gracias a ti, espero verte pronto.
0: Claro que sí, que estés muy bien.
1: Hasta luego.
0: Hasta luego, 1:39.
2: Nos están reportando, dice Carlos Martín, por favor, está cerrada la 32 Poniente a la circulación vial con sentido hacia la Diagonal por trabajos de la Comisión Federal de Electricidad y hay mucho tráfico en la zona. También está cerrada la calzada Zaragoza a la altura del Congreso con dirección a Los Fuertes. Esto es por 3 manifestaciones que hay ahí. Entonces, si usted va a la zona de Los Fuertes o la Diagonal por Boulevard 5 de Mayo, dele la vuelta, no se puede subir por Los Fuertes. También nos están reportando que nos estaban preguntando sobre los hologramas para los cascos de los motociclistas y la Secretaría de Movilidad y Transporte está informando que debido a una falla técnica en el sistema de la empresa contratada para la implementación del programa, hoy no fue posible realizar la entrega de los hologramas para los cascos de personas de los motociclistas. El inconveniente ya fue atendido y a partir de mañana la entrega de los distintivos electrónicos se realizará con normalidad. Estos hologramas forman parte de una estrategia para fortalecer la seguridad vial y, bueno, recordemos, fue una reforma en el Congreso del Estado y entra en vigor el día de hoy, pero los hologramas fue un retraso de la empresa y se entregarán a partir de mañana.
0: Muy bien. Bueno, es la 1:41, 1:41. A ver, ¿qué más me está diciendo el auditorio aquí? Escucho.
3: Hola, Carlos Martín, muy buenas tardes. Saludos a ti y a todo tu equipo. La plaza que dice la señora ahí en Huejotzingo del aeropuerto está aproximadamente a 200 metros yendo como para la federal, así como para Cholula. Hay una plaza en donde está el hotel y hay restaurante y ahí también hay renta de automóviles. Sí, está bastante a gusto ahí.
0: ¡Qué cosa! Entonces no está enfrente, señora. O sea, 200 metros, pues con razón cuando vamos al aeropuerto no la vemos. Está a 200 metros con dirección a la federal. Pero qué bueno que ya existe una plaza. Ya me compartieron videos, cosa que agradezco también. Y lo que nos están compartiendo es algo todavía mucho más grave.
2: Nos están reportando que un nuevo socavón en la Junta Auxiliar Ignacio Romero Vargas en la calle Guadalupe Victoria y Hombres Ilustres. Es un camión que pues se fue la parte trasera. Nos están mandando una imagen y vamos a compartirla también a través de nuestras redes sociales de lo que está ocurriendo allá en la Junta Auxiliar Ignacio Romero Vargas en la calle Guadalupe Victoria. Vamos a compartir esta imagen y también nos están reportando, dice Carlos Martín, ojalá y puedas ayudarnos con este reporte en la plaza que está al lado de la gasolinera. Dice, ahí es rumbo al corredor industrial textil. Ahí es donde dices, Carlos Martín, el hotel, dice una persona, dice, casi siempre está lleno, dice, pero no se ve por los que llegan de la autopista porque está en el otro extremo.
0: Caramba, estoy impresionado con la fotografía del socavón, ¿eh? Se fue un camión, pero es un camión grande. Es un camión grande y quedó, digamos que viendo hacia el cielo la trompa de la unidad y adentro del socavón una buena parte de la unidad. Y creo que de paso lastimó la marquesina de una vivienda que se encuentra ahí en Ignacio Romero Vargas. Ignacio Romero Vargas. Se fue un camión completito, completito. Ahí está, ahí se la estoy compartiendo. Bueno, ya lo están atendiendo en estos momentos.
2: Y nos dicen, Carlos Martín, por favor, esta coladera está sobre la 11 Sur, enfrente del Centro Comercial Centro Sur. Dice, no está lloviendo, no llovió ayer, pero la coladera está llena. Entonces, les avisamos para que ojalá puedan ir a desasolvar y no se vaya a inundar nuevamente en esta zona. Lo estamos reportando a las autoridades correspondientes. Y se confirmó, desafortunadamente, este asalto que nos habían reportado que había movilización de policía allá en Banorte, en la sucursal de este banco, en la 24 Sur y la 5, allá en la zona donde está esta Plaza del Sol, Plaza Sol. Bueno, desafortunadamente, sí se confirmó, ya hay presencia de elementos de seguridad pública en la zona. Un sujeto entró y amagó a la persona que le atendió en ventanilla con una bomba a cambio de todo el dinero que había en esta zona. Ya hay policía allá en el Banorte de la 24 Sur y la 5 Oriente.
0: Muy bien, es la 1:44, 1:44. Voy contigo, Julio César Morales. ¿Qué se dice de la aprehensión del tirador del Atlixcáyotl? Hay quienes no creen, hay quienes cuestionan, hay quienes dicen, ese no es, es que ¿por qué lo haría? Ya sabe usted que ahora sí que con nada quedamos contentos. Cuéntame, Julio.
4: Así es, Carlos. Buenas tardes para ti y para todos nuestros amigos de Así Sucede. Y es que derivado de la aprehensión del denominado tirador del Atlixcáyotl, pues se generan una serie de dudas respecto a la forma como se llevó a cabo el operativo y toda la investigación que se realizó por parte de la Fiscalía General del Estado y de la propia Secretaría de Seguridad Pública. Ante este escenario, el presidente de la Comisión de Seguridad en el Congreso del Estado, el diputado Andrés Villegas Mendoza, señaló que no debe de ponerse en duda los resultados de este trabajo de inteligencia y se tiene que confiar en las autoridades ministeriales y de seguridad pública, puesto que dijo fue un trabajo integral y coordinado el que permitió dar con la ubicación de este individuo y con ello pues ponerle fin a toda esta psicosis, a todo este pánico que estaba generando el denominado tirador de la vía Atlixcáyotl. Además fue cuestionado si no se trataría de un chivo expiatorio precisamente para calmar a la población, rechazó categóricamente esta situación y señaló que habrá que ir esperando que se vayan dando a conocer los resultados de las investigaciones que continúan en curso una vez que ya fue detenido Rafael N., este empresario farmacéutico, quien es responsable de por lo menos 10 ataques en contra de automovilistas que circulaban sobre la vía Atlixcáyotl. Esto es parte de lo que dijo el diputado Andrés Villegas.
5: Hay que confiar en nuestras instituciones, hay que confiar en la investigación, hay que confiar en la fiscal, hay que confiar en el vicealmirante Francisco Sánchez. Están haciendo un gran trabajo, pues dan resultados y es una coordinación entre todas y entre todos. Lo importante es dar resultados. No podemos caer en la desinformación de ir en contra de las investigaciones o de lo que se presente.
4: Y es que precisamente dijo, pues no se puede cuestionar a priori el tema de la forma como se llevó a cabo la investigación. Lo bueno fue que se dio con la ubicación de este individuo y se salvaguardó la identidad de todas las personas que diariamente circulan sobre la vía Atlixcáyotl y reiteró que ahora será cuestión de que la propia fiscal dé a conocer más detalles respecto a cuáles fueron los motivos que orillaron a este sujeto a circular en un vehículo sin placas y realizar detonaciones de arma de fuego en contra de otros automovilistas. El reporte, Carlos.
0: Muy bien, Julio. Aprovecho. Bueno, muchas gracias. Que tengas una muy buena tarde.
4: Hasta luego. Buenas tardes.
0: Bueno, ya están tratando de sacar el camión, ¿verdad?
2: Sí, ya llegaron elementos de seguridad pública, unas grúas, también está personal de rescate y de protección civil, una estructura del Ayuntamiento de Puebla para atender a, pues sobre todo, eliminar los riesgos, mitigar los riesgos a la población por este hoyo que surgió allá en la Junta Auxiliar Ignacio Romero Vargas. Nos están compartiendo unos videos, varias imágenes de cómo quedó. Es que es un camión de carga. De material de
0: construcción. Es como de volteo, ¿no?
2: Es un camión de volteo.
0: Ajá. Y se quedó adentro de este socavón. Muy bien, ¿qué más?
2: También nos está reportando, dice, por favor, Carlos Martín, ayúdanos a reportar este accidente. Nos están mandando una imagen que hay mucho, mucho, mucho tráfico. El accidente es ahí en la 16 de septiembre y Boulevard 5 de Mayo. Solo daños materiales. Una camioneta se atoró, un auto particular con una camioneta, es con un Audi y le quitó toda la defensa, los dos faros. Bueno, pues esto está ocasionando mucho tráfico allá en lo que es el Boulevard 5 de Mayo. Tenga mucho cuidado, vamos a compartir las imágenes que le estamos comentando también a través de nuestras redes sociales, arroba Carlos Martín H en X, y en Facebook búsquenos como Carlos Martín Huerta.
0: Muy bien, vamos a hacer una pausa y regresamos, y a las 2:30 nos vemos en Así Somos. En punto de las 2:30 en Así Somos estamos en YouTube, en Facebook y en X. Ahí nos vemos. Yo entiendo que hay buen material para que podamos compartirlo con ustedes, así que atentos, ahí nos saludamos.
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7: Tránsito fluido.
6: Aprovecha la buena circulación de calle 20 Norte, desde avenida 2 Oriente a la avenida 12 Oriente.
7: Tráfico lento.
6: Asentamientos en calzada Zabaleta, de la recta a Cholula a la avenida Insurgentes.
7: A vuelta de rueda.
6: Y con intensa carga avenida 16 de Septiembre, desde la calle 95 Oriente a Boulevard Municipio Libre.
7: Aviso.
6: Manifestantes en calle 2 Norte, a la altura del Congreso, si puedes, evita la zona.
7: Clima.
6: 23 grados. 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
9: 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Es bueno para disminuir los niveles de colesterol.
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2: En este partido que ha tenido demasiadas faltas, también hay que decirlo, 0-0 en el marcador, y por el momento también con un amonestado prácticamente por lado Elliot Anderson del equipo inglés, mientras tanto Lisandro Martínez del albiceleste, el que ya también está pintado de amarillo. Partido para decidir quién avanza a la final y quién estará enfrentando a la selección de España, que el próximo domingo estará ya en la final, en el duelo que se va a disputar en East Rutherford por la casa de los Gigantes y los Jets de Nueva York en la NFL, a las 13:00, a la 1:00 p.m. en el tiempo del centro de México será el partido. A la espera entonces de quién estará acompañando a España en ese partido el domingo, y el sábado se juega el duelo por el tercer lugar, un partido de consolación para los equipos perdedores. Francia, que está esperando, y obviamente quien quede eliminado el día de hoy de persistir este empate en el 0-0, pues todavía tendrían los tiempos extra, 30 minutos de acción más lo que se agregue por parte del cuerpo arbitral, y los penales en caso de que se llegue a esta etapa para decidir quién avanza. Un duelo histórico, un auténtico clásico del fútbol mundial, y que en este momento, bueno, pues se tiene precisamente a los dos equipos trabados en el intento de llegar a la final, buscando su segundo campeonato Inglaterra, de hecho su segunda presencia en finales, a la que no llegan desde hace 60 años, en 1966, y Argentina, que estuvo presente obviamente el año hace 3 años y medio en lo que fue la justa del 2022, son los campeones defensores y están buscando el bicampeonato. Veremos si es que se da, sería para ellos también la cuarta estrella, tomando en cuenta lo que lograron en el 78, en el 86, así que veremos qué pasa con Argentina e Inglaterra en el partido del día de hoy. Y ayer, bueno, pues España fue el que pudo lograr la victoria ante la selección francesa, 2-0 se quedó el partido. Cuando platicábamos estaba todavía la ventaja para la Furia con la anotación de Mikel Oyarzabal de penal, y después llegó el tanto por parte de Pedro Porro para hacer el segundo gol del encuentro, y de esta forma España avanza superando a Francia y está, como repetimos, en la gran final. Hoy tenemos béisbol en Puebla, en el Parque de los Hermanos Cerdán, el partido que se estará disputando a las 19:00, a las 7:00 p.m. Ayer los Pericos vinieron de atrás para sacar el partido ante el equipo del Águila de Veracruz. Clave finalmente la actuación de Sergio Alcántara, apareció con un cuadrangular de 3 carreras en la parte baja de la 7ª entrada, ahí para la reacción emplumada, que en ese momento perdían por 3-2, y también importante Alcántara porque todavía tuvo una más, una producción en lo que fue la parte baja del 4º episodio, ahí el equipo de Pericos todavía fabricó un rally de 4 anotaciones que resultó clave porque se metió en problemas Silvino Bracho, el cerrador por parte del equipo emplumado. Al final se quedan con el triunfo, 9-6, y de esta manera tienen marca de 38-33. Pericos, que estará buscando su segunda victoria el día de hoy, fundamental en este momento, todavía muy cerrado el panorama en lo que es el standing de la zona sur, así que es obviamente una serie donde tratarán de conseguir la mayor cantidad de victorias, y si se puede la limpia, pues evidentemente será mucho mejor para el equipo verde. Fernando Lozano, hoy en la apertura, además del otro lado, Gabriel Hinoa, un viejo conocido por parte de la organización, estuvo con los Pericos en aquel año del campeonato en el 2023. Y bueno, pues mencionar que el día de hoy en el Tour de Francia, pues fue prácticamente una carrera para sprinters o una etapa para sprinters. No hubo movimientos por el momento en la general, así que el mexicano se mantiene en este momento en la lucha, en el tercer puesto en lo que es el maillot blanco que identifica a los jóvenes de la carrera, y también lo que es en este momento el 7º lugar en la general, detrás por supuesto de Tadej Pogačar, el líder del pelotón del Emirates, que en este momento está buscando el campeonato. Lo que traemos por el momento, mi estimado Ali, regresamos contigo, muy buena tarde, buen provecho.
3: Muchísimas gracias, José Manuel, buena tarde. ¿Cómo ves? Ya está por terminar el partido, ¿no?
2: Viene el segundo tiempo, Ale, todavía está en este momento en el entretiempo, falta la segunda mitad que se estará llevando a cabo prácticamente, bueno, pues en unos 10 minutos estará arrancando el segundo lapso, y obviamente a buscar pues quién puede sacar la victoria, y de ahí todavía incluso se podría alargar. Se ve muy cerrado el partido, ya veremos cómo pinta el segundo tiempo entre ingleses y argentinos en el duelo del día de hoy allá en Atlanta, en los Estados Unidos.
3: Pues está muy bueno, muchas gracias, José Manuel.
2: Un abrazo, Ale, muy buena tarde y saludos en cabina.
3: Gracias y buena tarde. Brenda, nos despedimos.
4: Hasta luego, excelente tarde y buen provecho.
3: Gracias a nuestro compañero Carlos Navarrete. Carlos Navarrete en el control de Así Somos, y por supuesto a nuestro compañero en los deportes. Y recuerde, 2:30 en Así Somos. De este socavón que le decía Carlos Martín, ya tenemos las imágenes de este socavón allá en la Junta Auxiliar de la Resurrección de Romero Vargas. En la Junta Auxiliar de Romero Vargas, las imágenes de este socavón, incluso la imagen de una cámara de seguridad de cuando cayó este...

0: tractocamión al socavón, la tendremos disponible en Así Somos. ¿Dónde? 2:30 con Carlos Martín Huerta, a través de las redes sociales Facebook, YouTube y también en X, antes X.
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7: Las 2 de la tarde más un minuto en este ombliguito de semana, miércoles 15 de julio. Arrancamos una hora más juntos a través de tu radio en FM, en digital por iHeartRadio. Mis amorosos, yo soy Steph, me quedo con ustedes hasta las 4 de la tarde y continuamos con nuestro debate de hoy. ¿Es posible decir una verdad difícil sin lastimar a otra persona, amoroso, amoroso? Hoy te pregunto, ¿qué demuestra más cariño? ¿Decir siempre cosas bonitas aunque no sean ciertas? ¿O decir verdades que puedan doler? Cuéntamelo todo, mándame tu respuesta a través de Talkback, te leo en Facebook, arroba StephAmorFM. Además, te tengo la afirmación del día, así que quédate conmigo a través de tu radio en Amor 103.3.
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7: Y en digital por iHeartRadio. Arrancamos este espacio con José José Gavilán o Paloma. Soy Steph Sánchez, ya regreso.

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1: Mis amorosos, escuchábamos a David Bisbal en esta versión que a mí me encanta de Vivir Así Es Morir de Amor. Gracias por seguir sintonizando a través de tu radio en Amor 103.3, solo música romántica, y en digital por iHeartRadio. Oye, vamos ya cerrando nuestro debate de hoy, porque a ver, yo te preguntaba, ¿qué demuestra más cariño? ¿Decir siempre cosas bonitas, aunque no sean la verdad, nada más como estas mentirillas piadosas? ¿O decir verdades que a veces pueden doler, pero que no dejan de ser verdades? ¿Tú qué opinas? Imagina que alguien a quien quieres te pregunta tu opinión y sabes que tu respuesta puede incomodarlo. ¿Cuál sería tu respuesta? David, por su parte, dice, demuestras más cariño a quien dice la verdad con la intención de cuidar a la otra persona, aunque a veces esa verdad duela, que quien dice cosas bonitas que no son ciertas solo para evitar un mal momento. Dice, el cariño no busca únicamente hacer sentir bien en el instante, sino también el bienestar de la otra persona a largo plazo. Y eso me encanta, dice, eso sí, la verdad debe decirse con respeto, sensibilidad y en el momento adecuado. ¿Qué tal? Me encanta esta parte de buscar a largo plazo, ¿no? Porque muchas veces lo que buscamos con decir o no decir ciertas cosas en cierto momento es para que en ese momento no haya algún otro tema. Pero si pensamos a largo plazo, tal vez la decisión sería otra, ¿no crees? También Patty, de acuerdo con lo que nos dice David, dice, creo que el problema no es decir la verdad, sino olvidarnos de la empatía. Se puede ser honesto sin ser cruel. Y también es algo que platicábamos hace ratito. Podemos decir las verdades, pero a ver, hay que saber decirlas. No podemos ser crudos y crueles al momento de decir ciertas cosas y aventarlas así como van, porque hay que entender, hay que analizar el momento, la situación y buscar la mejor manera, sobre todo si se trata de personas a las que amamos, ¿no? Les conocemos bien y sabemos perfectamente por dónde llegarles y cómo decirles las cosas. Gracias a mis amorosas y amorosos que han participado en el debate de hoy. Recuerden que no hay respuestas correctas, incorrectas, simplemente siempre seguir al corazón. Vámonos con Alejandro Sanz, amiga mía, en Amor 103.3, solo música romántica, y en digital por iHeartRadio. Mis amorosos, soy Steph Sánchez, tengo regalos, no se vayan, que además también tengo la afirmación.

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2: Amigos de Amor, para mí es un placer estar de vuelta con más información sobre tráfico y clima.
3: Cerrado.
2: Te comento, encontramos un cierre a la circulación en la 7 Sur desde la 25 a la 37 Poniente debido a obras. Y un cierre intermitente en la Gran Avenida, desde Avenida 18 Poniente a la 30 Poniente de aquí hasta las 6 de la tarde. Conduce con precaución.
3: A vuelta de rueda.
2: Intensa carga en Boulevard 5 de Mayo de calle 15 Oriente a la Avenida 31 Oriente.
3: Carga.
2: Que no deja de avanzar en calle 3 Sur de Avenida 21 Poniente a la Avenida 33 Poniente.
3: Clima.
2: 24 grados. 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
2: Las 2 de la tarde con 23 minutos es la música de los regalos, mi amorosa, mi amoroso, porque te regalo balones de fútbol autografiados por tus artistas favoritos. 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
1: Las 2 de la tarde, 30 minutos, excelente ombliguito de semana, mi amorosa, mi amoroso, gracias por sintonizar en tu radio en FM y en digital por iHeartRadio. Oye, lo hemos platicado en diversas ocasiones, la vida no es un examen, no es un examen que podamos copiarle al de al lado para que las cosas nos salgan bien, así como a esa persona, para sacar 10 de 10. Cada uno de nosotros tiene un camino distinto. Diversas formas de expresarnos, diversas formas de pensar, de sentir, diferentes habilidades. Y por eso cada uno tiene su propio camino, su propio ritmo. Y por eso hoy quiero invitarte a que dejes de compararte con la persona de al lado. Tú tienes tu propia vida, eres tu propio mundo. Avanza con tranquilidad a tu ritmo, a tu modo, pero siendo feliz. Y para eso, te comparto la afirmación de hoy que dice así. Me permito avanzar a mi propio ritmo, sin compararme con el camino de nadie más. Admiro mis logros, tengo compasión por mi historia y valoro con amor cada esfuerzo que he hecho. Mi amorosa, mi amoroso, la afirmación de hoy la encuentras en @amorentoradio. Ve por ella y mientras disfruta de Luis Fonsi con este rolón, no me doy por vencido. En Amor 103.3 solo música romántica y por iHeartRadio. Soy Steph.

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1: Como siempre, un placer acompañarte en esta tarde con más información vial.
2: A vuelta de rueda.
1: Intensa carga sobre la diagonal Defensores de la República desde la calle 34 Poniente a la calle 44 Poniente.
2: Carga.
1: Que no deja de avanzar en calle 15 Norte, del Boulevard Carmen Cerdán a la calle 48 Poniente. Lo mismo en calle 3 Sur de avenida 21 Poniente a la avenida 33 Poniente. Y ligera carga en calle 2 Sur de avenida 9 Oriente a la calle 19 Oriente.
2: Libre.
1: La circulación del Boulevard 14 Sur del Boulevard Circunvalación a Circuito Juan Pablo II.
2: Clima.
1: En estos momentos la temperatura ya nos marca 24 grados, la máxima para el día de hoy. 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

Escuchabas la inconfundible voz de Ana Gabriel con Evidencias, sonando a través de tu radio en Amor 103.3, solo música romántica de FM y en digital por iHeartRadio. Mi amorosa, mi amoroso, excelente ombliguito de semana. Muchísimas gracias por seguir sintonizando, por dejarnos ser parte de tus actividades en casita, en la oficina, en tu negocio, en tu auto, donde quiera que nos estés escuchando. Te mando un fuerte abrazo y mucha, mucha buena vibra. Te invito a que sigas conmigo y que me mandes tus mensajitos. Recuerda que estamos en contacto a través de TalkBack. Ahí te escucho, puedes mandar tus notas de voz y también escucharte tú al aire. O bien puedes escribirme a través de Facebook, @StephAmorFM, @StephAmorFM. Así me buscas en Facebook y así me vas a encontrar luego, luego. Así que corre a buscarme, me mandas tu mensajito. También me encuentras en Instagram y TikTok como @StephSAHE. Recuerda que tus mensajitos los paso en la siguiente hora, arrancando con la música continua y sin comerciales. Así que quédate conmigo, que seguimos juntitos disfrutando de muy buena música. Vámonos con Yair y María José. La canción se llama Contigo Sí. Y ya está sonando de fondo a las 2 de la tarde con 51 minutos en Amor 103.3, solo música romántica y en digital por iHeartRadio. Yo soy Stephanie Sánchez. No te vayas, bonito miércoles.

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7: Las 3 de la tarde en punto en este ombliguito de semana, mis amorosos, arrancamos con una hora de música continua y sin comerciales. En esta hora vas a disfrutar de Cristian Castro, Moenia, Gloria Estefan, Feita, Lía, Emanuel, uff, y muchos más de tus artistas amorosos favoritos. Además, te tengo la reflexión, vamos a estar platicando sobre la felicidad y quiero escucharte. Mándame tus notas de voz, dime dónde estás, tienes algún saludo que mandar, cómo está el clima, qué me cuentas, qué canción quieres escuchar. Te escucho a través de Talkback, te leo en Facebook, arroba StephAmorFM, y regreso con tus mensajes a las 3:16. Quédate conmigo aquí en Amor 103.3.
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7: Y en digital por ahí, Carter Radio. Arrancamos la música continua con La Oreja de Van Gogh. La canción se llama París y yo soy

Dime que no, de Ricardo Arjona, sonando en la música continua y sin comerciales de Amor 103.3, solo música romántica a través de tu radio y también en digital por iHeartRadio. Mi amorosa, mi amoroso, yo soy Stephanie Sánchez. Antes también escuchaste a Emanuel, Thalía y La Oreja de Van Gogh. Te recuerdo que siempre estamos en contacto. Puedes mandarme tus notas de voz a través de la opción de Talkback en iHeartRadio, o bien también puedes mandarme notitas de voz o mensajes de texto a través de redes sociales. En Facebook me encuentras como @StephAmorFM para que puedas compartirme tus mensajitos. Instagram y TikTok @StephSAHE. Y oye, mientras tú me mandas tus mensajitos, yo tengo saludos para Fernando Mendoza, también para Gio Cortés hasta Guadalajara, para Beto Fernández a Canadá, Raquel Portillo aquí en el centro de la ciudad de Puebla. También por aquí en Instagram se reporta Jorge Arturo Mosop. También se reporta por aquí Luis Miguel. Muchísimas gracias, mis amorosos, por reportarse, por estar al pendiente y por seguir disfrutando de buena música con nosotros. Yo siempre feliz de recibir sus mensajitos. Oigan, vamos a platicar sobre la felicidad en nuestra reflexión, así que les invito a que no se vayan, porque después de escuchar a Moenia, regreso con nuestra reflexión aquí en la música continua de Amor 103.3, solo música romántica, y iHeartRadio. Soy Steph, ella es Yuridia, en su lugar.

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1: La felicidad no hace ruido, mis amorosos. No, no es un destino, ni una meta que alcanzar, ni tampoco algo que llega cuando todo encaja, no. La felicidad, la de verdad, esa que no hace ruido, esa que nos llena de amor por dentro, esa se cuela despacio entre las rendijas de cada día, cuando alguien nos sonríe sin motivo, cuando el café sabe justo a calma, cuando te das cuenta de que hoy dolió menos que ayer. La felicidad no hace ruido, la felicidad está en esos momentos que no se planean, en la gente que te hace sentir hogar, en la canción que te encuentra en el coche y te recuerda que sigues aquí, que aquí estás todos los días, intentándolo, y que no te das por vencida, que no te das por vencido. La felicidad no se atrapa, se siente un rato, se agradece, se suelta y vuelve. Siempre vuelve. Vuelve cuando aprendes a mirar la vida con los ojos de quien sabe que incluso que los días grises tienen algo de luz. Así es la felicidad, la de verdad, esa que no hace ruido, esa que no se piensa, esa que no se planea, esa que se siente, que se vive cada día. La felicidad no hace ruido, mis amorosos. La felicidad se siente. Así que sé feliz y quédate conmigo aquí en Amor 103.3 de la música romántica y iHeartRadio. Soy Steph.

con esto estamos cerrando una hora de música continua y sin comerciales en la que has disfrutado a tus artistas amorosos favoritos. Muchas gracias por acompañarme y dejarme acompañarte desde las 10 de la mañana. Mi nombre es Stephanie Sánchez en Amor 103.3 de la Música Romántica y en digital por iHeartRadio. Mañana nos seguiremos llenando de buena vibra, buena música, buen debate, buenos temas. Así que espero que me acompañes porque vamos a estar platicando de eso que deja huella en el corazón de una persona, de grandes decepciones o de esas pequeñas gotitas que van derramando el vaso de a poquito. Tú, amorosa, amoroso, ¿de qué team eres? ¿De los que se decepcionan por una cosa y dice ya no más? ¿O de los que aguantan, aguantan, aguantan, aguantan hasta que se llena el bote de piedritas? Bueno, mañana vamos a estar platicando de eso en el debate. Espero que me acompañes. Además, tenemos una gran historia en Cuéntame tu Historia. Así que espero me acompañes. Por ahora te dejo en muy buena compañía porque llega Gio para estar con el chismecito contigo hasta las 8 de la noche que termina la hora de Luismi. Y por supuesto llega Salva para estar contigo hasta la medianoche. Y así seguimos acompañándote con muy buena música de tus artistas favoritos. Quédate aquí en Amor 103.3, solo música romántica y en digital por iHeartRadio. Soy Stephanie Sánchez, pórtate mal, cuídate bien, nos escuchamos mañana. Te dejo con Enrique Iglesias, la canción se llama Loco. Bye bye.

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2: Hola, ¿cómo estás? Te doy la bienvenida. Estás en Amor 103.3, solo música romántica, también en digital por iHeartRadio. Yo soy Giovanna, te doy la bienvenida. Ya mitad de semana, mitad de mes, 15 de julio 2026. Espero estés muy bien con la familia, con la novia, con el novio. Y fíjate que hoy tengo una pregunta para ti. ¿Qué te hace sentir feliz o realizado? Quiero que me des tu respuesta a través de Talkback. Además, en el pack que te enamores, pases para Acuario Michin más kit de amor. ¿Qué te parece? Es una muy buena opción, así que no te vayas, quédate, hay mucho por escuchar. Y te recuerdo que yo soy Giovanna y estoy contigo, por supuesto, en Amor 103.3.

0: qué bueno que estás conmigo aquí en Amor 103.3, solo música romántica, también en tu tableta por iHeartRadio de forma digital. Yo soy Giovanna y, como sabes, estamos en el chismecito. La pregunta de hoy es la siguiente: ¿qué te hace sentir feliz o realizado? Piénsalo muy bien para que me mandes tu nota de voz a través de Talkback. Ya tenemos por aquí un audio, a ver qué nos dicen.
1: Lo que me hace verdaderamente feliz es estar acompañado de mi familia, de mi hija, de mi esposa, pues son momentos que no puedo cambiar por nada del mundo.
0: La verdad, sí, muy cierto, estar con la familia, con los hijos, cómo van creciendo, ¿verdad? De rápido, están chiquititos, de repente ya son jovencitos, al principio sí se dejan acariciar los pequeños y luego, ay mamá, hazte para allá, bueno, les ha pasado, pero sí, es una de las cosas más bellas estar en familia. Así que yo también estoy esperando tu respuesta, ¿qué te hace sentir feliz o realizado? Quédate conmigo, estás en Amor 103.3, solo música romántica y en digital por iHeartRadio, atado a un sentimiento, Miguel Mateos y yo soy Giovanna.

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1: Mitad de semana, amigos de amor, y aquí seguimos con lo más reciente de tráfico y clima.
2: Cerrado.
1: Considera cierre intermitente en la Gran Avenida, entre Avenida 18 Poniente y la 30 Poniente, de aquí hasta las 6 de la tarde. Sé paciente y conduce con mucha precaución.
2: Tráfico lento.
1: En las vialidades encontramos asentamientos en Avenida Juárez, desde la calle 29 Sur al Boulevard Norte.
2: Ligera carga.
1: Ligera carga sobre calle 33 Sur, de Avenida 29 Poniente a la Avenida 23 Poniente.
2: Clima.
1: 24 grados. 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Nos encuentras como arroba tráfico Puebla. 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

0: No estás sola, Gloria Trevi. Yo soy Giovanna. Estás en Amor 103.3, solo música romántica y en digital por iHeartRadio. Qué bueno que estás conmigo ya. Miércoles 15 de julio 2026, son las 4:28 y estamos en el chismecito. La pregunta del día de hoy es la siguiente. ¿Qué te hace sentir feliz o realizado? Gracias a las personas que ya nos están mandando su nota de voz a través de TalkBack. Vamos a escuchar una opinión.
1: A la pregunta, ¿qué me hace sentir feliz o realizado? Yo creo que lo que me hace sentir feliz y realizado es poder ver que mi familia se está desarrollando, mi familia está en paz, está creciendo y es feliz. Y si yo aporto algo para ellos, eso me hace sentir feliz y realizado.
0: La verdad, compartir es lo mejor que podemos hacer. Nos da muchísima felicidad. Quédate conmigo porque en un momento el paquete en amor es de hoy. ¿De qué se trata? Quédate en Amor 103.3. Solo música romántica y también en digital por iHeartRadio. Si no es ahora, Timbiriche. Y yo soy Giovanna.

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2: Cerrado.
1: Continúa cierre sobre la 7 Sur desde la 25 a la 37 Poniente debido a obras. Conduce con mucha precaución.
2: Tráfico lento.
1: Asentamientos en calle 35 Norte del Boulevard de la Pedrera a la calle Jesús Reyes Heroles.
2: Muy rápido.
1: Y buen avance en calle 15 Sur de avenida 47 Poniente a la avenida 33 Poniente.
2: Carga.
1: Que no deja de avanzar en avenida Vicente Guerrero de calle Hombres Ilustres a la avenida San Baltasar.
2: Clima.
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0: Esto fue Perro Fiel con Shakira en Amor 103.3, solo música romántica, también en digital por iHeartRadio. Gracias por estar conmigo en esta mitad de semana. Ya únicamente faltan 12 minutos para que sean las 5 de la tarde. Es un placer. Yo soy Giovanna y ahora llega...
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0: 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Mucha suerte y quédate conmigo en Amor 103.3, solo música romántica y también en digital por iHeartRadio. Laura no está, Nick. Y yo soy Giovanna.

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2: ¿Qué tal? ¿Cómo estás? Te doy la bienvenida, Amor 103.3, solo música romántica, también en digital por iHeartRadio. Yo soy Giovanna, gracias por acompañarme en este miércoles 15 de julio del 2026. Ya sabes que tengo para ti una pregunta, y la pregunta es: ¿qué te hace sentir feliz o realizado? Estamos en el chismecito. Además, te voy a dar detalles para nuestro taller Entre Amigas. Quédate conmigo en este día, seguramente lo estás pasando muy bien con tus seres queridos. Así que yo voy a estar contigo. Soy Giovanna en Amor 103.3.

0: Ya no quiero Jesse and Joy. Yo soy Giovanna, estás escuchando Amor 103.3, solo música romántica, también en digital por iHeartRadio. Gracias por estar conmigo en este ya miércoles, y hoy estamos en el chismecito preguntando ¿qué te hace sentir feliz o realizado? Y al respecto ya tenemos aquí una respuesta, vamos a escuchar.
1: Hola, muy buenas tardes, aquí participando contigo. Pues dentro de las cosas que me hacen sentir feliz y realizada es el ser independiente. El no depender de nadie, el poder tener mis tiempos, mis cosas, eso me hace sentir invencible. ¡Saludos!
0: Muchas gracias, tu respuesta es bastante buena, me encantó. La independencia también nos puede dar mucha felicidad. Y tú también responde a través de TalkBack. Voy a estar esperando tu respuesta. ¿Qué te hace sentir feliz o realizado? Y quédate conmigo en Amor 103.3, solo música romántica, también en digital por iHeartRadio. Esto es Mujer contra Mujer con Mecano. Y yo soy Giovanna.

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2: Y para mí es un placer continuar en tu camino con más información vial.
3: Cerrado.
2: Te comparto que se mantiene cierre intermitente en la Gran Avenida, entre Avenida 18 Poniente y Avenida 30 Poniente, de aquí hasta las 6 de la tarde, que no se te olvide.
3: A vuelta de rueda.
2: En las vialidades, intensa carga en Avenida Manuel Espinosa Iglesias, de calle 18 Sur al Boulevard 14 Sur.
3: Tráfico lento.
2: Asentamientos en Boulevard 2 de Octubre, de la calle Ejido al Boulevard 14 Sur. Y en Avenida 83 Poniente, desde la calle 15A Sur hasta llegar a Avenida 11 Sur, considéralo y si puedes, anticipa tu salida.
3: Clima.
2: En la temperatura 24 grados. 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

0: Qué bueno que me acompañas. Ya son las 5:28 en Amor 103.3, solo música romántica, y también en digital por iHeartRadio. Gracias también por estar al pendiente, por mandarme sus notas de voz. Y te recuerdo la pregunta del día de hoy: ¿qué te hace sentir feliz o realizado? Tenemos ya aquí un audio, vamos a escuchar a ver qué nos dicen.
1: Hola Amor 103.3, mi estación favorita. A mí lo que me hace sentir feliz y realizado es, primero que nada, pasar tiempo con mi familia, con mis hijos, con mi esposa, con mis padres, y una buena tarde con amigos es lo que me hace sentir más feliz y realizado, ir cumpliendo mis objetivos en el trabajo.
0: Muchas gracias por sus respuestas, y quédense porque más adelante en el dato chismoso, según la ciencia, ¿qué es con lo que se siente más realizado el ser humano? Quédate en Amor 103.3, solo música romántica y en digital por iHeartRadio. Todavía La Factoría. Y yo soy Giovanna.

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2: ¿Qué tal mitad de semana? Y aquí avanzamos con más información.
3: Tráfico lento.
2: Prepara tu camino ya que encontramos asentamientos en Avenida 83 Poniente, de calle 15 A Sur a la Avenida 11 Sur y en Avenida Gavilanes a la altura del Boulevard Carlos Camacho Espíritu. Una más es el Boulevard 2 de Octubre, entre calle Ejido y el Boulevard 14 Sur.
3: A vuelta de rueda.
2: Intensa carga en Avenida Manuel Espinosa Iglesias, de calle 18 Sur al Boulevard 14 Sur.
3: Cerrado.
2: Y cierre sobre la 7 Sur desde la 25 a la 37 Poniente debido a obras.
3: Libre.
2: Buen avance en calle 9 Norte, sin detenerte de avenida 44 Poniente al Boulevard Norte.
3: Clima.
2: 23 grados. 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

tenías que ser tan cruel. Rocío Dúrcal y yo soy Giovanna en Amor 103.3, solo música romántica, y también en tu tableta por iHeartRadio. Ya son las 5:48 y, como sabes, estamos en el chismecito. La pregunta de hoy: ¿qué te hace sentir feliz o realizado? Y fíjate que en el dato chismoso encontré lo siguiente: el hallazgo científico más sólido sobre la realización humana proviene del estudio del desarrollo adulto de Harvard, que es una de las investigaciones más largas de la historia, que ha seguido a cientos de personas durante más de 80 años. Imagínate nada más. La conclusión principal de la ciencia es contundente: la calidad de nuestras relaciones interpersonales es el predictor número uno de la felicidad, la salud física y la longevidad. Sentirse conectado, amado y apoyado por amigos, familia o pareja protege el cerebro, reduce el estrés crónico y genera un sentido de pertenencia insustituible. Así que ahí está la respuesta de la felicidad. Así que, si quieres ser feliz, ya sabes qué debes de hacer. Y quédate en Amor 103.3, solo música romántica, también en digital por iHeartRadio. ¿Tú de qué vas? Franco de Vita. ¿Y yo? Soy Giovanna.

0: Ella es Sandy Ramírez en Amor 103.3. Solo música romántica.
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4: ¿Cómo estás? Muy buena tarde. Te doy la bienvenida a Amor 103.3, solo música romántica, también en digital por iHeartRadio. Es una tarde muy agradable, ya miércoles 15 de julio del 2026, Santa Quincena. Muchas felicidades a todos, ¿verdad? Es un día muy feliz, ¿por qué no? Además, el día de hoy, pues tengo para ti una reflexión muy agradable que habla de la inocencia. Eso que es fundamental en nuestra vida, aunque seamos adultos, eso no se pierde. Siempre queda una chispita, pero vas a escuchar más adelante. Quédate conmigo, yo soy Giovanna y tú estás escuchando Amor 103.3.